0: Las últimas notas de la música mexicana comienzan a despedir esta jornada.
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0: Pero el cariño y la compañía de quienes estuvieron junto a nosotros permanecen intactos. Durante estas dos horas recorrimos a través de la radio cada rincón de nuestra provincia, acompañando a quienes aún trabajan en las estancias, a quienes regresan por los caminos de la Patagonia y también a quienes desde el mar hicieron de Radio Paine parte de su travesía.
2: Porque esa es la magia de la radio, llegar donde otros no llegan, estar presente cuando cae la tarde, acompañar una conversación, un mate compartido, una larga jornada de trabajo o simplemente regalar una buena canción para terminar el día con una sonrisa. Y mientras las grandes voces de México siguen haciendo historia, nosotros seguimos construyendo una historia junto a ustedes. La ilustre Municipalidad de Torres del Paine agradece su fiel sintonía y renueva su compromiso de seguir apoyando espacios que acompañan a las familias del campo, del mar y de cada localidad de nuestra comuna. Gracias por abrirnos las puertas de su hogar, de su vehículo, de su puesto de trabajo, de su estancia o de su embarcación. Ha sido un verdadero gusto compartir esta nueva edición de Así se canta en México. Nos volveremos a encontrar muy pronto para seguir disfrutando de las canciones que nunca pasan de moda y de los artistas que forman parte de la historia de la música mexicana. Muchas gracias por acompañarnos. Que tengan una excelente jornada y que la buena música siempre los acompañe. Hasta una próxima edición de Así se canta en México.

0: 21:05.
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3: 21 horas y 11 minutos.
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0: 21:23.
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0: 21 horas y 34 minutos.
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0: 21 horas y 42 minutos.
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0: 21 horas y 56 minutos.
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0: 22 horas y 1 minuto.
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0: 22 horas y 12 minutos.
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0: 22 horas y 21 minutos. 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
9: 22 horas y 27 minutos.
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0: 22:31.
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4: 22 horas y...

0: 22 horas y 49 minutos.
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0: 23 horas y un minuto.
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6: 23 horas y 8 minutos.
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1: Veintitrés horas y 19 minutos.
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0: 23:31.
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2: 23 horas y 37 minutos.
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0: 23 horas y 47 minutos.
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0: 23 horas y 59 minutos. 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
1: Cero horas, cinco minutos.
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0: Gracias.
1: Gracias. Seguimos con un popurrí de uno de los mejores compositores que nos ha dado México, el señor Juan Gabriel.
2: 0 horas 18 minutos.
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0 horas 28 minutos. 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
2: Cero horas, 33 minutos.
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0: 0:42.
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0: 0:53. 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
4: 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Buenas noches y hasta mañana.
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6: 0 horas 59 minutos.

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1: Activó protocolo sanitario internacional por paciente vietnamita con cuadro de fiebre hemorrágica, el tripulante de un buque que pasó por Nigeria. Gobierno decretó emergencia agrícola en las regiones de Coquimbo, Valparaíso, su zona continental, y 6 comunas de Atacama a raíz del sistema frontal. Hay clases suspendidas en 4 comunas de la región de Los Ríos. Habrá lluvias desde el jueves. En paralelo, 1.600 camiones permanecen varados en la frontera con Argentina por el cierre del paso Los Libertadores desde el 14 de julio. No hay fecha de reapertura. El jueves podría estar operativa la estación Santa Isabel del Metro de Santiago tras el incendio que afectó a un vagón. Usuarios reportaron demoras en la frecuencia de la línea 5. Banco Central mantiene la tasa de interés en 4,5%. En medio de la polémica por la mega reforma y los municipios, alcaldes de oposición llegan esta mañana a La Moneda. Fue dada de alta la niña de 7 años apuñalada por una alumna de 12, esto al interior de un colegio en La Granja. Hoy se retoman las clases, los apoderados no enviarán a sus hijos al establecimiento. En el mundo, Keiko Fujimori asumió como presidenta de Perú la novena autoridad en casi una década. Al menos 13 fallecidos deja un terremoto 7.7 en el sur de Japón. Y en el fútbol, la U descartó a Valentín Gautier como refuerzo. Bocinha llega la mañana de este jueves a Chile para sumarse a Colo Colo. Sisu, Zinedine Zidane, es el nuevo técnico de Francia.
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1: Buenas noches, bienvenidas y bienvenidos a esta edición del Diario de Cooperativa que hacemos desde un Santiago con cielos nublados, temperatura de 10 grados 8 décimas, se espera una mínima de 7 y una máxima de 18 para este miércoles que ya arranca. En la mañana, con cielos parciales, en la tarde, nublado. De hecho, desde Copiapó hasta Punta Arenas, gran parte del país va a estar con cielos parciales para esta jornada. En Copiapó, por ejemplo, esperan 26 de máxima. En La Serena y Coquimbo esperan 19, 16 en Valparaíso, Viña del Mar, 17 en Rancagua, 16 en Talca, 13 para Chillán, 14 en Concepción y Temuco, 11 para Valdivia, 9 para Puerto Montt, 2 en Coyhaique y 3 en Punta Arenas. También cielos parciales, sí, en Rapa Nui, espera una máxima de 21. Chubacos, durante esta jornada solo en Juan Fernández espera una máxima de 15. Nubosidad en el norte, en Arica, en Iquique, en Antofagasta, máximas entre 19 y 21 grados. 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
3: Cooperativa. 12, 3 minutos. 12, 3 minutos.
1: Vamos a comenzar en la región del Biobío. Un marino mercante llegó con fiebre hemorrágica a Talcahuano y se mantiene grave a la espera de una confirmación sobre su diagnóstico. Hay preocupación, ya que el barco pasó por el continente africano durante las últimas jornadas. El informe con Christopher Espinosa.
4: Un paciente de 29 años, de origen vietnamita, tripulante de un buque mercante que llegó a la bahía de San Vicente durante la madrugada del domingo, ingresó con fiebre hemorrágica a la UCI del Hospital Las Higueras de Talcahuano. El recorrido del buque da cuenta de su paso por el continente africano. Por ello, se activó de manera inmediata el protocolo sanitario internacional que ordena la OMS. Isabel Rojas, seremi de Salud de la región del Biobío, confirmó esta situación.
5: Se trasladó a un centro de salud asistencial de Talcahuano a una persona de origen vietnamita que cumplía con el cuadro de una fiebre hemorrágica. Barco venía de Singapur, recaló el día de ayer y se está tomando todas las medidas, tanto de aislamiento, también de detección del historial clínico y también la investigación epidemiológica correspondiente. Nosotros tenemos la sintomatología de fiebre hemorrágica y eso es lo que estamos investigando con nuestros equipos para poder también tener una confirmación diagnóstica y en su debido tiempo vamos a entregar la información oficial. En realidad la sintomatología que tenían, más bien la solicitud fue atender a este paciente que tenía una condición en sí crítica para que nosotros pudiéramos entregar la atención médica y también determinar qué es lo que tiene.
4: Las pruebas se continúan realizando por parte del ISP a la espera de una conclusión. Sin embargo, son algunas cepas de fiebres que están activas.

0: tenían más bien la solicitud fue atender a este paciente que tenía una condición en sí crítica para que nosotros pudiéramos entregar la atención médica y también determinar qué es lo que tiene.
1: Las pruebas se continúan realizando por parte del ISP a la espera de una conclusión. Sin embargo, son algunas cepas de fiebres que están
2: activas. La severidad y distintas letalidades y va a depender los compromisos y la clínica también va a depender del tipo de agente que esté involucrado. Entre las fiebres hemorrágicas más conocidas están las que pueden ser transmitidas por mosquitos o incluso por garrapatas. El ébola es una de las fiebres hemorrágicas que tienen, obviamente, a las autoridades muy preocupadas. Y, como no, dado que es una infección con una alta letalidad superior al 50% y de alta transmisibilidad, si es que no se toman los resguardos en el cuidado y la atención de los pacientes con sospecha de la infección.
1: Será el ISP quien confirme el diagnóstico de esta persona. En tanto, la tripulación completa del buque se mantiene en cuarentena a la gira frente a Tomé, apartado del tráfico marítimo.
3: Eso con la situación que ocurre en la región del Biobío, una zona también afectada por las lluvias al sistema frontal de las últimas semanas. Clases suspendidas, alerta roja, varias dificultades. Deja ahora las precipitaciones, por ejemplo, en Valdivia, en Futrono, también en Chillán. Autoridades suspendieron las clases en 4 comunas de la región de Los Ríos para este miércoles, mientras persisten los problemas en la Araucanía y precisamente en el Biobío. Claudio Arévalo con el reporte.
4: En comunas como Valdivia, Futrono, Panguipulli, La Unión y Paillaco se han registrado las mayores complicaciones en el sur del país a raíz de los anegamientos dejados por la crecida de ríos y esteros. En el caso de Valdivia, el río Santo Domingo amenaza con alcanzar varios sectores poblados, mientras que en La Unión el agua entró a algunas viviendas del sector Matadero. Se desbordó el río Traillén en el sector Los Mellizos. En Futrono, los animales sufren a raíz de los anegamientos de corrales que generan dificultades también en sectores rurales. Algunos vecinos dieron a conocer cómo están pasando esta afectación dejada por el sistema frontal.
5: Para nosotros es una catástrofe no tener alimento para los animales, que los animales no tengan refugio, que se encuentren aislados, que hayan muchos que están bajo el agua, con los corrales llenos de agua, con la gente, las personas que se les mojó su leña, que no tienen cómo calefaccionarse.
6: Aquí en el club de golf se está acumulando agua y se está haciendo un socavón. Transiten por la pista de la izquierda, está peligroso esto.
4: Las clases fueron suspendidas en 5 comunas de la región de Los Ríos. En Ñuble, en tanto, los tornados vividos en Chillán dejaron 6 viviendas completamente dañadas producto de los vientos que alcanzaron más de 140 kilómetros por hora. Cristian Astudillo, vecino de Chillán Viejo, que grabó el tornado cuando volaba parte de su techumbre, entregó detalles respecto de cómo están viviendo estas últimas horas a raíz del frío que ahora les afecta a los vecinos del sector.
7: Con frío, porque llovió harto, harto viento, no se durmió nada mucho, la verdad. Claro, ahora recién estamos viendo hoy día en la mañana más lo que se necesita, que es materiales y mano de obra, que es para tratar de parar luego antes de que llueva. Ahí están llegando algunos amigos, tampoco han llegado, y ellos no, es que más nadie no ha llegado. Claro, uno en el momento no lo ve tan grave, no lo asimila, pero claro, realmente es algo grave que uno no lo piensa que le puede pasar a uno, uno nunca piensa estas cosas.
4: En Licantén se desbordó el río Matachito, generando diversas dificultades y riesgo de que el agua ingrese a viviendas, por lo que se declaró alerta roja. En la región de la Araucanía se cerró completamente el Parque Nacional Tolhuaca, mientras se monitorea la precordillera, específicamente Lonquimay, por algunos deshielos que han generado crecida de ríos y esteros que bajan hacia los sectores de valle.
3: Ya, eso es la situación de los efectos que deja el sistema frontal en el sur del país. Todo cuando también Meteorología entregó un balance de lo que fue este tren de sistemas frontales que comentamos hace algunas semanas y que fue entre el 14 y el 21 de julio, desde Atacama hasta Los Ríos, con valores históricos de agua precipitada, un temporal favorecido por la confluencia de 3 sistemas frontales consecutivos reforzados por un río atmosférico. Y eso sumado al fenómeno del Niño. Bueno, entregó algunas cifras de lo que dejó el fenómeno el director subrogante de la Dirección Meteorológica de Chile, Gastón Torres.
8: Solo en 8 días se acumularon, por ejemplo, en Rodelillo, 243.7 milímetros. En Valparaíso, 206.1 milímetros, y lo que equivale a 3 veces su precipitación normal mensual. Curicó, 172.2 milímetros. Quinta Normal, 131,3.

0: 7 milímetros, superando ampliamente el promedio climatológico para todo el mes de julio. Uno de los casos más destacados obviamente corresponde a lo que ocurrió en la zona hacia el norte, en La Serena, donde en apenas 8 días cayó más de 10 veces la precipitación que normalmente se registra en todo el mes.
1: Es un dato que no deja de ser, o sea, que en una zona haya caído 10 veces más de lo que se esperaba o lo que se esperaba que cayera en un mes. Bueno, un dato elocuente del nivel de magnitud de las precipitaciones. Ante esto, el gobierno decretó emergencia agrícola para las regiones de Coquimbo y Valparaíso, Valparaíso en zona continental, y las comunas de Tierra Amarilla, Copiapó, Alto del Carmen, Vallenar, Freirina y Huasco, esto en Atacama. ¿Qué implica esto? Bueno, lo responde el ministro de Agricultura, Jaime Campos.
2: Como consecuencia de esta declaración de emergencia agrícola, el Ministerio y los servicios, en virtud de la ley, pueden hacer reasignación de los recursos que estaban contemplados en la ley de presupuesto. Si yo tuviese que precisar cuáles son los daños, en primer lugar hay ondas de regadío intrapedial y extrapedial que han sido afectadas. Se volaron techumbre y se volaron invernaderos. Los ganaderos se han visto afectados porque si cayó nieve, hoy sus animales tienen muy poco pasto que comer. El rubro de los hortaliceros y de algunos del sector frutícola.
1: Ya, eso con la situación, ya pensando en lo que dejó este sistema frontal. Ahora, se vienen nuevas precipitaciones desde el jueves. Ya, eso sí, de carácter moderado, como se ha visto durante los últimos días, por ejemplo, acá en la zona central. Lo detalla el subsecretario del Interior, Máximo Pávez.
3: El miércoles 29 no se van a registrar precipitaciones en este tramo, pero sí el jueves 30 va a ingresar un nuevo sistema frontal de Maule a los ríos. Si bien es cierto, va a ser de menor intensidad, va a traer precipitaciones en un rango normal. También es importante señalar que el viernes 31 va a volver a llover en las regiones de Coquimbo y Atacama con menor intensidad, y la Dirección Meteorológica de Chile ha estimado que van a ser precipitaciones de rango normal. Sin embargo, va a precipitar en esas zonas.
1: Bueno, ya para el fin de semana la isoterma cero podría estar alta. Ya sabemos que una isoterma cero alta podría tener afectaciones en el derretimiento de la nieve y probables remociones en masa, así que tener precaución con aquello. Para el trimestre, agosto-octubre, lo que se espera, lluvias sobre el promedio normal de la época, es lo que dice la Dirección Meteorológica de Chile.
4: Cooperativa, 12-13 minutos. 12-13 minutos.
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1: Vamos con la información policial. En prisión preventiva quedó un presunto violador serial. Esto en el cajón del Maipo. Hay denuncias, se le acusa de al menos 4 delitos en torno a inclusión de agresión física a sus víctimas. Pablo Rivera tiene el informe.
6: Este martes la Policía de Investigaciones informó la detención de un presunto violador en serie en el cajón del Maipo, a quien se le acusa una seguidilla de ataques sexuales a mujeres. De acuerdo a la investigación liderada por la Fiscalía Regional Metropolitana Sur, denominada como Operación Predador, se trata de Ignacio Cabello, chileno de 28 años, ingeniero informático de profesión, sin antecedentes penales y quien vivía con su madre y hermana en la comuna de Puente Alto. Este mantiene 4 denuncias de violación en su contra, aunque según conocimiento conocedores de la causa no descartan que el número de ataques sexuales pueda ser incluso mayor. Sobre su aprehensión se refirió el fiscal Juan Cheuquiante, jefe de flagrancia de la Fiscalía Regional Metropolitana Sur.
7: Se logra la detención de este sujeto el día sábado en horas de la madrugada en hipótesis de flagrancia, en razón de que, como este sujeto ya era conocido, un blanco de investigación con patrones comunes utilizando siempre el mismo vehículo, es así que se logra la fiscalización del vehículo el día sábado la madrugada, encontrándose en delito flagrante, auxiliando a una víctima quien refirió en ese momento que este sujeto la habría violado.
6: Respecto al modus operandi del imputado, este subía a las víctimas a su vehículo Chevrolet Groove rojo y las llevaba hasta un sitio heriazo en el cajón del Maipo, siempre con el cuidado de no dejar rastros en el recorrido desde su casa, aunque la forma en que abordaba a las mujeres no siempre era la misma. 2 de ellas se fueron contactadas mediante una aplicación, una en San Bernardo y otra en Puente Alto. Una tercera fue subida a su vehículo luego de verla haciendo dedo en la calle, situación similar a otra mujer que subía a la fuerza desde la vía pública. Método que utilizó en un corto periodo de tiempo, ya que la primera agresión data del 22 de mayo y la última del 25 de julio de este año, siempre buscando llegar hasta el sector Los Pozos Areneros de la obra, en la comuna de San José de Maipo. Así lo explicó el subprefecto Rodrigo Gómez, jefe de la Brigada de Delitos Sexuales Metropolitana de la PDI.
8: Sujeto que contactaba a sus víctimas a través de redes sociales, concertaba una cita y posteriormente en algún momento de esa conversación, la física como sexualmente. Las agresiones eran bastante violentas. Desafortunadamente, al parecer, de acuerdo al trabajo que hemos desarrollado hasta el momento, esa violencia física fue escalando. Hay una víctima del mes de mayo, 2 de junio y 2 de julio. No descartamos derechamente que hayan otras víctimas.
6: En el centro de justicia, Cabello fue formalizado por 4 delitos de violación, mientras que desde la defensa esbozaron una supuesta enfermedad mental del imputado, lo que en definitiva no fue acreditado durante la audiencia, por lo que se le aplicó la medida cautelar de prisión preventiva durante los 180 días que dura la investigación.
4: Cooperativa, 12-16 minutos. 12-16 minutos.
9: Vamos con los deportes. Zinedine Zidane es el nuevo técnico de Francia. Y en nuestro país, en la U descartaron el fichaje de Valentín Gautier, luego que no pasara los exámenes médicos. Bocinha llega este jueves en la mañana para sumarse a Colo Colo. Y Boca perdió a Carlos Palacios para la revancha ante O'Higgins, Copa Sudamericana. Será el jueves, transmite Cooperativa. Y Bobay lo cuenta.
10: Finalmente, la Universidad de Chile desistió de la contratación del zaguero uruguayo Valentín Gautier. Tras presentar problemas físicos a la hora de sus exámenes médicos, el club laico finalmente optó por abortar la misión del fichaje. Todo esto mientras los azules se preparan para su próximo juego este día domingo en la cancha del Nacional, cuando reciban a Huachipato por la fecha 17. La distancia con el líder Colo Colo es de 12 puntos, escenario que no asemeja en el espíritu del conjunto laico, tal como lo señaló el delantero Maximiliano Guerrero.
11: Claro, obviamente nosotros el objetivo sigue siendo el mismo, queremos ser campeones. Mientras tengamos la posibilidad de serlo, vamos a tratar de lograrlo. Creo que tenemos que ir partido a partido buscando 3 puntos. Estamos en busca de eso, queremos lograr ser campeón y yo creo que nos desconcentramos, sobre todo en el gol. Creo que tenemos pasajes del partido muy buenos, donde nos vemos de muy buena forma, tenemos buena salida, buen trato de balón, también logramos convertir, así que creo que pasa un poco por el tema de la concentración y también un poco de estar más fino a la hora de llegar al área.
10: En el fútbol internacional, Zinedine Zidane fue presentado como el nuevo entrenador del seleccionado francés. El ex volante de 54 años volverá a dirigir después de 5 temporadas, tras un exitoso paso por el Real Madrid. Sissou estará en la banca de los galos hasta la conclusión de la Copa del Mundo del 2030. En su presentación como nuevo entrenador de la selección azul, así habló el campeón del mundo en el 98. Escuchamos a Zinedine Zidane.
12: El estilo, vous allez le voir bientôt. Je pense qu'on aura un point presse, une conférence de presse.
13: El estilo lo van a ver pronto. En fin, creo que tendremos una rueda de prensa para el mes de septiembre y ahí explicaré un poco. Creo que aquí solo tenemos tiempo de presentarnos y luego tendremos tiempo de hablar de todo. Lo que puedo decirles es que yo estoy motivado por el juego. Yo era un número 10. A mí lo que me motiva es ir a marcar goles. Por supuesto que hace falta un equilibrio de equipo. Eso es forzosamente lo más importante, pero lo que me motiva es el juego. He vivido 25 años en España, así que ya sabes lo que significa eso. Empecé por Francia y, como dije, soy número 10 en el campo. Yo era un líder en el campo y hoy voy a convertirme en un líder por mi experiencia, por lo que he hecho como entrenador. Eso espero ir mostrando poco a poco.
10: Y para concluir esta entrega, marquemos que Carlos Palacios se perderá la revancha de Boca Juniors ante O'Higgins por los playoffs de la Copa Sudamericana. Una molestia en el aductor del chileno lo dejará fuera del juego que se disputará este jueves en Rancagua y que en la ida terminó con un triunfo silencio por 1-0. En el caso de avanzar, O'Higgins de Rancagua se medirá ante el Recoleta de Paraguay ya en los octavos de final del certamen. Fue la información del deporte en el diario de Cooperativa.
4: Cooperativa. 12-19 minutos. 12-19 minutos.
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1: Vamos a la política. Los recursos para las regiones del norte afectadas por los temporales siguen siendo un tema de debate de cara a la última votación de la mega reforma. En el gobierno sostienen que eso y la fórmula de compensación a los municipios por las contribuciones exentas se podría ver después. De hecho, a propósito de este último tema, un grupo de alcaldes de oposición acudirá esta mañana a La Moneda. Jorge Espinosa Cuellar lo cuenta.
14: Este miércoles, parlamentarios y otros representantes de las regiones de Coquimbo y de Atacama se reunirán con el ministro de Hacienda, Jorge Quirós, para intentar obtener un compromiso formal de recursos para la recuperación.

0: El grupo de alcaldes de oposición acudirá esta mañana a La Moneda. Jorge Espinoza Cuellar lo cuenta.
1: Este miércoles, parlamentarios y otros representantes de las regiones de Coquimbo y de Atacama se reunirán con el ministro de Hacienda, Jorge Quirós, para intentar obtener un compromiso formal de recursos para la reconstrucción.
2: 700 millones de dólares. Tiene que garantizarse ese recurso, no a nosotros los parlamentarios, a los habitantes de la región.
1: Sin embargo, la presidenta de la Cámara Alta, la senadora de RN, Paulina Núñez, explicó que no importa que los recursos para las regiones del norte estén consignados en esta ley de reconstrucción. Lo importante, dijo, es que estén, y no ahora, sino cuando se necesiten.
3: Esa compensación no es para gastarla en lo que los alcaldes quieran, en fiestas de fin de año, el 18, etcétera. Esos recursos no se necesitan ahora para enfrentar la emergencia, se necesitan para reconstruir. Entonces, yo no me perdería en cuál es el instrumento que vamos a ocupar para que esos recursos lleguen. Sin duda, con un compromiso previo, la ley de presupuesto podría ser una alternativa.
1: El biministro Claudio Alvarado sostuvo en La Moneda que la mega reforma podría no incluir la compensación que los municipios esperan por el no pago de contribuciones de adultos mayores. Lo importante, según insistió, es terminar ya la tramitación legislativa.
4: La votación del día martes permite concluir una etapa importante para el gobierno y dar paso a la aplicación de iniciativas que van a privilegiar la inversión. Ahora, si no se aprobara la compensación a los municipios, quedaría para próxima legislatura.
1: Y es que la garantía de recursos para las regiones del norte no es la única exigencia de los senadores oficialistas para apoyar el proyecto. También está la de los parlamentarios de oposición, que exigen cambiar la fórmula de compensar a los municipios con criterio de redistribución a través del Fondo Común Municipal. Polemizaron sobre eso en el primer café de cooperativa el diputado republicano Agustín Romero y el presidente del PPD, el diputado Raúl Soto.
5: Lo que ocurre es que ahora se les afiló el colmillo, particularmente los municipios gobernados por alcaldes de izquierda. Hay dos senadores de la UDI que también están en duda, la senadora Vanessa Kaiser va a votar en contra. Por lo tanto, del lado nuestro ya el tema está tambaleando. Yo lo que le recomendaría a los alcaldes de izquierda es que comiencen a llamar a sus senadores y se consigan los votos, porque si no se quedan sin compensación.
6: Es difícil avanzar con ese tono amenazante si es que no hacen lo que el gobierno quiere. La prueba de fuego que tiene el ministro Alvarado y el ministro Quiroga es demostrarle al país si van a ser capaces o no de construir un acuerdo transversal.
1: Si bien la fórmula de compensación ya aprobada por la Comisión Mixta y por el Pleno de la Cámara Baja no se puede cambiar, fue el propio gobierno el que confirmó que después de la votación del martes en el Senado ingresará un veto para suprimir artículos. Ese es el mismo mecanismo que piden en la oposición para modificar la forma de restitución financiera a los municipios del país.
0: Eso es la política. Ahora en la economía, el gobierno espera generar 246.000 puestos de trabajo durante el mandato en proyectos relacionados con los ministerios de Obras Públicas y Transportes. Hablamos de eso y también de la tasa de interés que se mantiene en 4,5%. Gonzalo Aguirre.
7: A la espera de la actualización de los datos de este viernes, con la publicación del INE de los resultados de la Encuesta Nacional de Empleo del segundo trimestre del año y con un desempleo que entre marzo y mayo llegó a 9,4%, el gobierno abordó medidas para impulsar la contratación con su modo empleo. El ministro de Economía y Minería, Daniel Mas, se reunió con el Comité Ejecutivo de la CPC y tras la cita, el secretario de Estado comentó que en ella hablaron de distintas iniciativas y quedaron ambos con un trabajo pendiente en pro del empleo, que es una gran preocupación para el gobierno y para este ministerio. Adelantó, eso sí, pensando en las cifras prontas a conocerse, que probablemente no tengamos tan buenas noticias este mes. Lo escuchamos.
8: Estamos en pleno invierno, son meses de menor actividad, así que probablemente este mes y el próximo mes sean meses de malas noticias. Estamos trabajando para que sea lo menos malo posible, pero siempre visualizando que ya la economía está volviendo a andar, lo cual es una gran noticia.
7: En tanto, la presidenta del gremio del gran empresariado, Susana Jiménez, comentó que está la preocupación que en los meses de invierno, por estacionalidad, las cifras de desempleo tienden a aumentar. Luego, el ministro Mas se trasladó a Pudahuel a las obras del Parque Inundable Santa Corina, donde se detalló el plan de inversiones en infraestructura pública para los próximos años. El detalle lo entregó el viceministro de Obras Públicas y Transportes y Telecomunicaciones, Luis de Granch.
9: Durante este gobierno, las carteras de obras públicas de transporte están empujando un total cercano a los 250.000 puestos de trabajo. Solo en materia de la cartera de obras públicas, el presupuesto total para estos cuatro años, y que tiene un

0: impacto directo en materia de empleo son cerca de 15 mil millones de dólares, y esto se traduce en un total de 180 mil nuevos puestos de trabajo en el ámbito de transporte y telecomunicaciones. Se aportarán durante los próximos años 56 mil 500 nuevos puestos de trabajo.
1: Y en otro ámbito de la economía, el Banco Central decidió en su reunión de política monetaria mantener la tasa de interés en 4,5%, atendiendo a factores como la volatilidad asociada al conflicto entre Estados Unidos e Irán, la caída del IMASEC en mayo y la variación anual del IPC, que estuvo algo por encima de lo previsto en junio. Lo comenta Javier Mella, académico de la Facultad de Ingeniería y Ciencias Aplicadas de la Universidad de los Andes.
2: La tasa de política monetaria se mantuvo en un 4,5% anual, lo cual era esperado por el mercado y parecía lo más acertado, tanto por las condiciones locales como internacionales. La gran pregunta que queda es, ¿cuál es el marco de acción? ¿Cuáles serán las decisiones que irá tomando el Instituto Emisor en vista de una actividad económica poco dinámica y bajo las expectativas de inicios de este año?
1: Dice además el comunicado del emisor que las expectativas de inflación de corto plazo aumentaron en línea con los movimientos del precio del petróleo. Eso cuando este miércoles conoceremos la próxima variación en el precio de los combustibles, que se aplicará a partir del jueves.
3: Cooperativa, 12:26 minutos. 12:26 minutos.
4: Cerramos con este caso que dábamos cuenta de una niña de 7 años apuñalada por una alumna de 12, esto en un colegio de La Granja. La menor agredida fue dada de alta. Cristian Aburto tiene el informe.
5: Ya está de alta la niña de 7 años que fue apuñalada por una compañera de 13 en los baños de la escuela básica Islas de Chile en La Granja. La menor agredida estuvo desde el lunes con cuidados y atenciones en el hospital Padre Hurtado, y si bien desde este martes ya se encuentra en su casa donde continuará su recuperación, desde su entorno afirman que está con mucho dolor producto de las múltiples heridas. En cuanto a la agresora, al tener 13 años es inimputable por la legislación chilena, la que establece que los menores pueden enfrentar la justicia desde los 14 años. El ataque se dio el lunes al interior del establecimiento y se genera cuando la niña, que cursa segundo básico, estaba en educación física. Ella pide permiso para ir al baño, el que es concedido, y allí es donde su compañera de octavo la intercepta y, por causas que se desconocen, le propina 9 puñaladas con un arma cortopunzante. Sobre este caso entregó su perspectiva al ministro de Seguridad Pública, Martín Arrau.
6: Por ahí se ha dicho muchas veces que esto es un tema de educación. ¿Sí? No, es un tema de seguridad, por supuesto que ocurre dentro de una comunidad educativa, de un colegio, que eso hace que sea bastante más grave, pero hay una víctima. Hay una víctima y, por tanto, hay un delito. Claramente la persona que lo comete es inimputable, es una menor, y acá, aparte de los planes que tenemos, que estamos reforzando, y ahí sí hay algunas novedades de planes de prevención muy temprano, el llamado nuevamente es saber qué está pasando desde el punto de vista de esa comunidad educativa, de esa familia, cómo una niñita tan pequeña puede cometer estos actos.
5: Luego del suceso en la escuela básica Islas de Chile se suspendieron las clases, pero ya para este miércoles se van a retomar, aunque desde el establecimiento aclaran que serían guiadas en base a un plan de apoyo psicológico. Pese a eso, los apoderados rechazan de amplia manera la vuelta a clases, ya que afirman que buena parte de la comunidad educativa necesita apoyo emocional, razón por la cual un grupo importante no enviará a sus hijos al establecimiento al menos hasta el lunes. Conversamos con el presidente del Centro de Padres del Colegio, Eduardo Baeza, quien afirma que situaciones de esta gravedad no habían ocurrido.
7: Yo estoy apoderado del colegio hace... Hemos visto afectado o involucrado en un problema tan grave como este. Hay varios videos anteriores en redes sociales que dicen siempre pasan estas cosas, pero en realidad no es así. Sí han habido peleas dentro del colegio, como toda escuela, pero al punto de que hayan armas blancas, armas de fuego, agresiones que requieran una atención urgente, primera vez que nosotros como escuela tenemos este tipo de conflictos.
5: Desde el mundo político, el senador republicano Cristian Vial indicó que el debate no se puede centrar solo en bajar la edad de responsabilidad penal adolescente, y su par socialista Juan Luis Castro se abrió la posibilidad de ocupar pórticos detectores de metales en los colegios. Todo esto mientras que los apoderados solicitaron una serie de medidas que fueron aceptadas por las autoridades del establecimiento. Estas son la instalación de cámaras de seguridad en puntos estratégicos, una persona de punto fijo con los baños y también la separación en dos partes del recreo, uno para los alumnos de primero a cuarto básico y otro para los estudiantes de quinto a octavo.
3: Cooperativa, 12:30 minutos. 12:30 minutos.
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4: Hospital de Talcahuano activó protocolo sanitario internacional por paciente vietnamita con cuadro de fiebre hemorrágica. Es tripulante de un buque que pasó por Nigeria. Gobierno decretó emergencia agrícola en las regiones de Coquimbo, Valparaíso y 6 comunas de Atacama a raíz del sistema frontal. Hay clases suspendidas en 4 comunas de Los Ríos. Habrá lluvias desde el jueves. En paralelo, 1.600 camiones permanecen varados en la frontera con Argentina por el cierre del paso de los Libertadores desde hace ya 2 semanas. No hay fecha de reapertura. El jueves podría estar operativa la estación Santa Isabel del Metro de Santiago tras el incendio que afectó a un vagón. Hubo demoras de la frecuencia de la línea 5. Y en el fútbol, la U descartó a Valentín Gautier como refuerzo. Bocinha llega la mañana de este jueves a Chile para sumarse a Colo Colo. Viene desde Madrid. Zidane, Zinedine Zidane, Sisu, es el nuevo técnico de Francia.

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1: La 1:31 minutos.
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4: La 1:37.
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0: 2:03.
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2: 2:09.
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0: 2:17.
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0: 2:24.
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0: 2:34.
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0: 2:41.
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0: 2:50.
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0: 2:59.
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0: 3:09.
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3: 3:14. 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
4: Y ahora vamos todos a mover la colita.

0: 3:18.
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0: 3:26.
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0: 3:32.
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2: Tres horas y 38 minutos.
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Señoras, señores, amigas, amigos, y arrancamos este gran show con la Sole, la Delio Valdés, la Morelo, haciendo No me lastimes. Vamos, vamos, vamos.

0: 3:45.
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0: 3:54.
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0: 3:55.
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0: 4:12.
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1: Oye, Carlos David, ¿cómo no logras para tener tantas mujeres con esta cara?
2: Señor Blanco, es que tengo poder, dinero, plata, todo.

0: 4:22.
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0: 4:27.
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0: 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Cuatro horas y 32 minutos.
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0: 4:40.
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0: Oye, eso estar volando de avión en avión, ya me
1: cansa,
0: tiene...
1: Cansa.
0: Hotel en hotel.
1: Ese pana sí está oscuro.
0: Oye, ¿te acuerdas ese día que ese hombre estaba loco?
1: Yo vacilamos. No, no le cuento eso a nadie, muchachos.
0: Qué peligro.
2: ¿Cómo no, Playboy?
0: Ya estaba hablando de cuando iba a llegar.
1: Dímelo, Ron. ¿Qué pasó, papá?
2: That's the studio, right?
0: Otra vez para el estudio. Tú siempre estás...

0: echando en trabajo, no sé otra
1: work.
0: Cosa. O para la calle un rato.
2: ¿Para el barrio?
3: La calle.
1: Güey.
0: Hermano, estamos en New York.
2: Yeah, anyway,
0: ¿qué se para barrio?
2: Claro, gotta go to the hood.
1: Uptown?
2: Man. Go to Uptown.
3: Fuck, let's go.
2: Vemos, tú, ¿verdad? A mí ya mismo vengo, ¿oíste?
4: Date cremita, ahí no hay
5: Hola mi amor, vengo acompañado de Guay.
6: Nicky, Jam.
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0: Giovanna, let's go. The car is here.
1: Si tú quieres, yo te llevo. Bye, baby.
2: No se usen para mí, ¿eh?
3: Ah, loco, estás haciendo a mí. Oye, ¿cómo me mira ese éxito, me? A mi ama.
1: Está hablando conmigo, ustedes saben qué pasa.
3: Sí, claro. Mamacita. Ya.
4: Cuatro horas y 50 minutos.
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4:59. 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
1: Cinco horas y dos minutos.
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1: Cinco horas y siete minutos. 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

0: 5:31.
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0: 5:36.
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2: Cinco horas y 42 minutos.
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0: 5:51.
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5:58. 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

0: 6:07.
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0: 6:14.
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4: 6:21.
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0: 6:25.
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0: 6:33.
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0: 6:43.
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2: 6:48.
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4: 6:53. 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
1: 6 horas y 57 minutos.
0: Tengo en este instante.

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0: 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Siete horas y cuatro minutos.

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1: Vamos a hablar de los efectos de los temporales esta mañana, por supuesto. Pero no está de más señalar esto de la ausencia de lluvias hoy día, al menos en el territorio continental. En la región del Biobío, mientras tanto, inquietud por esto del marino mercante que llegó con un cuadro de fiebre hemorrágica muy grave. Se está investigando de qué virus se trata. El barco en el que venía pasó por Nigeria. Christopher Espinosa tiene el avance.
2: Un paciente de 29 años, de origen vietnamita, tripulante de un buque mercante que llegó a Talcahuano durante las últimas horas, ingresó grave al Hospital Las Higueras de Talcahuano. Por ello, se activó el Reglamento Sanitario Internacional, considerando la sintomatología, pero además que el buque pasó por el continente africano. El ISP está a la espera de confirmar los diagnósticos de esta persona que se encuentra grave. Esto lo revisamos luego en la siguiente edición del Diario de Cooperativa.
1: Vamos a estar con eso, también con los efectos del sistema frontal de los últimos días en el sur del país. Hubo algunas evacuaciones, alertas SAE, crecidas de varios ríos. Claudio Arévalo tiene el avance hasta ahora.
3: Comunas como Valdivia, Futrono, Panguipulli, La Unión, Ipa y Yaco son las más afectadas producto de los anegamientos por crecida de ríos en el sur del país. En Valdivia, el río Santo Domingo colapsó, alcanzando algunos sectores poblados. En la Araucanía fue cerrado completamente el Parque Nacional Tolhuaca, mientras se monitorea la situación de los deshielos en la comuna de Lonquimay. Luego los detalles desde el sur del país para el Diario de Cooperativa.
1: Algo del metro, ¿sí? Después de lo que pasó antes de ayer ahí en la estación Santa Isabel, según la publicación de anoche del metro, no se ha actualizado esto hoy día de madrugada, ¿sí? Ah, acaban de ponerlo, mira, hace 5 minutos atrás. Toda la red está operativa, ¿sí? La línea 5 sigue funcionando de extremo a extremo, pero la estación Santa Isabel permanece cerrada y sin detención de trenes. Ojo ahí, solo sin servicio en Santa Isabel. No es que se interrumpió en tramo, el metro, en la línea 5 ni nada parecido, pero en Santa Isabel no se puede uno ni subir ni bajar a los trenes, digamos. La estación está cerrada. Fresquito, lo acaba de publicar el metro. Vamos a saber del presidente también en Lima. Verónica Franco, ¿qué tal?
4: ¿Cómo estás, Rodrigo? Muy buenos días. Sepamos del presidente que asistió al cambio de mando en Perú. Keiko Fujimori asumió la presidencia de su país, sumando un nuevo gobernante de derecha en la región. En tanto, los aranceles de Estados Unidos generan ofensivas en el gabinete del mandatario Mariano Reyes con el avance.
5: Varias conversaciones bilaterales sostuvo el presidente Kast durante el cambio de mando en Perú. En todas ellas hubo un hilo conductor, la seguridad en la región y el problema inmigratorio. Con la asunción de Keiko Fujimori en la presidencia del Perú y con el futuro traspaso del poder en Colombia a manos de Abelardo de la Spriella, la región consolida su giro hacia la derecha. Hablaremos de eso y también sobre el desorden en el gabinete del presidente Kast frente a los aranceles de Estados Unidos. El péndulo se mueve entre las voces críticas y la cautela que representa la Cancillería. Todo el detalle lo comentamos más adelante en la mesa de reporteros aquí en el Diario de Cooperativa.
1: El tema de los aranceles ha mostrado esas diferencias. A propósito de la economía política, hay que mirar los datos de cesantía que se van a publicar al término de esta semana, mientras el gobierno anuncia un gran plan de infraestructura pública para contrarrestar en parte esto. Son harta plata, pero en varios años, con obras que en todo caso ya estaban en parte ya comprometidas. Además, se supo que el Banco Central mantuvo la tasa de interés. Rectora de la Economía ve un problema inflacionario posible. Gonzalo Aguirre.
6: Estamos en pleno invierno, son meses de menor actividad, así que probablemente este mes y el próximo sean meses de malas noticias. Así, el viceministro de Economía y Minería, Daniel Mas, se anticipó a los datos de empleo del segundo trimestre del año que se publicarán este viernes. De todas formas, el gobierno mantiene el foco puesto en el modo empleo y desde las carteras de obras públicas y transportes se destacaron los puestos de trabajo, 246.000 que se espera crear en iniciativas de inversión en infraestructura pública en los próximos años. De eso, también del efecto de los temporales y más, revisaremos detalles en esta edición del Día de Cooperativa.
4: Además, el gobierno decretó emergencia agrícola en las regiones de Coquimbo, Valparaíso y en 6 comunas de Atacama por los efectos del sistema frontal. Las lluvias volverían el jueves, pero con menor intensidad.
1: Miramos al mundo, bueno, lo que está pasando con el cambio de gobierno en Perú, lo que está pasando en Japón después del terremoto. Se busca sobrevivientes en medio de los escombros de algunas construcciones que colapsaron. Se cuentan 13 muertos. Producto de ese fuerte sismo. Y da la impresión de que hay una tregua con el calor, con el fuego en Francia y en España, a propósito de los incendios forestales, pero se supone que van a subir las temperaturas de nuevo mañana ahí en Europa.
4: Y en el deporte, Zinedine Zidane es el nuevo técnico de Francia. En la U descartaron el fichaje de Valentín Gauthier, llegó con problemas médicos. Boca Juniors perdió a Carlos Palacios para la revancha con O'Higgins por la Sudamericana. Y mañana, ahora dicen que ahora sí que sí, mañana llega Bocinha a Chile para firmar en Colo-Colo. Ojalá, pues, todos estamos esperando al arquero caboverdiano. Estamos hasta las 9, hacemos el diario de Cooperativa.
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10: Cooperativa, 6:12 minutos. 6:12 minutos.
7: En el diario de Cooperativa, son los indicadores económicos.
1: Ya, un inesperado flanco económico, bueno, no sé si tan inesperado, pero abrió recién el presidente de los republicanos, el senador Esquella, pidiéndole al gobierno privatizar Codelco. El ministro de Economía, Mas, que es miembro del directorio de Codelco, dijo que no estaba en los planes del gobierno. Sí hacer asociaciones público-privadas, joint venture, como ha hecho Codelco en los últimos años también, digamos, a la hora de explotar algún yacimiento, participar de algún proyecto. Bueno, qué decir de lo del litio, por ejemplo, con Sokimich. Ya, pero que no está en los planes que los privados entren a la propiedad de la estatal del cobre, ¿ya? Que es distinto. Vamos a hablar de eso durante el día. ¿Qué más? Aterrizaron además un plan de infraestructura pública para la generación de empleo. Incluye el tema de las cárceles, ¿sabes? Lo destaca el diario financiero hoy día. El dólar abre en 936 pesos, bajó un poquito. El euro, 1061. El petróleo, 84 el barril. Hay un poquito a la baja, buena cosa. Y la UF, 40.844 pesos con 79 centavos, usted sabe, congelada después del último IPC que fue de cero.
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12: Vamos a las calles de Santiago. Como cada mañana, queremos dar una primera mirada a la información policial de las últimas horas contigo, Felipe Cofré. Buen día.
13: Sí. Buen día, Vero. Claro, con un hecho policial que ocurre en la comuna de San Bernardo, en el sector de Avenida Portales, muy cerca donde fue asesinado el joven, el niño Alejandro Aguilar en el pasado mes, y donde esta madrugada se registra un hecho bastante violento, lo que se parece o se investiga como un intento de encerrona. Es un hombre que circulaba en su vehículo, es seguido por un grupo de delincuentes que lo aborda, lo obligan a bajar, y ya con el control del vehículo sustraído, de igual forma a esta víctima le efectúan dos disparos, incluso la siguen por algunos metros, y este hombre alcanza herido a refugiarse dentro de un almacén, un local comercial, incluso saltando una pequeña reja que protegía esta entrada, y ahí finalmente logra refugiarse y huir de estas delincuentes, aproximadamente seis antisociales que lo seguían luego de haberle quitado su vehículo. Se tiene que investigar si el robo del vehículo es la principal razón de por qué es atacada esta persona, y no se trata de temas pendientes. Lo cierto es que estos sujetos terminan llevándose el vehículo de esta persona. El detalle lo vamos a estar ampliando, por supuesto, más adelante acá en el Diario de Cooperativa.
12: Volvemos contigo en un ratito, Felipe. Gracias. Buen día.
13: Buen día.
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10: Cooperativa, 6:16 minutos. 6:16 minutos.
1: Hacemos el Diario de Cooperativa, como siempre, junto a ustedes. Estamos en el WhatsApp, más 569-78-880770. Esperando sus comentarios, sus notas de voz allí para que los podamos escuchar durante la mañana. Bueno, y el tránsito, el funcionamiento del transporte público siempre puede ser información útil, además, a esta hora de la mañana. Desde ya, cómo está funcionando, por ejemplo, el metro, que opera desde tempranito, igual que ayer, con la estación Santa Isabel cerrada.
12: Particularmente a propósito de las lluvias de las que hablaba Rodrigo, de la posibilidad de que vuelva a llover a partir de mañana jueves, si están con problemas, nos pueden contar también esta mañana, si están en la zona más afectada y en la región de Coquimbo, en la zona sur de Atacama, queremos escucharlos. Sí, al revés, en la zona sur estuvieron en la zona de los tornados que pasaron durante la tarde del día lunes. También nos pueden contar, estamos atentos a sus mensajes.
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1: Algo del fútbol, novedades con la U. En realidad no hay novedades, o sea, descartó el fichaje del uruguayo Gautier. Viene Boca a jugar con O'Higgins, parece que Palacios de nuevo con problemas. Hay novedades en algunas bancas en Europa también, acá en Chile no, porque acá la NFP ha decidido otra estrategia. No tenemos técnico oficial todavía. Ivo Bay.
15: Finalmente. Finalmente, la Universidad de Chile desistió de la contratación del zaguero uruguayo Valentín Gautier. Tras presentar problemas físicos a la hora de sus exámenes médicos, el club laico finalmente optó por abortar la misión del fichaje. Todo esto mientras los azules se preparan para su próximo juego este día domingo en la cancha del Nacional, cuando reciban a Huachipato por la fecha 17. La distancia con el líder Colo-Colo es de 12 puntos, escenario que no asemeja en el espíritu del conjunto laico, tal como lo señaló el delantero Maximiliano Guerrero.
16: Claro, obviamente nosotros el objetivo sigue siendo el mismo, queremos ser campeones. Mientras tengamos la posibilidad de serlo, vamos a tratar de lograrlo. Creo que tenemos que ir partido a partido buscando 3 puntos. Estamos en busca de eso, queremos lograr ser campeón y yo creo que nos desconcentramos, sobre todo en el gol. Creo que tenemos pasajes del partido muy buenos, donde nos vemos de muy buena forma, tenemos buena salida, buen trato de balón, también logramos convertir, así que creo que pasa un poco por el tema de la concentración y también un poco de estar más fino a la hora de llegar al área.
15: En el fútbol internacional, Zinedine Zidane fue presentado como el nuevo entrenador del seleccionado francés. El ex volante de 54 años volverá a dirigir después de 5 temporadas, tras un exitoso paso por el Real Madrid. Sissou estará en la banca de los galos hasta la conclusión de la Copa del Mundo del 2030. En su presentación como nuevo entrenador de la selección azul, así habló el campeón del mundo del 98. Escuchamos a Zinedine Zidane.
17: Ah, el estilo, vous allez le voir bientôt. Je pense qu'on aura un point presse, une conférence.
18: El estilo lo van a ver pronto. En fin, creo que tendremos una rueda de prensa para el mes de septiembre y ahí explicaré un poco. Creo que aquí solo tenemos tiempo de presentarnos y luego tendremos tiempo de hablar de todo. Lo que puedo decirles es que yo estoy motivado por el juego. Yo era un número 10. A mí lo que me motiva es ir a marcar goles. Por supuesto que hace falta un equilibrio de equipo.

0: El estilo lo van a ver pronto. En fin, creo que tendremos una rueda de prensa para el mes de septiembre y ahí explicaré un poco. Creo que aquí solo tenemos tiempo de presentarnos y luego tendremos tiempo de hablar de todo. Lo que puedo decirles es que yo estoy motivado por el juego. Yo era un número 10. A mí lo que me motiva es ir a marcar goles. Por supuesto que hace falta un equilibrio de equipo.
1: Y para concluir esta entrega, marquemos que Carlos Palacios se perderá la revancha de Boca Juniors ante O'Higgins por los playoffs de la Copa Sudamericana. Una molestia en el aductor del chileno lo dejará fuera del juego que se disputará este jueves en Rancagua y que en la ida terminó con un triunfo celeste por 1-0. En el caso de avanzar, O'Higgins de Rancagua se medirá ante el Recoleta de Paraguay ya en los octavos de final del certamen. Fue la información del deporte en el diario de Cooperativa.
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5: Revisamos las portadas de algunos periódicos en su versión digital y partimos por cooperativa.cl, que es nuestro diario electrónico. ¿Qué destaca a esta hora? Senapred emitió triple alerta por riesgo de desborde en los ríos y confirmó nuevo sistema frontal. Las lluvias podrían volver mañana jueves desde el Ñuble al sur. Capturan a presunto violador serial vinculado con 5 ataques en el Cajón del Maipo. El tornado en la región del Ñuble provocó daños finalmente en 142 viviendas. Era solo un tornado, aunque inicialmente se habló de la posibilidad de que fueran 2 distintos, pero escuchaba a un meteorólogo anoche decir que se trataba de un tornado saltarín. Es decir, que por algo que provoca el calor, el frío, las nubes, avanza, se desaparece porque sube y aparece en otro lugar. Pero que se trataba del mismo.
6: Saltarín.
5: Al asumir Fujimori, Keiko Fujimori anuncia alza del sueldo mínimo y que mantendrá a las Fuerzas Armadas en zonas de emergencia en el Perú. Y aumentan a 13 los muertos tras el terremoto de magnitud 7.1 que sacudió el sur de Japón en la madrugada de este miércoles, hora de Chile. Son titulares en cooperativa.cl.
6: Yo tengo aquí el diario financiero. Gobierno aterriza plan penitenciario, cambia el modelo de concesiones para acelerar obras por más de 2.650 millones de dólares. Ojo con eso. Viene la fotografía de Kast con Keiko. Fujimori promete estabilidad para la inversión y abre con Chile una nueva agenda económica, dice la portada del diario financiero, que además trae, claro, una de las noticias económicas de la jornada. El Banco Central mantiene la tasa ante mayor incertidumbre por los conflictos internacionales y además la aceleración de los costos laborales, dice aquí, parte de lo que traía también el comunicado del Banco Central ayer. Recordemos que hay en carpeta cambios en temas laborales que van a venir. Vamos a ver cómo se desarrolla esa batalla en el Congreso, porque todo esto tiene que pasar por la mano del Parlamento. El DF.
5: Tengo por aquí la portada de La Tercera. Partido Republicano abre debate sobre privatización de Codelco. La idea encontró adeptos entre los libertarios. El gobierno, sin embargo, en voz del biministro Daniel Mas, sostuvo que no estamos por privatizar. La oposición, en tanto, cuestionó la iniciativa y además ya afina estrategia para objetar la agenda laboral del Ejecutivo. Banco Central mantiene la tasa por 5ª vez, pero alerta por riesgos de escalada de guerra en Irán. La mantención de la tasa está en 4,5%. El otro drama del temporal, 15.000 personas continúan aisladas desde hace una semana. Alcaldes despliegan lobby por contribuciones. La derecha apunta a San Juan.

0: derecha y la izquierda a un nuevo proyecto. El plan agronómico de la cancha del Estadio Nacional para resistir el show de BTS con su gran escenario. Justicia inicia sumario por el caso de Bernarda Vera, la militante del MIR que figuró desde inicios de la dictadura como detenida desaparecida y que después de aplicarse pruebas de ADN se ha confirmado que vive en Argentina. Se oficia también al CDE, al Consejo de Defensa del Estado, por responsabilidades. Y habla también la tercera de Keiko Fujimori. Recibimos un país marcado por el abandono, dice Keiko asumiendo la presidencia del Perú. Son titulares en la tercera.
1: El Mercurio, lo tengo por aquí, dice: la moneda no logra contener las declaraciones cruzadas de ministros por alza de aranceles de Estados Unidos a las exportaciones chilenas. Claro, ayer fue el ministro de Agricultura el que arremetió contra la decisión de Donald Trump. Arriba viene Sergio Jado, sobreseído en Chile. Si quiere, podría volver. Ahora, no, porque en rigor está en Estados Unidos enfrentando otras causas. No, no es tan fácil salir de Estados Unidos.
0: Y tiene una vida hecha, además.
1: En esa ya, condición. ¿No? ¿Cómo?
0: Tiene una vida hecha allá. Incluso entiendo que tiene una hija que va al colegio.
1: ¿En serio? Está como en un programa de protección de testigos, pero además él está investigado en el FIFA Gate, o sea, por delitos de corrupción ahí en la estructura del fútbol mundial. Acá eran delitos tributarios y otras cosas que sobreseyeron. Presidente Kast insiste en la idea de un corredor humanitario en reunión con Keiko Fujimori. Viene ahí la fotografía de ambos y abajo una panorámica de la hoy presidenta del Perú. Esto yo no lo sabía. Mira, Chile presenta hoy a la ONU la plataforma continental extendida de Juan Fernández. Mira, vamos a ver si eso genera ruido o no. Y viene algo también de Naciones Unidas, la expresidenta Bachelet, que se prepara para afrontar la votación previa o votación preliminar en el Consejo de Seguridad de Naciones Unidas. Eso va a ser mañana. Así que mañana podría haber novedades con las candidaturas a la Secretaría General, entre ellas la de la expresidenta de Chile. El Mercurio exportaba eso.
0: Tengo por aquí las últimas noticias, el titular más destacado que ocupa toda la página: instrucciones para activar nueva barrera de seguridad de la clave única. Es gratis y toma un par de minutos, sostiene Maurice Poirier, director subrogante de la Secretaría de Gobierno Digital. Abrí la nota y lo que dice es que esto se genera a través de un código de una aplicación que se baja en el teléfono móvil. Activar este segundo factor toma un par de minutos, dice Poirier, y explica el caso, el paso a paso. Casi 16 millones de personas en Chile tenemos clave única, que es la identidad digital que permite acceder en línea a cerca de 1.700 trámites, servicios y beneficios del Estado. Así que para fortalecer el acceso y esa identidad, dice la nota de Ariel Larenlund, la Subsecretaría de Gobierno Digital presentó este segundo paso de autenticación al ingresar en la cuenta. Está bueno esto. La clave única que a uno se la hackeen, que alguien la ocupe, puede ser muy riesgoso.
1: Hay que acordarse después de la clave para destrabar la clave única.
0: O la guardas en el mismo teléfono.
1: ¿Y si te roban el teléfono?
0: Donde hay un espacio para guardar todo aquello.
1: ¿Si te hackean el teléfono?
0: Bueno, yo tengo dispositivos vinculados. Por lo tanto, si pierdo el teléfono, eso está en mi computador, por ejemplo.
1: Tampoco está recomendado andar con un papelito con todas las claves anotadas.
0: No es la idea. Y tampoco está recomendado tener la misma clave en todas partes.
1: Chico,
0: oye, esa puede ser una pregunta.
1: Estoy jodido, entonces.
0: ¿Cómo lo hacen para resguardar sus claves en temas importantes como el banco o como la clave única?
1: Pero es que hay que tener tanta clave como uno para cada cosa tener una clave distinta. Imposible acordarse. No puedo.
0: No, yo tampoco.
1: O sea, yo
0: no
1: manejo una
0: todas.
1: Y como que le cambio algunas cosas, una mayúscula por aquí, otra por allá. Aquí, otra por allá.
0: Ahora, las
1: distintas. Pero la base es la misma.
0: Han ido aumentando también el nivel de seguridad de esa clave y hay muchas que te piden ya
1: cambiarla.
0: Uno, cambiarla cada cierto tiempo. Sí. Y dos, una mayúscula, por ejemplo, no. O al menos una mayúscula, al menos un número, y hay otras que te dan una serie de signos que puedes utilizar o que tienes que utilizar en tu clave. Entonces, además de
1: ponerle, por ejemplo, un signo peso.
0: Claro, o sea,
1: un gatito.
0: Si yo pusiera, obviamente que no voy a usar esto porque es mi nombre, ¿no? Pero si pusiera Vero 1, tengo que agregarle algo.
1: ¿Y no se puede un 234 nomás?
0: Hay mucha gente que la usa, ¿te acuerdas que hablamos de eso en algún momento? Mucha gente que la ve. Ahora, con esa clave seguro que la hackean.
1: O ABCD.
0: Nos pueden contar cómo se las arreglan con las claves y si van a activar esta nueva barrera de seguridad de la clave única. Más 569-78-880770.
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22: 10 grados. 10 grados en Santiago. 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
24: Hacemos el diario de Cooperativa en esta mañana de miércoles 29 de julio desde un Santiago que está con cielos nublados, con 10 grados 3 décimas, con una humedad del 90% y que para hoy se proyecta durante todo el día bien oscuro, con una máxima prevista de 16 grados, una condición que se repite en buena parte de la zona centro-sur del país. Hasta los 16 grados van a llegar en Valparaíso, a los 16 también en Rancagua, 14 en Talca, 13 en Chillán y en Concepción, 15 en Temuco. No veo previsión de lluvia en ningún punto del territorio continental, sí sobre Juan Fernández.
25: En prisión preventiva que un presunto violador en serie
0: habría atacado en el cajón del Maipo. Se le acusa de 4 delitos sexuales. Pablo Rivera tiene la nota.
1: Este martes, la Policía de Investigaciones informó la detención de un presunto violador en serie en el cajón del Maipo, a quien se le acusa una seguidilla de ataques sexuales a mujeres. De acuerdo a la investigación liderada por la Fiscalía Regional Metropolitana Sur, denominada como Operación Predador, se trata de Ignacio Cabello, chileno de 28 años, ingeniero informático de profesión, sin antecedentes penales, y quien vivía con su madre y hermana en la comuna de Puente Alto. Este mantiene 4 denuncias de violación en su contra, aunque según conocemos de la causa, no descartan que el número de ataques sexuales pueda ser incluso mayor. Sobre su aprehensión se refirió el fiscal Juan Cheuquiante, jefe de flagrancia de la Fiscalía Regional Metropolitana Sur.
2: Se logra la detención de este sujeto el día sábado, en horas de la madrugada, en hipótesis de flagrancia, en razón de que, como este sujeto ya era conocido, un blanco de investigación con patrones comunes, utilizando siempre el mismo vehículo, es así que se logra la fiscalización del vehículo el día sábado la madrugada, encontrándose en delito flagrante, auxiliando a una víctima quien refirió en ese momento que este sujeto la habría violado.
1: Respecto al modus operandi del imputado, este subía a las víctimas a su vehículo Chevrolet Groove rojo y las llevaba hasta un sitio heriazo en el cajón del Maipo, siempre con el cuidado de no dejar rastros en el recorrido desde su casa, aunque la forma en que abordaba a las mujeres no siempre era la misma. 2 de ellas se fueron contactadas mediante una aplicación, una en San Bernardo y otra en Puente Alto. Una tercera fue subida a su vehículo luego de verla haciendo dedo en la calle, situación similar a otra mujer que subía a la fuerza desde la vía pública. Método que utilizó en un corto periodo de tiempo, ya que la primera agresión data del 22 de mayo y la última del 25 de julio de este año, siempre buscando llegar hasta el sector Los Pozos Areneros de la obra, en la comuna de San José de Maipo. Así lo explicó el subprefecto Rodrigo Gómez, jefe de la Brigada de Delitos Sexuales Metropolitana de la PDI.
3: Sujeto que contactaba a sus víctimas a través de redes sociales, concertaba una cita y posteriormente en algún momento de esa conversación las agredía tanto física como sexualmente. Las agresiones eran bastante violentas. Desafortunadamente, al parecer, de acuerdo al trabajo que hemos desarrollado hasta el momento, esa violencia física fue escalando. Hay una víctima del mes de mayo, 2 de junio y 2 de julio. No descartamos derechamente que hayan otros víctimas.
1: En el centro de justicia, Cabello fue formalizado por 4 delitos de violación, mientras que desde la defensa esbozaron una supuesta enfermedad mental del imputado, lo que en definitiva no fue acreditado durante la audiencia, por lo que se le aplicó la medida cautelar de prisión preventiva durante los 180 días que dure la investigación.
24: Fue dada de alta la niña de 7 años apuñalada por una alumna de 12 en un colegio de La Granja. Esto ocurrió en la tarde del día lunes. Las clases se retomarían hoy, pero hay apoderados que no van a enviar a sus hijos. Cristian Aburto.
4: Ya está de alta la niña de 7 años que fue apuñalada por una compañera de 13 en los baños de la escuela básica Islas de Chile en La Granja. La menor agredida estuvo desde el lunes con cuidados y atenciones en el hospital Padre Hurtado y si bien desde este martes ya se encuentra en su casa donde continuará su recuperación, desde su entorno afirman que está con mucho dolor producto de las múltiples heridas. En cuanto a la agresora, al tener 13 años es inimputable por la legislación chilena, la que establece que los menores pueden enfrentar la justicia desde los 14 años. El ataque se dio el lunes al interior del establecimiento y se genera cuando la niña que cursa segundo básico estaba en educación física. Ella pide permiso para ir al baño, el que es concedido, y allí es donde su compañera de octavo la intercepta y por causas que se desconocen le propina 9 puñaladas con un arma cortopunzante. Sobre este caso entregó su perspectiva al ministro de Seguridad Pública, Martín Arrau.
25: Por ahí se ha dicho muchas veces que esto es un tema de educación. No, es un tema de seguridad, por supuesto que ocurre dentro de una comunidad educativa, de un colegio, y eso hace que sea bastante más grave, pero hay una víctima. Hay una víctima y por tanto hay un delito. Claramente la persona que lo comete es inimputable, es una menor, y acá, aparte de los planes que tenemos que estamos reforzando, y ahí sí hay algunas novedades de planes de prevención muy temprana, el llamado nuevamente es saber qué está pasando desde el punto de vista de esa comunidad educativa, de esa familia, cómo una niñita tan pequeña puede cometer estos actos.
4: Luego del suceso en la escuela básica Islas de Chile se suspendieron las clases, pero ya para este miércoles se van a retomar, aunque desde el establecimiento aclaran que serían guiadas en base a un plan de apoyo psicológico. Pese a eso, los apoderados rechazan de amplia manera la vuelta a clases, ya que afirman que buena parte de la comunidad educativa necesita apoyo emocional, razón por la cual un grupo importante no enviará a sus hijos al establecimiento al menos hasta el lunes. Conversamos con el presidente del Centro de Padres del Colegio, Eduardo Baeza, quien afirma que situaciones de esta gravedad edad no habían ocurrido.
5: Yo soy apoderado del colegio hace 15 años. Nunca nos hemos visto afectado o involucrado en un problema tan grave como este. Hay varios videos anteriores en redes sociales que dicen siempre pasan estas cosas, pero en realidad no es así. Sí han habido peleas dentro del colegio, como toda escuela, pero al punto de que hayan armas blancas, armas de fuego, agresiones que requieran una atención urgente, primera vez que nosotros como escuela tenemos este tipo de conflictos.
4: Desde el mundo político, el senador republicano Cristian Vial indicó que el debate no se puede centrar solo en bajar la edad de responsabilidad penal adolescente, y su par socialista, Juan Luis Castro, se abrió la posibilidad de ocupar pórticos detectores de metales en los colegios. Todo esto mientras que los apoderados solicitaron una serie de medidas que fueron aceptadas por las autoridades del establecimiento. Estas son la instalación de cámaras de seguridad en puntos estratégicos, una persona de punto fijo en los baños y también la separación en dos partes del recreo, uno para los alumnos de primero a cuarto básico y otro para los estudiantes de quinto a octavo.
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0: en los dos lados de la frontera, ¿no? En el sector chileno y en el argentino. Algunos en el otro lado vienen de Brasil, por ejemplo, provocando afectaciones también en temas económicos, de abastecimiento, hasta cuánto pueden resistir esos camiones ahí con la carga en buen estado. Esteban Vázquez tiene la información.
1: Son cerca de 1.600 los camiones que se encuentran varados entre Chile y Argentina debido al cierre del paso fronterizo a los Libertadores, el cual canceló el tránsito por el corredor internacional desde el pasado 14 de julio debido al ingreso de un sistema frontal a la alta montaña y que ha acumulado cerca de 5 metros de nieve tanto en territorio nacional como también en territorio argentino. Por ello, camioneros se encuentran varados trayendo una serie de complicaciones a quienes están en el lugar, principalmente a los que se encuentran del otro lado de la cordillera. Al respecto, Iván Sáez, camionero, comentó que hay un gran número de vehículos detenidos en el sector de Uspallata. Mientras tanto, Raúl Malfanti, presidente de la Asociación de Dueños de Camiones de Chile, explicó que cada día detenido significa un costo de $20 por camionero para subsistir en el lugar.
2: Al lado argentino es lo mismo, Uspallata está lleno, los estacionamientos están llenos, deben haber unos 1.600 camiones al otro lado.
3: El problema es el costo, esto que al final uno va a sacar la cuenta y que el viaje o el flete que están haciendo prácticamente se lo van a gastar en mantenerse allá. Son un costo aproximadamente de $20 diarios por persona lo que se gastan.
1: Tanto en el lado chileno como en el lado argentino se están realizando distintas coordinaciones para poder realizar la reapertura. El teniente coronel Felipe Olea, de la Escuela de Montaña del Ejército de Chile, explicó el trabajo realizado, mientras que el delegado presidencial regional Manuel Millones detalló que aún no hay fecha de reapertura para el paso fronterizo.
4: El trabajo que está haciendo Vialidad en el despeje tanto de la parte superior del camino y de abajo hacia arriba, y también la parte eléctrica, que ha sido de vital importancia tener ese diagnóstico para buscar una solución.
5: Nosotros creemos que por el nivel de nieve en nuestro sector cordillerano, que son 5 metros, y en el lado argentino la misma característica, va a ser imposible resolverlo antes de 10 días.
1: Desde la Cámara Regional de Comercio expresaron su preocupación por el cierre prolongado del corredor internacional y sus efectos en el comercio, la logística y el turismo. Así lo explicó la gerenta general Marcela Pastenes.
6: Un cierre prolongado del paso de los Libertadores tiene un impacto evidente sobre la logística, el comercio exterior y el turismo, porque estamos hablando del principal corredor terrestre entre Chile y Argentina. Esto significa mayores tiempos de traslado, retraso en la cadena de suministro.
1: Para el fin de semana está pronosticado un nuevo ingreso de un sistema frontal a la alta montaña, por lo que la reapertura del paso fronterizo a los Libertadores podría extenderse por un tiempo aún más prolongado.
7: A propósito, sobre este tema, en lo que queda del día conversaron con Patricio Zulueta, que es vocero de la Asociación Nacional de Agentes de Aduana.
8: Son más de 1.700 camiones, pero esta es una cifra que va cambiando, porque en la medida que sigue cerrado, esto se van acumulando más camiones. Entonces el problema se sigue acrecentando. Ya llevamos 2 semanas prácticamente, hay en algunas partes del camino 5 metros de altura. Se necesita, después de que termine todo este problema, ¿no es cierto?, como 10 días para poder despejar. Entonces aquí hay dos situaciones que me gustaría puntualizar, ¿no es cierto? Primero, el problema humano, y segundo, los costos logísticos que esto significa, ¿no? Fíjate tú que tenemos aquí pésimas condiciones para el caso de los choferes que están parados ahí. Tenemos problemas de la comida, hay algunos de ellos que están enfermos, entonces no hay médicos ahí porque ellos están detenidos a la vera del camino ahí. Problemas de peligros también por avalanchas eventuales, ¿no es cierto? Y problemas con la carga, ¿no? Aquí llegamos a la parte logística, que es también muy grave.
9: El factor humano, ¿de qué manera se soluciona, digamos, o prácticamente queda con los abastecimientos que se puedan dar hasta algún momento? Sabemos que los camioneros, ¿cierto?, llevan sus cosas, hay gente que a veces les ayuda ahí con lo que haya, pero imagino que esto tiene un plazo fatal donde ya no hay manera. ¿De qué forma podrían llegar suministros a esos lugares?
8: Mira, es lamentable, Rafael, tú lo detallas muy bien, son muy precarias las condiciones de los transportistas, muy precarias. Y la verdad de las cosas es que si aquí no se ayuda por parte de la autoridad, aquí pueden haber problemas más serios.
9: Y allí, ¿cómo se ha estado actuando con eso? ¿De qué manera se han organizado también los propios camioneros? ¿Cómo lo hacen para ir a los lugares donde, por ejemplo, hay servicios o es imposible?

0: de dejar el camión solo a tantos kilómetros de pronto y poder estar
1: No,
0: en un lugar.
1: normalmente el camionero no lo deja porque si avanza la fila, pues, evidentemente otros camioneros lo van a pasar. Así que normalmente el camionero se queda ahí. Ahora, el gremio de los camioneros es tremendamente solidario entre ellos. Y son solidarios no solamente con el transporte nacional, sino que también con el transporte internacional. Hay que pensar de que aquí viene mercadería de Brasil, Paraguay, Uruguay, Argentina, ¿no es cierto? Y son camiones de esos orígenes, ¿no? Pero actúan, se prestan cosas, qué sé yo, se reúnen, hacen fogatas, etcétera, etcétera, pero no es lo ideal, ¿no?
0: ¿Qué
1: Tanto aquí
0: productos
1: como allá.
0: podrían estar en riesgo hoy de internación o sobre todo,
1: Mira.
0: qué tipo de productos, cierto, podrían justamente elevar su valor en caso que esto prosiga y que algunos se puedan perder o aumentar el costo de mantenerlos ahí todavía en buena situación?
1: El costo, bueno, ahí depende de cada empresa de transporte con sus clientes, pero evidentemente que el costo para el transportista es muchísimo más alto, ¿no es cierto?, que si pasara directo. Entonces aquí la situación es bastante crítica. Aquí se reclama mucho y sobre todo por parte de los transportistas que faltan planes de contingencia, ¿no? Este problema de Rafael lo estamos viendo todos los años. Aquí falta una política de Estado para mejorar, ¿no es cierto?, todos nuestros pasos fronterizos.
2: Está completa el vocero de la Asociación Nacional de Agentes de Aduanas, Patricio Zulueta. La pueden revisar en las plataformas de Cooperativa.
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6: Miremos algo de lo que ocurre en el mundo, particularmente el conflicto entre Estados Unidos e Irán, que ha entrado en una nueva fase de escalada. La Guardia Revolucionaria iraní lanzó misiles balísticos contra instalaciones militares estadounidenses en Jordania, que según Washington fueron interceptados. En paralelo, fuerzas de Estados Unidos y Arabia Saudita bombardearon posiciones de milicias respaldadas por Teherán en Irak, con un saldo informado de al menos 20 muertos y 32 heridos. La participación saudí expande aún más el alcance regional de la guerra, dicen los medios internacionales. La Reyes amenaza con cerrar la estrecha ventana diplomática que el presidente Trump había intentado abrir al suspender temporalmente nuevos bombardeos estadounidenses, algo que nunca se cumplió del todo. La conversación indirecta o las conversaciones indirectas están trabadas por el control del estrecho de Hormuz, la ruta estratégica, como hemos aprendido en estos meses, para el comercio mundial del petróleo. Irán rechazó una propuesta de mediación de Omán e insiste en conservar una posición dominante sobre la navegación. Aunque Trump afirmó que se habían producido contactos positivos, ha vuelto a advertir que podría atacar instalaciones nucleares y otra infraestructura iraní si no se alcanza un acuerdo. En ese contexto es que Donald Trump recibió ayer al primer ministro israelí Benjamin Netanyahu en la Casa Blanca. Fue su primera reunión presencial desde que comenzó la actual guerra contra Irán en febrero, una reunión que se extendió durante unos 90 minutos a puertas cerradas. La Casa Blanca calificó el encuentro como positivo y productivo, mientras Netanyahu sostuvo después que había sido uno de los mejores que ambos habían celebrado. No hubo, eso sí, declaración conjunta ni información oficial detallada sobre acuerdos alcanzados. La tensión se ha trasladado también al terreno de la propaganda. La agencia iraní Tasnim, considerada cercana a la Guardia Revolucionaria, difundió un video con amenazas de muerte contra la primera dama estadounidense Melania Trump y referencias intimidatorias contra su hijo Barron. No se trata de una declaración oficial del gobierno iraní, pero la publicación desde un medio asociado a una de las estructuras militares más poderosas del régimen eleva la gravedad del episodio y profundiza la dimensión personal y psicológica de esta confrontación.
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8: Se ha decretado emergencia agrícola para las regiones de Valparaíso, Coquimbo y también 6 comunas de Atacama, todo por los efectos del sistema frontal. El presidente Kast llega desde Perú a la zona afectada por la emergencia y reuniones ahí hoy. Las lluvias se espera vuelvan al país este jueves, aunque con menor intensidad. Ahora, las previsiones del llamado Super Niño de aquí hasta octubre, incluso noviembre, pueden traer agüita. Francisco Becerra.
9: La Dirección Meteorológica de Chile entregó un balance de lo que fue el último gran sistema frontal que afectó al territorio nacional desde las regiones de Atacama hasta Los Ríos entre el 14 y el 21 de julio, con valores históricos de agua precipitada. Un temporal favorecido por la confluencia de 3 sistemas frontales consecutivos, reforzados por un río atmosférico sumado al fenómeno del Niño. El director subrogante de la Dirección Meteorológica de Chile, Gastón Torres, entregó algunas de las cifras que dejó el fenómeno.
10: Solo en 8 días se acumularon, por ejemplo, en Rodelillo, 243.7 milímetros. En Valparaíso, 206.1 milímetros, y lo que equivale a 3 veces su precipitación normal mensual. Curicó, 172.2 milímetros. Quinta Normal, 131.7 milímetros, superando ampliamente el promedio climatológico para todo el mes de julio. Uno de los casos más destacados, obviamente, corresponde a lo que ocurrió en la zona hacia el norte, en La Serena, donde en apenas 8 días cayó más de 10 veces la precipitación que normalmente se registra en todo el mes.
9: Ante esto, el gobierno decretó emergencia agrícola para las regiones de Coquimbo y Valparaíso en su zona continental y las comunas de Tierra Amarilla, Copiapó, Alto del Carmen, Vallenar, Freirina y Huasco en Atacama. ¿Qué implica el decreto de esta medida? Lo responde el ministro de Agricultura, Jaime Campos.
11: Como consecuencia de esta declaración de emergencia agrícola, el ministerio y los servicios, en virtud de la ley, pueden hacer reasignación de los recursos que estaban contemplados en la ley de presupuesto. Si yo tuviese que precisar cuáles son los daños, en primer lugar hay obras de regadío intrapredial y extrapredial que han sido afectadas. Se volaron techumbre y se volaron invernaderos. Los ganaderos se han visto afectados porque si cayó nieve, hoy sus animales tienen muy poco pasto que comer. El rubro de los hortaliceros y de algunos del sector frutícola.
9: Lo que viene ahora es un nuevo sistema frontal que dejará precipitaciones, eso sí, moderadas desde el jueves. Lo detalla el subsecretario del Interior, Máximo Páez.
12: El miércoles 29 no se van a registrar precipitaciones en este tramo, pero sí el jueves 30 va a ingresar un nuevo sistema frontal de Maule a Los Ríos. Si bien es cierto, va a ser de menor intensidad, va a traer precipitaciones en un rango normal. También es importante señalar que el viernes 31 va a volver a llover en las regiones de Coquimbo y Atacama con menor intensidad, y la Dirección Meteorológica de Chile ha estimado que van a ser precipitaciones de rango normal. Sin embargo, va a precipitar en esas zonas.
9: Para el fin de semana, la isoterma cero podría estar alta, lo que implica tener afectaciones por el derretimiento de la nieve. Para el trimestre agosto a octubre se esperan lluvias por sobre el promedio normal de la época.
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26: Nuevo flanco. Mientras Carter presiona por los indultos, el presidente de los republicanos pidió privatizar Codelco. El gobierno lo descarta.
27: Ahora fue el ministro de Agricultura el que arremetió contra los aranceles de Trump. Tenemos un espacio de negociación abierto, dijo el canciller.
26: Violento portonazo en San Bernardo. La víctima recibió un disparo y terminó escondiéndose en un almacén cercano.
27: La dirección meteorológica confirma efectos del Super Niño hasta bien entrada la primavera. Valparaíso, Coquimbo y 6 comunas de Atacama están en emergencia agrícola.
26: Dada la incertidumbre internacional, el Banco Central volvió a mantener la tasa de interés en 4,5%.
27: Cast insiste con la idea de un corredor humanitario en reunión con la presidenta Fujimori. En su primer discurso, Keiko prometió recomponer el Estado y subir el sueldo mínimo en Perú.
26: Más del exterior, España y Francia controlan el avance de los incendios y se preparan para una nueva ola de calor. Dramática búsqueda de sobrevivientes tras el terremoto en el sur del Japón.
27: Y en el fútbol, se supone que mañana sí, llega Bocini. Todo indica que sin Palacios, Boca alista visita a O'Higgins por la Copa Sudamericana.
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8: Mesa de Reporteros, de Reporteras, la primera de esta mañana, la de las 7 que hacemos desde el barrio Yungay para el mundo a través de nuestra app, la app de Cooperativa. Estamos aquí en Santiago de Chile con, yo diría, agradables 10 grados, ¿no? ¿Hasta ahora, en pleno invierno?
31: No sé, me acabo de poner chaqueta de nuevo.
8: Pero es que 10.8. ¿Tú eres friolento o no?
31: Sí, veranista total.
8: No, sí, yo también, pero no soy tan friolento. 16 la máxima, bajó un poquito, ¿eh? Delante decía 18, bueno, pero 16, igual.
31: Igual.
8: Agradable. La ropa se puede secar entre hoy día y mañana, digamos. Mañana 19, mira, y con sol. Eso aquí en Santiago de Chile. 26 hoy para Copiapó, va a estar el presidente de la República por allá, por Atacama. Y también en la región de Coquimbo, justo cuando el senador Walker está pidiendo incluir las lucas de esa reconstrucción en la mega reforma, todo indica que se está haciendo algún gesto ahí. 3 grados para Coyhaique nomás hoy día, y la mínima menos 7. No, las temperaturas muy, muy duras allá en Aysén.
31: Muy nublado además en toda la zona central, no van a superar los 16 grados en Valparaíso, en Rancagua, los 14 en Talca, 13 en Chillán, 13 en Concepción y hasta los 15 llegan en Temuco.
8: A propósito de la mega reforma, más ratito un grupo de alcaldes de oposición van a La Moneda a dejar una carta por esta queja de que encuentran regresivo el sistema o la fórmula que encontró Quirós para compensar el Fondo Común Municipal. Vamos a hablar de eso más rato con Jorge Espinosa Cuello.
31: Vamos a hablar de aquello. Vamos a estar también con Christopher Espinosa para saber de este marino mercante del que ya nos contabas ayer, que está internado en Talcahuano con fiebre hemorrágica. Christopher, buen día.
4: Hola, Verónica, Rodrigo, muy buenos días. Sí, se trata de un ciudadano vietnamita que llegó como parte de la tripulación de un buque marino mercante a Talcahuano y que consultó por fiebre hemorrágica en el hospital Las Higueras en Talcahuano. Esto hace activar el protocolo sanitario o reglamento sanitario internacional que ordena la Organización Mundial de la Salud, considerando este diagnóstico, pero además que el barco y la persona registran pasos por el continente africano, en particular por Nigeria. Se han realizado pruebas, muestras y contramuestras, y se espera tener durante esta jornada los resultados de estos exámenes para determinar qué es lo que causa esta fiebre hemorrágica que mantiene con preocupación, por lo menos, a las personas del hospital Las Higueras, porque son casos poco frecuentes en nuestro país. De eso vamos a estar hablando.
8: Vamos a volver a la región del Biobío en un ratito. Hablamos también de empleo esta mañana contigo, Gonzalo Aguirre. ¿Qué tal?
31: Hola, Gonzalo.
7: Buen día, ¿qué tal? Sí, pues vamos a estar hablando de empleo, de inversiones en infraestructura pública y su impacto en el mercado laboral, a la espera de que pasado mañana se actualicen los datos que entrega el INE en esta materia. Vamos a saber cuánto varía la tasa de desocupación, que quedó, en el reporte anterior en 9,4%. Esto también se relaciona ahora con el efecto de los temporales y zonas donde se perdió el trabajo, derechamente, hay que volver a ponerse de pie en la agricultura, en actividades similares, así que vamos a estar revisando aquello, un poco también de lo que dijo la última tarde el Banco Central con respecto a la tasa de interés, y a la espera, además, de la actualización de los precios de los combustibles que se va a conocer esta tarde. Debería haber un alza más contenida de lo que está mostrando los mercados internacionales, así que vamos a estar revisando detalles en un rato.
8: Hoy día de nuevo el petróleo nervioso con lo que ha pasado entre Arabia Saudita, Estados Unidos y algunos objetivos afines a Irán. Así que, mala cosa.
31: Volvemos contigo en unos minutos, Gonzalo. Vamos a estar también hablando de deportes como cada mañana, del nuevo técnico Francis Sisu. Vamos a hablar de la U, de Boca Juniors, de Colo Colo y de Bocinha. Vamos a estar en contacto con Rodrigo Contreras en un ratito. Y en un instante nos vamos a las calles de Santiago.
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8: Calle de Santiago, información de las últimas horas contigo, Felipe Cofré, el detalle hasta ahora.
14: Sí, Rodrigo, había hace pocos minutos ya finalizaron operativos simultáneos por parte de la DICRIM de la PDI, esto en las comunas de Pedro Aguirre Cerda y Lo Espejo. Según la información preliminar que manejamos, es que estos operativos estarían centrados en detener una banda dedicada al robo violento de vehículos con la modalidad del portonazo y de la encerrona. Operativos que ya han finalizado y estamos también esperando tener más detalles respecto las diligencias que se realizaron y si, que efectivamente se obtuvieron resultados en estos ingresos y registros de domicilios en donde había un interés por parte de la policía civil. Mientras tanto, vamos a revisar otros hechos policiales que nos trasladan hasta la comuna de San Bernardo, al sector de Raúl Brañes con Pozo al Monte. Esto es la población Las Palmeras, muy cercano al sector de Avenida Portales, donde el pequeño Alejandro Aguilar fue asesinado por un grupo de delincuentes en un violento robo de vehículo. ¿Qué es lo que ocurre? También durante esta jornada, durante la madrugada, en donde un hombre, la víctima, que estaba llegando hacia su domicilio en su vehículo, es abordado por un grupo de delincuentes que se movilizaban en otro auto. Son seis antisociales que se bajan y lo apuntan con armas de fuego. Esta persona decide entregar su vehículo y huir, sin embargo, es seguido por este grupo de delincuentes que le disparan en al menos dos ocasiones cuando estaba huyendo. Herido, sigue con este escape y logra refugiarse en un local comercial, aparentemente una botillería que estaba cerrada y que tenía solamente un cuadrado, una abertura en una reja, por el que esta víctima se encarama, trepa y logra ingresar a este local, finalmente huyendo de estos delincuentes. Es asistido por las personas de este local y es trasladado hasta el hospital parroquial de San Bernardo, en donde se encuentran tratando sus lesiones, afortunadamente que no revisten riesgo para su vida. De igual forma, son lesiones de carácter grave tras este intento de este robo, que termina siendo finalmente consumado. Estos sujetos huyen con el vehículo de la víctima. Habló el teniente Joaquín Foster, oficial de ronda de la prefectura Santiago Maipo de Carabineros.
15: Se habría iniciado el delito de un robo con violencia, en donde la víctima se traslada hacia su domicilio y antes de llegar a este fue interceptado por dos vehículos desconocidos, los cuales obstaculizan su tránsito vehicular. Descienden alrededor de 6 a 7 individuos a rostro descubierto. La víctima, al percatarse de esta situación, desciende de su vehículo y huye corriendo, siendo perseguido por estos individuos, los cuales le efectúan dos disparos en la pierna derecha. Los individuos huyen en los vehículos en los cuales se movilizaban y en el vehículo de la víctima, en dirección desconocida.
14: Pero ¿y podría haber otra razón incluso por el ataque? Porque al revisar las cámaras de vigilancia se logra ver de que una vez estos sujetos ya se hacen del control del automóvil de la víctima, siguen a este hombre y le disparan, incluso ya con el control del vehículo. Por eso es que podría incluso haberse tratado de el objetivo real, herir, lesionar o incluso asesinar a esta persona por sobre el robo del vehículo, que él finalmente es el que se concreta. Son investigaciones que están en desarrollo por parte de Carabineros en este caso, y por supuesto nos vamos a quedar nosotros pendientes. Dentro de pocos minutos más también el CEP de Carabineros va a dar cuenta de la detención de tres sujetos menores de edad que anoche protagonizaron un violento robo a una estación de servicio en la comuna de San Bernardo. También vamos a estar con eso.
8: La agenda policial de las últimas horas, Felipe, ampliamos. Gracias.
14: Buen día.

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8: Algunos problemas en el tránsito a esta hora en la capital. La autopista San Antonio-Santiago habla de un vehículo detenido en el kilómetro 18.3. Eso es el sector Rinconada en dirección a la capital. La pista rápida está restringida. Costanera Norte pide precaución. Un camión detenido en el eje Costanera en dirección al oriente en el sector de Gran Vía por pista derecha. Y Vespucio Sur informa de un vehículo detenido en la pista izquierda al poniente en el sector Gran Avenida, comuna de La Cisterna. En todos los casos, y en cualquier parte, hay que conducir con precaución. Hay algo también en el metro.
9: Recuerden que el metro sigue en línea 5 funcionando, si bien de extremo a extremo, con una menor velocidad en el tramo del incendio el otro día. Esto es el centro de Santiago, el Parque Bustamante y la Raza, y de ahí hacia la Plaza de Armas. Y la estación Santa Isabel permanece cerrada y sin detención de trenes. Todavía no se puede habilitar completamente después del fuego, del humo del otro día, lo que sucedió allí. Línea 5, si bien están corriendo los trenes con cierta normalidad, hay un tramo más lento y la estación Santa Isabel sigue con sus puertas cerradas.
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9: Vamos al Biobío, la inquietud que hay por un cuadro de fiebre hemorrágica que presenta un marino mercante internado ahora en Talcahuano. El buque en el que llegó a territorio nacional zarpó en Singapur, entendemos, pasó por el continente africano, donde hay algunos brotes bien preocupantes. Christopher Espinosa, tú con el detalle.
10: Hola, Rodrigo, Verónica, sí, buen día.
8: Hola.
10: Es lo que tú relatabas, lo que ha sucedido durante las últimas horas. Un

0: tripulante de un buque marino mercante que traslada productos químicos por el mar, que llegó durante la jornada del domingo a la bahía de San Vicente. Consultó al Hospital Las Higueras de Talcahuano por malestares y allí fue diagnosticada la fiebre hemorrágica. Su condición, cuando llegó, según revelaron las autoridades, era crítica. Llegó acompañado de otro tripulante, ambos de nacionalidad vietnamita, que de manera inmediata fueron internados. La persona que está afectada es un hombre de 29 años que consultó y él fue internado en la UCI, mientras que su acompañante ha quedado aislado por considerarse un contacto estrecho de una enfermedad que está en estudio aún. Se han realizado las pruebas, las muestras y contramuestras, y será el ISP quien entregue finalmente el diagnóstico. Se espera que durante esta jornada se activa el reglamento sanitario internacional, como indica la OMS, en el marco de estos brotes que ocurren en el continente africano, precisamente porque el buque registra pasos por África, en particular por Nigeria. Posteriormente llegó hasta un puerto en Brasil, también pasó por Argentina e ingresó a territorio nacional por el estrecho de Magallanes, recalando en San Vicente, para posteriormente su destino final era llegar al Callao. Sin embargo, esto no va a poder ser porque el barco se mantiene en cuarentena junto a toda su tripulación. Escuchemos la declaración de la Seremi de Salud de la región del Biobío, Isabel Rojas, al momento de ser consultada por esta situación.
1: Se trasladó a un centro de salud asistencial de Talcahuano a una persona de origen vietnamita que cumplía con el cuadro de una fiebre hemorrágica. El barco venía de Singapur y se está tomando todas las medidas, tanto de aislamiento, también de detección del historial clínico y también la investigación epidemiológica correspondiente. Nosotros tenemos la sintomatología de fiebre hemorrágica y eso es lo que estamos investigando con nuestros equipos para poder también tener una confirmación diagnóstica, y en su debido tiempo vamos a entregar la información oficial. En realidad, la sintomatología que tenían, más bien la solicitud fue atender a este paciente que tenía una condición en sí crítica para que nosotros pudiéramos entregar la atención médica y también determinar qué es lo que tiene.
2: Ya se hace énfasis por parte de la Seremi de que se trata de fiebre hemorrágica, porque no se puede hablar de ébola, que es lo que surgió de inmediato, ¿no, Christopher? Porque el cuadro clínico, esta fiebre hemorrágica, puede ser causada por el virus del ébola, pero también por otros, como el dengue, la fiebre amarilla, el antivirus, y hay otros patógenos también. Por eso se le hacen exámenes a estos tripulantes, que se tiene claro cuándo deberían estar listos en el Instituto de Salud Pública, ¿o no?
3: Ah, esto porque hay un contacto estrecho, claro.
2: Porque él llega con un compañero, con otra persona, también, claro, vietnamita, pero que no está en la misma condición que él, ¿no, Christopher?
0: Sí, y depende de esos resultados si ese número de contactos estrechos se oficializa o no, porque depende de cuál es el virus que está generando esto.
2: Claro.
0: Como tú bien decías, Verónica, una posibilidad, solo una, es que pueda ser ébola, y la relevancia de eso es que es el virus que tiene la mayor capacidad de contagio al resto de personas. Por lo tanto, la condición de la tripulación completa, que hemos consultado oficialmente a la Armada y a todos los organismos, han derivado la información, por tratarse de algo de salud pública, a la autoridad sanitaria, sobre la totalidad de la tripulación, cuántas personas son. Uh-huh. No existe ese dato con certeza oficialmente, pero según los últimos SARPES que muestra Marine Traffic, una aplicación internacional, la tripulación ha cambiado entre 22 a 28 personas que están sobre el barco y que hoy día están en una cuarentena preventiva. La importancia de tener un diagnóstico claro va a llevar la toma de decisiones por parte de la autoridad sanitaria en Chile. Pero ¿a qué escenario nos podemos enfrentar? Se lo consultamos a la doctora Marcela Ferrés, ella es del laboratorio de virología de la red UC Christus.
4: Las fiebres hemorrágicas son un grupo de infecciones virales cuyo síntoma cardinal es la fiebre, y hemorrágicas, que pueden ser cutáneas o sistémicas, y habitualmente son de alguna severidad. Hay distintas letalidades y va a depender los compromisos, y la clínica también va a depender del tipo de agente que esté involucrado. Entre las fiebres hemorrágicas más conocidas están las que pueden ser transmitidas por mosquitos o incluso por garrapatas. El ébola es una de las fiebres hemorrágicas que tienen, obviamente, las autoridades muy preocupadas. Y, como no, dado que es una infección con una alta letalidad, superior al 50%, y de alta transmisibilidad, si es que no se toman los resguardos en el cuidado y la atención de los pacientes con sospecha de la infección.
0: Ese es el escenario que dilucidará finalmente el resultado que dé cuenta de cuál es el diagnóstico de esta persona que se encuentra en estado crítico en el Hospital Las Higueras de Talcahuano, un recinto de salud que durante la última jornada ha emitido también un comunicado llamando a la calma a sus pacientes de que está funcionando todo de manera normal. No hay cierre de unidades en el centro de salud, por lo tanto se hace un llamado también a cumplir con los con las obras médicas que a las cuales están citados.
2: Entre otras cosas, porque si se trata de ébola, ojo, no se transmite por el aire. El contagio es por contacto directo con fluidos corporales infectados. O sea, la sangre, la saliva, la orina del paciente o de la persona que ya tiene síntomas clínicos. Mientras no ocurra eso, no hay contagio. Y además, no estamos hablando necesariamente de ébola, sino de fiebre hemorrágica.
3: Claro, hay que esperar los resultados de sus exámenes. Se supone que se está aplicando un protocolo sanitario internacional de la OMS, que está previsto para este tipo de casos. Respecto de la posibilidad de ANTA, ojo que el Ministerio de Salud declaró en la última jornada alerta sanitaria por antivirus prácticamente en todo el país, desde Atacama hacia la región de Magallanes, porque hay casos bien en número importante, digamos. Hay una amenaza allí latente. Hoy día hay cuenta pública de la ministra Chomalí, así que seguramente va a tener que hablar de todos estos temas.
2: Christopher Espino.

0: coronavirus prácticamente en todo el país, desde Atacama hacia la región de Magallanes, porque hay casos bien en número importante, digamos. Hay una amenaza allí latente. Hoy día hay cuenta pública de la ministra Chomalí, así que seguramente va a tener que hablar de todos estos temas.
1: Christopher Espinosa.
2: Por lo tanto, hay que esperar los resultados de la del ISP, que en un plazo máximo, según el reglamento, de 72 horas debe informar, pero según consultamos anoche, hoy deberían estar
1: 24, 48 horas plantean que podrían estar los resultados confirmatorios del PCR que se aplica en este tipo de virus de alta complejidad.
0: Ay, que era incómodo el PCR, ¿te acordás?
1: Yo sabía que te ibas a acordar del COVID.
0: Y tantas veces que uno tuvo que hacerse esas cuestiones.
1: Muchas. Christopher, seguimos atentos a lo que ocurre ahí en el Hospital Leguera contigo. Muchas gracias, buen día.
2: Que estén muy bien, buenos días.
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1: 10 grados. 10 grados en Santiago. Cooperativa, 7:34 minutos. 7:34 minutos.
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4: Hablemos de la mega reforma. Los recursos para las regiones del norte afectadas por los temporales siguen siendo un tema de debate de cara a la última votación de la ley de reconstrucción que está fijada en el Senado para la próxima semana, el día 4, el martes 4. En el gobierno sostienen que eso y la fórmula de compensación a los municipios por las contribuciones exentas se podría ver después. Jorge Espinosa Cuellar preparó el informe.
5: Este miércoles, parlamentarios y otros representantes de las regiones de Coquimbo y de Atacama se reunirán con el ministro de Hacienda, Jorge Quirós, para intentar obtener un compromiso formal de recursos para la reconstrucción tras los temporales. El senador Matías Walker vinculó ese compromiso a la mega reforma tributaria.
6: No puede haber ley de reconstrucción sin garantizar los recursos para la reconstrucción de nuestra región de Coquimbo y la provincia del Huasco. El propio ministro de Obras Públicas ha hablado de 700 millones de dólares. Tiene que garantizarse ese recurso, no a nosotros los parlamentarios, a los habitantes de la región.
5: Sin embargo, la presidenta de la Cámara Alta, la senadora de RN, Paulina Núñez, explicó que no importa que los recursos para las regiones del norte estén consignados en esta ley de reconstrucción. Lo importante, dijo, es que estén. Y no ahora, sino cuando se necesiten.
7: Esa compensación no es para gastarla en lo que los alcaldes quieran, en fiestas de fin de año, del 18, etcétera. Esos recursos no se necesitan ahora para enfrentar la emergencia, se necesitan para reconstruir. Entonces, yo no me perdería en cuál es el instrumento que vamos a ocupar para que esos recursos lleguen. Sin duda, con un compromiso previo, la ley de presupuesto podría ser una alternativa.
5: El biministro Claudio Alvarado sostuvo en La Moneda que la mega reforma podría no incluir la compensación que los municipios esperan por el no pago de contribuciones de adultos mayores. Lo importante, según insistió, es terminar ya la tramitación legislativa.
8: La votación del día martes permite concluir una etapa importante para el gobierno y dar paso a la aplicación de iniciativas que van a privilegiar la inversión. Ahora, si no se aprobara la compensación a los municipios, quedaría para próxima legislatura.
5: Y es que la garantía de recursos para las regiones del norte no es la única exigencia de los senadores oficialistas para apoyar el proyecto. También está la de los parlamentarios de oposición, que exigen cambiar la fórmula de compensar a los municipios con criterio de redistribución a través del Fondo Común Municipal. Polemizaron sobre eso en el primer café de Cooperativa el diputado republicano Agustín Romero y el presidente del PPD, el diputado Raúl Soto.
9: Lo que ocurre es que ahora se les afiló el colmillo, particularmente los municipios gobernados por alcaldes de izquierda. Hay dos senadores de la UDI que también están en duda, la senadora Vanessa Kaiser va a votar en contra. Por lo tanto, del lado nuestro ya el tema está tambaleando. Yo lo que le recomendaría a los alcaldes de izquierda es que comiencen a llamar a sus senadores y se consigan los votos, porque si no se quedan sin compensación.
10: Es difícil avanzar con ese tono amenazante si es que no hacen lo que el gobierno quiere. La prueba de fuego que tiene el ministro Alvarado y el ministro Quiroga es demostrarle al país si van a ser capaces o no de construir un acuerdo transversal.
5: Si bien la fórmula de compensación ya aprobada por la Comisión Mixta y por el Pleno de la Cámara Baja no se puede cambiar, fue el propio gobierno el que confirmó que después de la votación del martes en el Senado ingresará un veto para suprimir artículos. Ese es el mismo mecanismo que piden en la oposición para modificar la forma de restitución financiera a los municipios del país.
3: Jorge Espinosa, hay toda una división en el mundo municipal, bueno, alcaldes del oficialismo por un lado, alcaldes de la oposición por el otro. Ojo que en el oficialismo una voz diferente es la de Agustín Iglesias, el alcalde de Independencia, que también está en la línea de Bodanovich, por ejemplo, que cree que esto es regresivo, que el problema no es solo de dónde sale la plata, sino también cómo se va a repartir eventualmente si es que avanza la fórmula.

0: exención de los impuestos, que son como 200 millones de dólares, de la misma manera que era hasta ahora, un 60% al Fondo Común Municipal y un 40% para las municipalidades donde se pagan actualmente esas contribuciones.
1: Son más, un grupo chiquitito, que aportaban a ese fondo.
0: Unas 12 municipios, no son más que eso, y se reparten el 40% de esos fondos. Por eso Desbordes decía ayer o anteayer que sin los 700 millones que le deberían llegar a él por ese pago de contribuciones, hay cosas que no podría hacer, ¿no?
1: Claro, y ahí los que se oponen a esto lo estarían expropiando.
0: Claro,
1: eso es lo que
0: planteaba el alcalde
1: de Santiago. Y lo otro es que, bueno, Matías Bucer está pidiendo que aquí entre plata para la reconstrucción de Coquimbo y del sur de Atacama. Vamos a ver qué solución plantea ahí el Ejecutivo. Ahora, en medio están los efectos que puede tener la mega reforma, más bien de corto plazo, en temas de empleo, en la construcción, por ejemplo. Ayer el gobierno presentaba un plan de infraestructura pública, una cuestión que es como el ABC de la economía, lo estaban pidiendo muchos expertos. Si hay problemas con la cesantía, que sigue muy alta, tiremos toda la carne a la parrilla desde el punto de vista de la infraestructura pública, creemos empleos. Se han comprometido algunas cosas que ya estaban más o menos diseñadas, las líneas del metro futuras, por ejemplo, y hay que ver qué va a pasar con las cifras que se esperan para esta semana en temas de cesantía. La próxima semana entiendo que está lo del IMASEC, podría venir lo del punto de inflexión que había anticipado el ministro Quirós. Vamos a ver. Gonzalo Aguirre, ¿qué tal?
2: Todo bien, sí, últimos días del mes, se acaba julio, periodo en que ya comienza esta actualización de cifras en materia económica. De hecho, la última tarde, a propósito, el Consejo del Banco Central se pronunció sobre la tasa de interés, que se mantuvo en 4,5%, como ha ocurrido durante todo este año. Pero, bueno, hay más en agenda. Este viernes, lo decía, el INE va a entregar los resultados de la Encuesta Nacional de Empleo para el trimestre abril, mayo, junio, el segundo trimestre del año, en definitiva, meses marcados por la caída en las temperaturas y ya el inicio del invierno, ¿no? Es un factor que abordó en la última jornada el ministro de Economía y Minería, Daniel Mas, tras reunirse con el Comité Ejecutivo de la CPC, donde se enfocaron precisamente en el mercado laboral, medidas para impulsar la creación de empleos formales. Estamos en pleno invierno, son meses de menor actividad, así que probablemente este mes y el próximo mes sean meses de malas noticias, dijo al respecto el secretario de Estado. En cuanto a las propuestas, ¿no?, en materia de empleo, la timonel del gremio empresarial, Susana Jiménez, destacó que desde la Asociación de Bancos, también la Cámara Chilena de la Construcción, se está promoviendo ampliar los cupos de los subsidios de créditos hipotecarios, lo que permite, dijo, destrabar buena parte del stock de viviendas existente y poder generar mayor dinamismo. Luego de esa reunión, el ministro Mas estuvo con el titular de Obras Públicas y de Transportes y Telecomunicaciones en Pudahuel, en las obras del parque inundable Canal Santa Corina, donde se detalló el plan de inversiones en infraestructura pública, a través del cual el gobierno espera generar más de 246.000 nuevos puestos de trabajo durante su mandato. Esto hasta marzo del 2030. El viceministro Luis de Grange planteó que la infraestructura tiene un efecto multiplicador, impacto en la calidad de vida, impacto en la productividad, también en el empleo. Lo escuchamos.
3: Estos empleos provienen temas de vialidad, temas de obras hidráulicas como están hoy en día, aeropuertos, puertos, ferrocarriles, líneas de metro, concesiones, y hay un aspecto que es fundamental, que es la cadena de valor asociada.

0: al entorno donde se emplazan estas obras de infraestructura. Temas de regiones también van a ser los protagonistas. Hay muchas regiones que el desempleo les ha pegado muy fuerte y en ese sentido las obras que vamos a empujar y vamos a priorizar como Ministerio de Obras Públicas se focalizan principalmente en regiones como Los Lagos, Araucanía, Biobío, Magallanes.
1: A lo anterior, dijo el ministro, hay que sumar inversiones extraordinarias destinadas a reconstruir infraestructura dañada por los recientes emergencias climáticas del norte del país, que movilizarán cerca de 500 millones de dólares y permitirán crear 10.000 nuevos empleos adicionales. Aquí aparece también, por cierto, la discusión que ya mencionaban en el contexto de la ley de reconstrucción o la mega reforma, si van a haber recursos para esa emergencia más reciente. Es parte de lo que también comentaban, por ejemplo, desde la CPC, que se apruebe luego ese proyecto, que termine por completo su tramitación y así los efectos de esas medidas también se puedan sentir en la economía.
2: Sí, Gonzalo, ahí se esperan efectos más bien de largo plazo, de mediano y largo plazo. En el corto plazo se apuesta como a mejorar la expectativa, como el clima, sí, y también lo de la construcción, que ha dicho el ministro Quiroz varias veces, que podría reactivarse de manera importante lo más como luego, ¿ya? Pero para esperar los efectos de la mega reforma, en caso de que la tesis de Hacienda que se concrete, digamos, y esto promueva la inversión y otras cosas, a propósito de esa expectativa, a propósito de ese clima, va a haber que esperar todavía.
1: Claro, toma tiempo aquello, mediano y largo plazo, como bien tú decías. Mencionábamos también el efecto de los temporales, ¿no? El daño a la infraestructura hídrica, de regadío, y bueno, aparece esto también en el análisis de las expectativas para estas cifras de empleo que se van a conocer pasado mañana, además del IMASEC de junio que va a publicar el Banco Central el próximo lunes, parte de la semana siguiente con IMASEC, termina el viernes con el IPC, así que va a estar marcada también por la actualización de datos. Uno clave, pues, de ser positivo, el IMASEC podría evitar esta recesión técnica, ¿no? Luego de 5 meses consecutivos, sabemos, de cifras negativas, y así ha ocurrido en esos datos que de todas maneras se van actualizando, pero en lo que va a 2026 solo cifras negativas. Vamos a escuchar al respecto a Viviana Béjar, docente investigadora de Faro UDD.
3: Serán especialmente relevantes, ya que reflejan el estado de la economía antes de que la emergencia climática comenzara a afectar la producción y la conectividad. En materia de empleo, no bastará con observar si aumentó o disminuyó la ocupación. Será fundamental analizar la calidad de los puestos de trabajo, el comportamiento del empleo formal y, evidentemente, ver si la cantidad de empleos que se crean desde el sector privado superan a los que se crean en el sector público. En cuanto al IMASEC, la atención debería estar puesta en determinar si la actividad mantiene un ritmo de crecimiento o si se comienza a evidenciar señales de debilitamiento. También sí es cierto que no hay que perder de vista que Chile ha construido una economía que ha demostrado una gran capacidad de recuperación. Somos bastante resilientes.
4: El IMASEC, que se conocerá la próxima semana, Gonza, no toma todavía los efectos del temporal, porque fue en el mes de julio, ¿no? En el mes que estamos todavía terminando. Y lo que vamos a conocer es de junio, ¿sí?
1: Sí, justamente, son los datos de el sexto mes del año. El IMASEC siempre se conoce con 2 meses de diferencia, digamos, empezando agosto. Claro. Vamos a conocer los datos de julio y, bueno, las cifras han sido negativas, lo decíamos, durante todo el año. El más pronunciado, el de abril, de menos 1,2%. Decíamos, esos datos se van revisando. Por ejemplo, en enero partimos en menos 0,1 cuando se publicó ese dato en marzo, pero después subió a menos 0,5 y después subió a menos 0,9. Así que es interesante ahí también ir viendo cómo se van actualizando esos datos. Y, bueno, se pronunció también, lo decíamos, en la última tarde el Banco Central por la tasa de interés, que sigue en 4,5%, pero en su comunicado hay más cosas que se van comentando. Por ejemplo, el escenario macroeconómico sigue sujeto a un grado de incertidumbre mayor que el habitual, destacando el resurgimiento de los riesgos asociados al conflicto en Medio Oriente. Y por eso también se dice que las expectativas de inflación de corto plazo aumentaron en línea con los movimientos del precio del petróleo. Eso justo cuanto lo adelantábamos también. Esta tarde vamos a conocer oficialmente la variación en el precio de los combustibles que se va a aplicar a partir de mañana. Debería ser un alza en torno a 30 pesos, es lo que se ha comentado. Depende ahí también de lo que haya decidido la autoridad con respecto a las distintas fórmulas para la aplicación del MEPCO. Así que veremos si sube la bencina y cuánto. Eso se conoce esta tarde por parte de la ANAP. Va a estar más ratito el ministro Quiroz en un seminario en la capital, así que vamos a consultarle también por esa variación.
2: Sí, va a estar en actividad con el presidente Quiroz también.

0: tarde en la zona de la emergencia en el norte chico. A propósito de Medio Oriente, Arabia Saudita y Estados Unidos han bombardeado a milicias afines a Irán en distintos lugares, no sé, Yemen, por ejemplo. Entonces, el petróleo ha vuelto a subir hoy, venía de una suerte de tregua, ¿sí? 5%, estamos en $88 el barril hoy día. Los precios de referencia, de nuevo, muy nerviosos en los mercados. Gonzalo, muchas gracias.
1: Chao, buen día.
2: Buen día.
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8: Cooperativa. 7:50 minutos. 7:50 minutos.
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9: Momento de hablar de fútbol, de hablar de deportes, de hablar de nuevos técnicos, de fichajes caídos y de Bocinha, que ahora dicen que ahora sí que sí llega mañana a Santiago para incorporarse a Colo Colo. ¿Cómo estás, Rodrigo Contreras? Buenos días.
10: Hola, ¿cómo están? Buenos
11: días. Hola,
10: hola.
9: Está ahora como sí Pedrito y el Lobo, lo de Bocinha.
10: Sí, eso te iba a decir. No, pero mañana llega. Llegará mañana, como a esta hora. Así que sí. Así que estaremos atentos. Mañana la llegada de Bocinha, está listo, por supuesto, su recibimiento. Mañana se espera también la presentación. Así que, bueno, estará acá en nuestro país el refuerzo bombástico de este mercado invernal. 40 años, Bocinha estará llegando a nuestro país. Exámenes médicos, por supuesto, de rigor, para luego firmar el contrato y ser presentado. Sería mañana en la tarde o a más tardar el viernes la presentación de Bocinha. ¿Cuándo juega? Ayer teníamos este debate. Tiene que jugar cuando Colo Colo sea local el Monumental, obviamente. No.
9: Claro.
10: No hay otra posibilidad.
9: Al tiro.
10: Absolutamente. La próxima semana, frente a la la próxima semana, hoy se me fue el rival, pero la próxima semana estaría jugando tal vez. Recordemos que viene de vacaciones, así que en una de esas va a tener que hacer un trabajo de acondicionamiento físico ya de cara a su debut en el torneo. Y ahora viene la otra interrogante, la que ayer comentábamos largamente sobre el uso de su camiseta. Bueno, ayer finalmente el directorio de la ANFP aprobó esto del apodo de Bocinha, pero hay un segundo paso que es mucho más relevante, que ayer les explicaba. El Consejo de Presidentes del Fútbol Chileno debe aprobar esta excepción reglamentaria, algo que ya ocurrió el año 2024, cuando Charles Arangui solicitó ocupar la 20, ya la tenía ocupada Federico Mateos en esa temporada y no fue aceptada esa solicitud, así que Arangui tuvo que jugar con la número 29 durante ese segundo semestre de 2024. Debe ser unánime, o sea, todos deben votar a favor. Chunga. Si no, no funcionará esta solicitud de Colo-Colo. Bueno, en esa oportunidad Audax, Unión La Calera, Copiapó, Antofagasta y Rangers rechazaron la solicitud de Charles Aránguiz de ocupar la 20. Así que ahora veremos si todos están en línea o alguno aparece allí como descolgado y dice que no. Si uno dice que no, no se aprueba. ¿Qué
9: les parece? Ojalá que sí, pues lo más lógico, ¿no? Si todos lo conocemos como Ciña, más que por su apellido.
10: Claro.
9: De cajón, encuentro yo.
10: Es verdad. Es verdad, Colo-Colo con O'Higgins el 16 de agosto, aporta Ricardo Ángel. Ese sería una fecha muy relevante, o si no, la semana siguiente, el superclásico del fútbol chileno frente a la U el 23 de agosto en el Nacional.
0: No es malo, dos posibilidades. No es malo, pero ¿cómo no vamos a esperar tanto para que debute?
10: Yo creo que puede ser el partido con O'Higgins, sí, sí, en dos semanas.
9: Si no, entraría de visita.
10: Claro, hay que tomar en cuenta que él viene de una temporada europea, o sea, debe hacer trabajo de pretemporada, no como los jugadores que vienen de ligas sudamericanas o de Norteamérica que ya hicieron ese trabajo. En este caso, al venir de Europa, él termina su temporada, su año lo terminó en mayo y ahora debe hacer un trabajo de pretemporada, pero los arqueros no es tanto.
0: Y después del Mundial todos se van un poquito a descansar, a tomarse ciertas licencias, cree uno, sí, ¿no? Que no lo pueden hacer licencias habitualmente. Muchas en algunos casos.
10: Muchas, sí, uno ve fotografía ahora, sí. Estos últimos días de los jugadores que estuvieron en el Mundial, y la verdad son muchas las licencias que se dan, pero en el caso de Bocín ya desconozco dónde fue de vacaciones, lleva 3 semanas de vacaciones, así que...
9: La vida no puede ser puro trabajo. Oye, sí, yo pensé que todo el mundo en Colo-Colo iba a estar feliz o contento con la llegada de Bocín. Me llamó la atención Esteban Paredes, que salió a decir que su fichaje era más para la galería. ¿Será así?
10: Es que hay opiniones en ese
9: en
10: aspecto,
9: la tercera
10: en ese sentido.
9: Leyendo.
10: Sí, también leí la de Roberto Rojas, también dijo que un despropósito. Claro, tiene que ver con el hecho de tapar a Gabriel Moreira, lo que comentábamos el lunes. Está, por supuesto, esa postura de que viene a tapar a un juvenil que viene jugando, que viene ya consolidándose como titular tras la lesión de Fernando De Paul, pero yo creo que pueden complementarse perfectamente. Más allá del marketing, de la venta de camisetas, creo que es un jugador experimentado que puede darle un plus a Moreira. El sentido de competencia, que no veo en otros equipos. Por ejemplo, en la Universidad de Chile, en la vereda contraria, Gabriel Castellón no tiene competencia. Y creo que a los arqueros le hace muy bien tener una competencia al lado que te exija y que te eleve el rendimiento. Más allá de que sea un juvenil, yo creo que en ningún caso viene a tapar a Gabriel Moreira. Creo que en ese caso no estoy de acuerdo con lo que plantea Esteban Paredes, más allá de que su opinión es respetable, es una leyenda de Colo-Colo, pero
0: además,
10: creo que no.
0: Colo-Colo estará pensando también en Copa Libertadores, digamos. No.
10: Por supuesto.
0: Claro, con Bocinha en el arco, ahí en un grupo contra algún brasileño o argentino potente, igual suena bien.
10: Sí, bueno, también muchos plantean de que tal vez no es necesario que Colo-Colo se refuerce en este mercado porque ya tiene una ventaja considerable. Creo que va a ser el campeón del fútbol chileno, si es que no pasa un descalabro. Creo que la ventaja es considerable, además está muy sólido. Claro, tiene que pensar más allá. En el año 2027 va a jugar sí o sí la Copa Libertadores de América y creo que en ese sentido traer un jugador de esa categoría ya proyectando ese campeonato va a ser muy importante para Colo-Colo, y veremos si apuesta también por otro más, porque quieren a Diego Valdés, quien está en Argentina hoy, el jugador chileno, pero también es muy difícil sacarlo de Argentina por su alto salario. Lo de Víctor Dávila también, que está cortadísimo en el América, pero él está lesionado, tendrían que esperarlo 1 o 2 meses más, y la verdad no están las condiciones para esperar a un jugador, más allá de que Colo-Colo esté muy bien en el campeonato. Creo que lo de Víctor Dávila es muy muy complejo, además porque vendría a préstamo. Así que mañana llegará Bocinha a nuestro país, estaremos allí esperándolo en el aeropuerto. Seguramente mañana a esta hora estaremos ahí en contacto con algunos de los muchachos que estarán recibiendo al portero caboverdiano.
0: Turno aeropuerto mañana
10: en la mañana, sí.
0: Alguien le irá a tocar. ¿Alguna cosita más?
10: De la U, ya ayer lo contábamos, Valentín Gutiérrez regresó a México, no será refuerzo de la U,
0: no
10: están buscando ahí un defensa. Mañana es un día muy importante también para la U, 9:00 a.m, audiencia de formalización por el caso Sarton, donde estará el ex presidente Michael Clark, quien en las últimas horas hemos conocido sus descargos, su declaración a la fiscalía, señalando de que ese porcentaje que él adquirió de las acciones, recordemos hace un tiempo atrás, quedaría anulada. Él buscaría anular esa compra accionaria y así no pasaría a ser el accionista mayoritario de Azul Azul. Algo que es bien complejo de explicar, pero que podría generar consecuencias muy importantes en Azul Azul. En este caso, Sartor, que mañana también estaremos siguiendo muy de cerca. Escuchemos a Maxi Guerrero. La U juega el fin de semana, el domingo, frente a Huachipato, de local, hablando sobre el momento de los azules.
1: Sí, obvio, para mí es una motivación extra. Él es un gran jugador, lo ha demostrado en estos días en los entrenamientos, técnicamente muy bueno, así que también me ayuda a mí, me sirve para seguir creciendo, tener una competencia buena en ese puesto, así que nada, desearle lo mejor, que le vaya muy bien también y que venga a sumar. Yo creo que el duelo uno contra uno tendría que mejorarlo un poquito más. Creo que ahí Reina también es una de sus fuertes, una de sus características, es un jugador técnicamente muy bueno. Obviamente cada uno tiene lo suyo y yo creo que el que mejor esté, el profe va a decidir quién va a jugar, así que prepararse de la mejor manera y estar al 100% para sumar al equipo.
10: Le llevó competencia a Maxi Guerrero, Gonzalo Reina, que juega también por ese lado, aunque también juega por el lado izquierdo, pero sí, ha hecho goles, más allá de que el domingo no haya jugado muy bien, pero es un jugador destacado. Ya pues, estaremos, por supuesto, atentos a todo lo que pase hoy en el fútbol chileno e internacional, Verónica Rodríguez.
0: Listo nomás. Gracias, Tocayo.
10: Nos vemos.
9: Rodrigo Contreras, buen día.
10: Chau, chau.
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0: Nuevo flanco, mientras Carter presiona por los indultos, otro senador, el presidente de los republicanos, Esquella, pidió privatizar Codelco. El gobierno lo descarta.
9: Ahora fue el ministro de Agricultura el que arremetió contra los aranceles de Trump. Tenemos un espacio de negociación abierto, dice el canciller.
0: Violento portonazo, esto en San Bernardo, sur de la capital. La víctima recibió un disparo, terminó escondido en un almacén del barrio.
9: La dirección meteorológica confirma efectos del Super Niño hasta la primavera. Valparaíso, Coquimbo y 6 comunas de Atacama están en emergencia agrícola.
0: Dada la incertidumbre internacional, el riesgo de inflación, el Banco Central volvió a mantener la tasa de interés en 4,5%.
9: Kast insiste con la idea de un corredor humanitario en reunión con la presidenta Fujimori. En su primer discurso, Keiko prometió recomponer el Estado y subir el sueldo mínimo en Perú.
0: Más del exterior, España y Francia controlan el avance de los incendios. Se preparan, sí, para una nueva ola de calor. Dramática búsqueda de sobrevivientes tras el terremoto en el sur de Japón.
9: Y en el fútbol, se supone que mañana, ahora sí que sí, llega Bosquilla. Todo indica que sin Palacios, Boca alista visita a O'Higgins por Copa Sudamericana.
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1: 9:04. 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
11: 9 horas y 9 minutos.

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Muy, pero muy, muy buenos días. Un saludo para toda nuestra audiencia del día de hoy. Todos los que nos están escuchando y sintonizando Radio Paine en sus plataformas de AM, FM, online, Facebook, Instagram, de TikTok, de todo. Bueno, así que llegamos, de cualquier manera llegamos a Chile, al mundo y a nuestra comunidad. Bueno, hoy día está heladito como todos los días. En este momento tenemos menos 2 grados de temperatura con una sensación térmica de menos 4. Y hoy día las condiciones parcialmente van a estar nubladas, humedad de un 82% y viento desde el noreste de 6 kilómetros por hora. Para hoy se prevé un día parcialmente soleado con una temperatura máxima de 3 grados y una mínima de menos 5 grados. Pero en este momento tenemos menos 2 grados. Así que vamos a saludar a hoy día.

Mira tú, ¿ah? Bueno, hoy día les vamos a dar los indicadores económicos tempranita. Hoy día el dólar cerró con una baja de 9 pesos 4 centavos en una sesión marcada por el freno de los bombardeos en Medio Oriente y las crecientes expectativas de un acuerdo entre Estados Unidos e Irán que presionaron a la baja al tipo de cambio. De esta manera, el billete verde terminó en 931 pesos 9 centavos vendedor, el valor del euro a 1.065.51 centavos y el peso argentino bajó a 0.62. En cuanto a la unidad de fomento, hoy día se mantiene el mismo valor de ayer, 42.181.78 centavos, pronosticándose para mañana el mismo valor de la unidad de fomento. Así que son hoy día los indicadores económicos y hoy día la prensa austral nos trae de su principal titular para el día de hoy: ex CRM de salud queda con arraigo nacional tras ser formalizado por violación, ¿eh? Así que no se va a salvar. La jueza Paula Stange sostuvo que la investigación debe continuar para esclarecer los hechos de manera objetiva. Por otra parte, Empresa Magallánica sella acuerdo con operador chino para llevar turistas a la Antártida en la temporada 2026 y 2027. Y también en los titulares del día de hoy de la prensa austral, el pianista Roberto Bravo ofrecerá dos veladas musicales en apoyos a las jornadas de Magallanes, ¿eh? Y hoy tiene el pelo blanquito, se ve la foto allá. Y fiscalización permitió recuperar una vivienda social en Puerto William. Y el último aplauso: una escuela entera se une para despedir a su psicopedagoga fallecida. Hoy se ve en la foto principal mucha gente, donde el madre provincial de las hijas de María Auxiliadora instó a las alumnas a convertirse en constructoras de la paz. Y estadísticas de 133, 8 de cada 10 llamadas recibidas por carabineros son improcedentes. Bien, así que, bueno, ese es el titular para el día de hoy de la prensa austral. Nosotros vamos, sigamos con la buena música y ya volvemos con los titulares tanto del diario El Pingüino, y La Tercera y otros diarios que nos llegan a nuestra mesa de trabajo.

Oye, esa canción, bueno, si no se dieron cuenta, la canta María José Quintanilla. Sí. Bueno, tiene y estaba revisando, haciendo la programación de la música. Recuerda que les dije que empecé a hacer programación de la música para ir tocando todo tipo de música, ya sea la última o para atrás, o todo tipo de música, lo que para todo tipo de público. Y me encontré que yo porque decía, oye, pero la María José Quintanilla es una cantante que tiene una voz preciosa, tiene todos los atributos para seguir explotando lo que es la música. Y dije, ¿por qué no ha hecho más canciones? La verdad es que no nos hemos puesto a revisar, no habíamos puesto a revisar la música que ella ha hecho. Y ha hecho muchas canciones últimamente. Una de ellas es esta que escuchamos ahora, porque nos habíamos quedado con dos o tres temas anteriores. Y la verdad es que tiene muchos, muchos nuevos temas y todos muy, pero muy buenos. Así que vamos a ir, a medida que van pasando la programación de la música, van a ir ustedes escuchando las nuevas canciones que tiene María José Quintanilla, que son muy buenas, muy alegres, porque ella más bien está entre la balada y está también en la parte, porque ella también se dedicó mucho a lo que era la música ranchera, ¿no? Pero entre ranchera como balada. No se olviden que ya incluso en los últimos, antes de fallecer, este cantante mexicano, compositor que le hizo canciones a todas las muchas cantantes como la Rocío Dúrcal, el Rocío Jurado, la llamó a ella y grabaron como dos o tres temas. Los vamos a buscar cuáles, no los he visto, no se ha visto en cuáles son los temas, cuáles son los temas que ella cantó con, ¿cómo se llama este cantante José?

existe todas esas canciones que cantaba con todo Rocío Dúrcal, Rocío Jurado y muchos otros cantantes, él mismo, las están trayendo, que son tan bonitas que nunca van a dejar de estar ahí como clásicos. Bueno, María José Quintanilla también tuvo la suerte, la llamó él por la calidad musical que tiene ella, la llamó y grabó como dos o tres temas con ella. Vamos a buscar a ver si están por ahí escondidos en algún lugar. Bien, hoy día los titulares del diario El Pingüino, el principal titular, dice: Salvaje golpiza, deja grave a ex profesor, hijastro fue detenido. El afectado fue trasladado de urgencia al hospital clínico, donde ingresó con fracturas y graves lesiones craneales. La policía investiga las circunstancias y los motivos que desencadenaron la brutal agresión al interior de un domicilio en la ciudad de Punta Arenas. Bien, por otra parte, presidente de la Asociación de Salmonicultores, Carlos Odebrecht, el objetivo es finalmente reducir ese arancel, digamos, ojalá a cero, porque Chile tiene un tratado de libre comercio con Estados Unidos. Bien. Estragos del temporal. Productores advierten eminentemente alzas en el precio de las hortalizas, leche y carne. Más todavía. Y la cuenta pública: Carabineros intensifica ofensiva en Magallanes. 3.056 detenciones, casi el doble de de incautado drogas en Magallanes en estos últimos meses. También se registró anoche violenta agresión a una menor de 14 años en la Plaza de Armas de Punta Arenas. Y servicios eléctricos: sujeto condenado por estafas suma al menos 6 denuncias. Y grave denuncia: ladrón acecha a vecinos del sector Cerro de la Cruz arriba. El día del recolector, de un reconocimiento a la labor abnegada. Hoy la verdad es que los recolectores, yo te digo, son personas que tienen que tener buen sentido, en el sentido servicio público, porque no todos están dispuestos a recogerle las basuras y las mugras a los demás, y ellos ahí andan, y muy contentos siempre, y subiéndose y bajándose del camión. ¿Qué pasaría si no tuviéramos estas personas que nos sacan todas las semanas a los residuos que nosotros, de repente es demasiado en algunos lugares, y ellos ahí están 2 días. Hoy día no trabajan, hoy día no trabajan. Bueno, mañana parte de otro de los titulares, mañana parte la fiesta, alta demanda por entrar para el Festival Folclórico de la Patagonia en Punta Arenas. Y jornada solidaria, Roberto Bravo regresa con 2 conciertos al municipal. Así que bien, ¿no? Yo me preguntaba, Lucía, ¿dónde estará Roberto Bravo? Seguramente ellos están en el extranjero, porque generalmente estos artistas que son internacionales son más apreciados, la cultura de este tipo es más apreciada en el viejo continente. Oye, vamos a otro tema musical, José. Vamos a otro tema musical.

Bien, y bueno, siguiendo la programación, te encuentras con temas tan lindos como este, que tú lo escuchas, pero la verdad es que son cantados por, en este caso, está cantado por Amada Montero y ¿cómo se llama? Alejandro Fernández, me encanta esa voz así como bien raspadita que tiene Amalia Montero. Hoy quiero recordar que hay un aviso a la comunidad del Cantón de Reclutamiento de Puerto Natales, que atiende hoy día miércoles 29 de julio desde las 9 a las 14 horas en la Delegación Presidencial Provincial de Última Esperanza. Así que acercarse e informarse todo sobre el cumplimiento del servicio militar, como también si necesita obtener algún certificado, porque de repente para darte algún trabajo te piden un certificado de reclutamiento, y bueno, ahí ellos te lo pueden dar. Acuérdense que ya no, hace muchos años que la oficina de reclutamiento se fue de Natales, y si usted tiene que hacer algún trámite, tiene que ir a Punta Arenas. Bueno, aproveché en este caso que ellos vienen directamente a terreno acá a Natales, y para hacer sus trámites, ver cuál está su estado en cuanto a si tiene que hacer el servicio militar, o lo va a postergar, o simplemente no lo va a poder hacer, ¿cierto? Bien. Bueno, hoy día en el diario La Tercera, las noticias más destacadas que tenemos para el día de hoy, que usted la va a estar viendo en diferentes medios de comunicación, ya sea radio, televisión o medios informativos, en diferentes plataformas como YouTube, Facebook, Instagram y todo eso, especialmente en YouTube, en los diferentes canales. Bueno, hoy día nueva batalla republicana. Esquella planea privatizar Codelco y gobierno descarta avance en esa línea. También oposición cuestiona idea de privatizar Codelco y afina estrategia para oponerse a la agenda laboral de CAS. También Banco Central mantiene tasa por quinta vez. Ente rector alertó con incertidumbre mayor a la habitual en el escenario más.

0: línea, ¿eh? También oposición cuestiona idea de privatizar Codelco y afina estrategia para oponerse a la agenda laboral de CAS. También Banco Central mantiene tasa por quinta vez. Ente rector alertó con incertidumbre mayor a la habitual en el escenario macros aéreos. Y Keiko Fujimori asume la presidencia del Perú. Dijo, recibimos un país marcado por el abandono. Afirmó que su primer discurso como mandataria tras una ceremonia que marcó el retorno del fujironismo al gobierno tras 26 años. Y necesario reforzamiento de carabineros. Es acertado que se busque introducir una serie de incentivos para hacer más atractiva la carrera y reforzar a personal destinado a labores de la calle, lo que debería contar con el amplio respaldo político, ¿eh? Yo sería la noticia que usted hoy día va a estar viendo en diferentes medios de comunicación. Vamos a una pausa comercial y regresamos con ustedes cuando son las 9:37 minutos. ¿Cuánto tenemos de temperatura, José?
1: 2 grados bajo cero.
0: Bien, vamos a entonces.
2: 9:37.
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5: Sí, la verdad que yo le hubiera agradecido que hubiera podido hacer con un poco más de tiempo. La verdad que hoy dejamos el trabajo pendiente. Hay una reunión que lo van a hacer de manera interna para poder venir con una respuesta ya más definitiva para ver el tema de los cierres, de lo que va a ser, donde tiene que pavimentar, entendiendo de que estamos a puertas del comienzo de una temporada donde ya están cobradas las tarifas por el lado de los turoperadores. Y también tenemos que tener un respeto por eso, pero también estamos muy contentos como comuna de poder estar recibiendo una inversión de casi 25 mil millones de pesos en este tramo que son alrededor de 13 kilómetros. Así que bien contento y agradecido por la inversión que se sigue haciendo en la comuna.
6: Escuchamos las opiniones, hay muchas opiniones de diferente tipo, todas tendientes a aportar el producto, darle producto agregado, un valor agregado al proyecto de pavimentación del acceso al Torre del Paine por Laguna Amarga. A la vez nos han manifestado algunas aprehensiones, observaciones al mismo proyecto que nosotros nos comprometimos a levantar y ver la posibilidad de incorporarla al mismo. El contrato ya está adjudicado, el plazo ya está iniciado. Hoy día está paralizado el contrato por producto de las condiciones de invierno, pero se retoma prontamente el 1 de septiembre. Así es que desde ahí ya se van a iniciar las obras. Nos comprometimos a hacer otra reunión con la comunidad porque para ver cómo vamos a abordar los problemas que nos plantearon y reuniones que teníamos que tener con CONAF, igual que son muy importantes para ver cómo les impacta este proyecto en su realidad habitual, en su administración del parque.
7: Fue una reunión bien provechosa, discutimos las alternativas de cierre de las rutas, discutimos alternativas técnicas, alternativas operativas y en definitiva recogimos las inquietudes de la comunidad. Vamos a trabajar en conjunto con la empresa para poder plantear una solución que balancee las intervenciones viales con el turismo y cuando lleguemos a un consenso en definitiva con la empresa, con CONAF, de lo que se puede hacer técnicamente y para tener la menor afectación posible, nos vamos a reunir nuevamente y...

0: y lo vamos a comunicar a la comunidad, y la idea es poder tener este conversatorio otra vez y mantener las relaciones con la comunidad y la comunicación fluida.
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5: Nueve horas y 46 minutos.
6: Bien, oye, a propósito de la del chamamé y la cumbre de Torralpaine, donde gusta tanto esa música, donde están más, yo creo que más conectados por el hecho de ser el campo y estar más cerca de la frontera. Bueno, entre las actividades que se están desarrollando en la comuna Torres del Paine está la preparación y respuesta ante los sismos. Hay una capacitación el día viernes 31 de julio a las 10 horas en sala de consejo municipal de Villa Cerro Guido. Convocatoria, actividad abierta a todo público. Si usted no fue la anterior, esta es la segunda oportunidad para participar. Asistir la primera jornada, te invitamos a una segunda, dice acá, capacitación sobre preparación y respuesta ante sismo, donde conocerás medidas prácticas para actuar antes, durante y después de un evento. Entonces, el viernes 31 de julio a las 10 horas en la sala de consejo municipal Villa Cerro Castillo. Capacitación abierta a toda la comunidad, así que ahí lo esperan con esta nueva, la segunda, porque hubo otra antes, pero ¿cuánto se llama? Bueno, y el día 27 la caminata a Laguna Escondida, el día sábado 25 se realizó esta hermosa caminata, así que bueno, están con bastante actividad. Y el día de ayer, en la dependencia del municipal de Torres Paine, se realizó el curso de Widimes Fish Responder entre 20 y 26 de julio del 2026, las que participantes fortalecieron los conocimientos y habilidades para responder de manera oportuna y segura ante emergencias en ambientes agrestes, una competencia fundamental para que

0: se desempeñan en el ámbito del turismo y las actividades de zonas remotas. Agradecen al Instituto ISEM por su colaboración, apoyo y profesionalismo en el desarrollo de este curso, así como a todas las y a los participantes por ser parte de esta importante instancia de aprendizaje. La Municipalidad Torres del Paine dice que siguen impulsando capacitaciones que fortalecen el desarrollo de un turismo seguro y de calidad. Así que y se están haciendo todo este tipo de preparación ya para la próxima temporada. ¿Cuánto queda? Un poco más de un mes. Ya estamos cuanto a 29 de julio, nos queda agosto, ojalá pasemos agosto. Y de ahí viene el
1: en el mes de septiembre ya empieza la temporada turística.
0: ¿Ah?
1: En el mes de septiembre ya empieza.
0: Por eso te digo que queda un poquito más de un mes nomás. Así que ya se nos va el aire. Viene septiembre, termina septiembre y ya empezamos a pensar en Navidad y Año Nuevo, ¿no? Ya, es así la cosa.
1: Nos vamos quedando más bien.
0: Más usadito. Oye, vamos a dar música.

Linda, entiendo. Oye, desde Santiago viene la información: en una decisión unánime, el Consejo del Banco Central Chile resolvió mantener la tasa de interés de la política monetaria IPTM en 4,5% durante su reunión de política monetaria de junio del 2026. La medida busca equilibrar el impacto del complejo contexto geopolítico internacional con los recientes datos de economía interna. Por otra parte, el viceministro de Economía y Minería, Daniel Mas, adelantó que el mercado laboral chileno enfrentará un periodo complejo en las próximas entradas de las cifras oficiales, dado el bajo impacto de la temporada invernal genera sobre la actividad productiva y generación de puestos de trabajo. Esto en la antesala de la publicación del informe trimestral del Instituto Nacional de Estadísticas, INE, procedido de una tasa de desocupación del 9,4% entre marzo y mayo del 2026. Tras liderar un encuentro de trabajo, la mesa directiva de la Confederación de Producción del Comercio, más comentó que estamos en pleno invierno, meses de menor actividad laboral, así que probablemente este mes y el próximo sean de malas noticias. Estamos trabajando para que sea lo menos malo posible, pero siempre visualizando que ya la economía está volviendo a caminar, lo cual es una gran noticia, puntualizó el apellido más de qué, no sé. Oye, sigamos con la música.

0: Bien, hoy vamos a ir al horóscopo antes de que nos cambiemos de ánimo. Hoy día, para los del signo de Aries, los que nacieron entre el 21 de marzo al 20 de abril, dice: día de energías renovadas para avanzar en tus planes. Si surgen imprevistos, mantén la calma y confía en tu capacidad de resolver problemas. En el amor, lo más adecuado es que busques el modo de disculparse para que las cosas entre ustedes no terminen tan mal. En la salud, la sanación depende de la gran medida en su disposición anímica. Y en dinero, tenga cuidado si toma decisiones relacionadas a lo laboral. Hoy día dice que su color preferido es el de la suerte es el magenta, y su número es el número 12. Así que, bueno. Y para el signo de Tauro, dice que es momento propicio para poner en orden los asuntos prácticos y financieros en lo personal. La paciencia y la escucha atenta fortalecerá esos lazos. Y hoy día, lo que es en el amor, para los que nacieron bajo el signo de Tauro, lo más adecuado es que busque un modo de disculparse para que las cosas entre ustedes no terminen tan mal. Salud, la sanación depende en gran medida de su disposición anímica. Y el dinero, tenga cuidado si toma decisiones relacionadas a lo laboral. En el amor, cuidado con dejarse encantar demasiado por una persona que solo busca divertirse por un momento. En cuanto a la salud, más cuidado con exponerte a los cambios de temperatura. En dinero, cualquier error en el trabajo tendrá repercusiones. Hoy día tu color es el marrón y tu número de la suerte es el número 14. Y para el signo de Géminis, que son los que nacieron entre los días, entre los días 21 de mayo y el 20 de junio, la comunicación estará a tu lado hoy. Es un excelente día para expresar lo que sientes, proponer ideas y conectarte con la gente que está a tu alrededor. En el amor, puede ser que su búsqueda del amor sea complicada, pero no será imposible de lograr. En la salud, tenga cuidado con las infecciones relacionadas con la intimidad, debe protegerse. Y en dinero, no se lance a hacer proyectos sin saber, analizando todos los detalles. Hoy día su color es el plomo y su número es el número 29. Bueno, y vamos a seguir después de una pausa comercial con el horóscopo para el día de hoy, 29 de julio del 2026. Nos quedan dos días nomás de este mes de julio. Ya no es nada. Ya estamos en la última colita del mes para entrar a agosto. Vamos a esa pausa y regresamos.
1: 10 horas y 3 minutos. 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
3: Sí, la verdad que yo le hubiera agradecido que hubiera podido ser con un poco más de tiempo. La verdad que hoy dejamos el trabajo pendiente. Hay una reunión que lo van a hacer de manera interna para poder venir con una respuesta ya más definitiva para ver el tema de los cierres, de lo que va a ser, donde tiene que pavimentar, entendiendo de que estamos a puertas de el comienzo de una temporada donde ya están cobradas las tarifas por el lado de los tour operadores, y también tenemos que tener un respeto por eso, pero también estamos muy contentos como comuna de poder estar recibiendo una inversión de casi 25 mil millones de pesos en este tramo que son alrededor de 13 kilómetros, así que bien contento y agradecido por la inversión que se sigue haciendo en la comuna.
4: Escuchamos las opiniones, hay muchas opiniones de diferente tipo, todas tendientes a aportar el producto, darle producto agregado, un valor agregado al proyecto de pavimentación del acceso al Torre del Paine por Laguna Amarga, y a la vez nos han manifestado algunas aprehensiones, observaciones al mismo proyecto, que nosotros nos comprometimos a levantar y ver la posibilidad de incorporarla al mismo. El contrato ya está adjudicado, el plazo ya está iniciado. Hoy día está paralizado el contrato por pronto las condiciones de invierno, pero se retoma prontamente el 1 de septiembre. Así es que desde ahí ya se van a iniciar las obras. Nos comprometimos a hacer otra reunión con la comunidad porque para ver cómo vamos a abordar los problemas que nos plantearon y reuniones que teníamos que tener con CONAF, igual, que son muy importantes para ver cómo les impacta este proyecto en su realidad habitual, en la administración del parque.
5: Fue una reunión bien provechosa, discutimos las alternativas de cierre de las rutas, discutimos alternativas técnicas, alternativas operativas, y en definitiva recogimos las inquietudes de la comunidad. Vamos a trabajar en conjunto con la empresa para poder plantear una solución que balancee las intervenciones viales con el turismo, y cuando lleguemos a un consenso en definitiva con la empresa, con CONAF, de lo que se puede hacer técnicamente y para tener la menor afectación posible, nos vamos a reunir nuevamente y lo vamos a comunicar a la comunidad, y la idea es poder tener este conversatorio otra vez y mantener las relaciones con la comunidad y la comunicación fluida.

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2: Es 10:11.
3: Bueno, y vamos a seguir con el horóscopo para no atrasarnos hoy día. Hoy vamos al cáncer, al del 22 de junio al 22 de julio. Dice que el cuerpo y la mente te piden un respiro. Regálale un momento de pausa para recargar energía y cuidar tu bienestar personal. En el amor, ya entramos a fines de mes, no pierdas el tiempo y ponte en campaña para volver a encontrar el amor. En cuanto a la salud, con algo de deporte podrás eliminar parte de ese estrés que te invade. Y en el dinero, el éxito no se alcanza de la noche a la mañana, se logra con mucho trabajo. Hoy día tu color es el rojo y tu número de la suerte es el número 30. Para los que nacieron bajo el signo de Leo, del 23 de julio al 22 de agosto, tu carisma y dinamismo contagiarán entusiasmo a tu entorno. Buen momento para colaborar en equipo y compartir proyectos con los amigos. En el amor, muestre su real arrepentimiento y la probabilidad de ser perdonado o perdonada será cada vez más cercano. En la salud, el tiempo apremia cuando se trata de unos temas de salud. En el dinero, aumentar sus deudas será peligroso para su economía familiar. Hoy día su color es el verde y su número de la suerte es el número 20. Y para los que nacieron bajo el signo de Virgo, del 23 de agosto al 22 de septiembre, tu dedicación y atención a los detalles dará frutos el día de hoy. Se abren puertas para obtener reconocimiento en tus labores habituales. En el amor, ni nada ni nadie debe detener cuando se trata de buscar tu felicidad. En la salud, no debilites tu cuerpo, trasnochando demasiado. Debes ser responsable a la hora de divertirte. En el dinero, evite acumular intereses producto de las deudas pendientes. Hoy día tu color es el violeta y tu número de la suerte es el número 7. ¡Vamos a la música, José!

Bueno, y seguimos con los signos para el día de hoy. Le toca el turno al signo de Libra, que los nacieron el 23 de septiembre al 22 de octubre. De ahí para ampliar horizonte, aprender algo nuevo o renovar ideas. Mantén una tus perspectivas abiertas ante los cambios que se te van a presentar. Y en el amor no se quede solo o sola, producto de su desconfianza con el amor. Dele una nueva oportunidad en cuanto a la salud. El exceso de alcohol y la conducción en una mezcla muchas veces fatal. En el dinero, independizarse implica riesgo, pero usted puede lograr cuanto se proponga. Hoy día su color es el blanco y el número es el número de la suerte, el número 2. Y para los que nacieron bajo el signo de Escorpio, entre el 23 de octubre y el 22 de noviembre, tu intuición estará especialmente aguda hoy. Confía en tu percepción interna para tomar decisiones clave en el ámbito personal. En cuanto al amor, la soberbia no será el mejor consejero en este momento. Evita arrepentimientos más adelante. La salud deberá partir por quererse más. Los cambios en su vida deben comenzar en este momento. En el dinero no se dé tantos gustos. Hoy día su color de la suerte es el negro y su número de la suerte es el número 1. Número 1, número 1, número 1. Bien, y para el signo de Sagitario, que los que nacieron entre el 23 de noviembre y el 20 de diciembre, las relaciones y la convivencia cobran protagonismo. La empatía y el diálogo sincero consolidarán tus afectos más cercanos. En el amor, el mes de julio está finalizando, pero será un buen fin de mes en lo amoroso, si se dedica a entregar y recibir amor. En la salud, mejorar su estado anímico es un trabajo diario. Y en el dinero, cuidado con los celos profesionales. Hoy día su color es el gris y su número de la suerte es el número 18. Oye, bueno, y mirando un poquito lo que nos viene llegando en estos momentos, las últimas noticias, información directamente desde la capital. Viene desde Santiago, donde habla que el Servicio Nacional de Prevención y Respuesta ante Desastres, SENAPRE, entregó anoche, en la noche de ayer, martes, un nuevo balance sobre la emergencia provocada por los sistemas frontales que impactan simultáneamente a diversas regiones del país. Según detallaron las autoridades, la principal preocupación de los organismos de socorro se concentra en la región de los ríos, donde el incremento del caudal de los cursos de las aguas mantiene la máxima alerta de la población. También la comunidad de La Unión, las autoridades solicitaron evacuar en tres oportunidades a los vecinos residentes en la orilla del río Llollobwe, producto del progresivo aumento de su cauce, pese a que durante las últimas jornadas se registraron lluvias de menor intensidad. La saturación de los suelos provocó una menor capacidad de absorción del agua, elevando el peligro de inundaciones en los sectores ribereños, al río Los Ríos. También desde Santiago, la SENAPRE dispuso de tres albergues en la zona de capacidad para 300 personas y reiteró el llamado al autocuidado, instando a la comunidad a no acercarse a los ríos ni a las zonas anegadas. A pesar de que las precipitaciones del presente sistema frontal declinaron gradualmente desde Valparaíso hacia la zona centro-sur, el Ejecutivo confirmó el ingreso de un nuevo evento meteorológico para este fin de semana. Así que a preocuparse, si usted tiene familia en el centro-sur, infórmele, si ellos no tienen posibilidad de estar bien informados, ¿eh? La verdad es que de repente tomar precauciones es bueno para no tener sufrir algún
algún accidente o algo trágico, que puede ser perder la vida en que se lo lleve el río o estos caudales de agua. Ya han habido varios muertos, esperemos que no hayan más. Sigamos con la música, José.

0: Bien, oye, bueno, ya en agosto, creo, en los primeros días de septiembre, va a ser la votación a la ONU, así que la expresidenta Michelle Bachelet se alista para afrontar votación de preliminar en el Consejo de Seguridad de la ONU. El jueves hará su primer sondeo preparatorio. Mañana en Nueva York, luego de unos días más decisivos para la candidatura de la Secretaría General de las Naciones Unidas, en la expresidenta Michelle Bachelet, será este 30 de julio cuando, luego de reuniones y debates que sostuvieron los seis candidatos durante meses, el Consejo de Seguridad realizará el primer votación preliminar para tantear el piso que tiene cada uno de los aspirantes. No se trata de un sufragio oficial, o lo votaba mañana bajo reserva de la reunión de los países miembros de la instancia, no tiene carácter de resultado formal. Sin embargo, dicha elección sí dará a conocer eventualmente vetos en alguna candidatura y será clave para conocer la fuerza real que podría tener la opción de la expresidenta Michelle Bachelet. Prueba de esto son las votaciones anteriores para la elección al cargo, cuando el actual secretario general de la ONU, Antonio Guterres, fue electo. El portugués fue el único de los entonces candidatos más apoyados, sin acumular más de tres desaconsejos a lo largo de 5 años. Bien, así que vamos a saber allá por estos días. No sé si esos resultados preliminares se van a dar o van a quedar ahí entre ellos. Porque me parece que la elección de, vamos a consultarle a la IA, ¿cuándo son la votación final para postular a Secretaria General de la ONU? Aquí está ahí luchando la señora Michelle Bachelet. Oye, igual, algunos dicen, ¿sabes tú qué? Esto me hace recordar, pensando en que de repente la gente a los 60 o 70 ya empieza, no, pero que ya no puedo hacer proyecto, no puedo pensar, esto. Y lo que te aconseja la experiencia y la vida es que tú no tienes que vivir el hoy y proyectarte para el hoy. No sabes si vas a vivir 20, 30 años más. Si ponle tú tienes 60, puedes llegar a los 90 y hasta los 100 años. Lo ideal es que llegues con tu mente en buenas condiciones, que no te dé un Alzheimer y cosas así. Porque Michelle Bachelet ya está en los 80 años, Donald Trump también, y así, Lula Silva, son presidentes y mandatarios de tremendos países, ¿no? Como Brasil y Estados Unidos. Y bueno, y ahí están, y aspirando a seguir estando, tú si nuevamente van a participar. Por lo menos Lula da Silva dicen que va a volver a presentarse a la reelección para Brasil, que ya pronto también va a estar en elecciones, ya como hemos visto en Sudamérica. Ya se han ido yendo haciendo elecciones en Bolivia, ¿cuánto se llama? En Perú, en Colombia, que ya se eligieron los nuevos presidentes, que en este momento están tomando los cargos nomás, pues ya pronto también será el cambio de mando en Colombia. Así que bueno, pero eso da una tremenda demostración de que para estudiar y adquirir nuevas responsabilidades que son muy grandes, no hay edad, ¿no? Así que si usted tiene 70 años, va, de hecho, le va adelante nomás y diga, no, pues, ¿por qué? Y haga proyectos, ¿no? Porque la motivación es lo que realmente te mantiene vivo. Si tú te vas a ir a sentar a un sillón y te vas a quedar todo el día mirando televisión sin moverte, primero, lo que no se usa, como dice mi hijo, se da atrofia, porque yo no me lo había, después no puedes caminar, y te empiezas a morronar ahí en tu metro cuadrado, y la verdad es que eso te va desgastando más. Oye, vamos a nuestra pausa comercial y regresamos con usted. Hoy día no vamos a estar con Felipe porque es mucho trabajo toda la noche, ahí está haciendo los proyectos. Así que vamos a seguir acompañándolo hasta las 12 del día.
1: 10 horas y 32 minutos. 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
2: Diez horas y 38 minutos.
3: Bueno, y desde Argentina, Rosario Central, el chileno Vicente Pizarro, titular, desechó la noche del martes empate sin goles en Racing de Gigantes de Arroyito y aún no sabe de triunfo. En dos fechas disputadas torneos de clausura de la Liga Profesional Argentina, Pizarro empezó desde el arranque y fue reemplazado por el minuto 71 por Federico.

0: dos fechas disputa torneos de clausura de la Liga Profesional Argentina. Pizarro empezó desde el arranque y fue reemplazado por el minuto 71 por Federico. El partido de Rosario Central será de visita ante River Plate el domingo 2 de agosto a las 18:15 horas. Por su parte, Racing and Tigres el sábado 1 de agosto a las 19:30 horas en Avellaneda. Esas serían la parte deportiva que está viendo ahora. Bueno, y desde el exterior, la noticia viene desde Tokio, Japón. El balance de víctimas mortales por el terremoto de magnitud 7,1 que sucedió ayer martes en el sur de Japón aumentó a 13, según confirmó la primera ministra japonesa Sana Takaichi, mientras continúa la búsqueda de supervivientes. Aún hay personas a la espera de ser rescatadas, por lo que nos enfrentamos, dice, a una verdadera carrera contra el tiempo, declaró la jefa de gobierno japonés al medio desde su oficina en Tokio. La verdad es que Japón, así como Chile, las víctimas no son tantas y el daño no es tanto, porque somos países que estamos acostumbrados a los terremotos y que nuestras construcciones, por eso que el otro día pelea tanto el ministro Poduje con respecto a que las construcciones tienen que tener específicamente otro trato en estos países, porque los terremotos son los países con más terremotos que han tenido y que en el pasado han sido desastrosos, y que bueno, eso también, tú sabes, pues la necesidad de repente hace el oficio, y por eso que se considera Chile, Japón como países que te pueden guiar con respecto a estos países que últimamente, sin ser países de muchos movimientos telúricos, tengan desgracias, como fue el caso de Venezuela y Haití últimamente, que la verdad es que han muerto muchas, pero muchas personas. ¿Vamos, José, a la música?
1: Vamos.

Oye, ampliando un poquito lo que estábamos conversando con respecto a los terremotos, están así que estamos, que Chile se tiene una cultura terremoteada, ¿no? Que justamente estábamos en la mañana viendo las precauciones que está tomando la comuna como la comuna de Torres del Paine, ¿eh? La verdad es que eso muestra una gran responsabilidad pensando en las cosas que están ocurriendo y los lugares, ¿ah? Que de repente no han sido víctimas de terremotos y que en este momento están surgiendo. Y bueno, y un terremoto 7,1 de Tokio que dejó cuántas víctimas hasta el momento, muy, muy, muy pocas, 13 víctimas, ¿ah? De una tremenda población. Hace del buen trabajo, ¿eh? Que se hace en prevención, ¿eh? En este país. La autoridad aseguró que desde el momento en que ocurrió el sismo, el Ejecutivo actuó con la máxima celeridad para evaluar la dimensión de los daños en estrecha coordinación con los ministerios y organismos competentes. La primera ministra destacó que además de las víctimas humanas, se registraron colapsos de edificios, incendios y daños en la red vial, además de se produjeron cortes en el suministro de electricidad de agua. Así que no fue menor el terremoto, como ocurrió, que también fue 7, como tan como difracción en Venezuela, pero es harta la diferencia entre lo que estaban o no estaban preparadas las autoridades, porque se mostraba, la verdad es que hasta ese punto llegó la corrupción de los gobernantes de hacer casas con materiales que no soportaron.

diferencia entre lo que estaban o no estaban preparadas las autoridades, porque se mostraba, y la verdad es que hasta ese punto llegó la corrupción de los gobernantes, de hacer casas con materiales que no soportaron de hoy, ¿eh?

rutina y priorízate tareas que te dará una grata satisfacción de tranquilidad. Cuida de tus hábitos diarios, te llenará de vitalidad. En el amor, si no trata de solucionar las cosas cuanto antes, el riesgo de que todo acabe será mayor. En cuanto a la salud, los cuadros de ansiedad tienen un trasfondo psicológico. Debe tratarse cuanto antes. Y en el dinero, prepárate para los imprevistos financieros que termina en este término de mes. Hoy día tu color es celeste y tu número de la suerte es el 19. Ahí está más. Y arañando va a llegar a fin de mes con menos lucas que con los bolsillos vacíos, que cada día te cuesta más llegar a fin de mes. ¿O no, Peco? Bueno, así que pues para el Capricornio, yo creo que para todos los signos es lo mismo. Bueno, y para el signo de Acuario, el 21 de enero al 19 de febrero, la creatividad estará a flor de piel. Aprovecha el día para conectar con tus pasatiempos, proyectos personales y momentos de esparcimiento. En el amor, deja a esa que esa persona salga de su vida, ya que no vale la pena que se angustie por alguien que no tiene corazón. En cuanto a la salud, aléjese de la vida de los vicios que ha tenido por tanto tiempo. En el dinero, no se debe alejar demasiado de sus objetivos. Hoy día, su color de la suerte es el terracota y su número es el 33. Ah, me recuerda a los mineros. ¿Te acuerdas de los mineros? Qué cosa tan espectacular fue ese milagro. Bueno, y para el signo de Piscis, que fue el 20 de febrero al 20 de marzo, el hogar y la familia serán tu refugio el día de hoy. Tu empatía y calidez humana serán un gran apoyo para quienes te rodean. En el amor, los conflictos se pueden evitar en la medida que se abra la posibilidad de hablar con esa persona. En salud, el deporte en su justa medida siempre será algo positivo para el organismo. Y en el dinero, lo mal avenido puede traerte muchas complicaciones para más adelante. Hoy día tu color es el lila y tu número de la suerte es el número 22. Bien, ahí terminamos ya con los signos del zodiaco hoy. ¿Y vamos a la música? Vamos a la música.

0: Bien, y nos vamos con las noticias que vienen de la de las 10 de la mañana. Otro, porque tú sabes, ¿cuándo cambió la hora otra vez?
1: En octubre, ¿será?
0: En octubre. Voy a preguntar ahí cuándo cambia la hora nuevamente. Bueno, y viene la noticia de último minuto, donde el repunte del precio internacional del petróleo encendió las alertas sobre el eventual aumento del valor de los combustibles en Chile, justo cuando la empresa nacional del petróleo, ENAP, dará a conocer su informe semanal de precios. La incertidumbre reaparece después del histórico incremento registrado en marzo y en un contexto marcado por una nueva escalada de tensiones geopolíticas en el Medio Oriente. En las operaciones del miércoles, el crudo avanzó a 4,86%, llegó a los $83.11 por barril, mientras que el Brent, referencia para gran parte del mercado internacional, subió 4,63% hasta los $85.88. Bien, sería, no voy a decir otra vez que nos va a subir el petróleo, porque, o la benzina, porque igual está caro en el turbio, también subió, no es mucha la diferencia que tenemos.
1: Hoy día volvía a subir la benzina a 30 pesos más.
0: Sí.
1: A partir de hoy.
0: Sí, así que la verdad es que no, yo creo que
1: yo le puse pampo,
0: sí, ¿cuántos litros de la bicicleta? Bien, hoy a las 11 vamos a tener una entrevista con el presidente del Rotary Club, el nuevo presidente, así que supongo que vamos a estar ahí acompañándolos con esa entrevista para ver en qué está ahora el Rotary Club. La verdad es que esas organizaciones no difunden mucho cuáles son sus actividades, qué están haciendo, a qué se están dedicando y todo eso. Recuerde que también ante el Club de León y todo eso eran bastante activos en cuanto a apoyar los hospitales, la gente con menos recursos, hacer campaña y todo. Pero bueno, todo cambia, ¿eh? Hay una canción que dice que todo cambia. Vamos a nuestra pausa comercial para ya después a las 11 ir a la entrevista que va a hacer ahí Felipe Muñoz.
2: 10 horas y 57 minutos. 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
6: 11:06.
8: Bien, estamos a través de la Radio Paine de Puerto Natales ya con una entrevista en vivo y en directo también a través de Facebook Live, ¿eh? 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Ahí tienes un contacto online, o sea, en directo, y vas a escucharnos también en cualquier parte del mundo y también a través de Facebook Live. Estoy con un invitado, él es el nuevo flamante, dicen por ahí, el presidente del Rotary Club de Natales, don Nicolás Arancibia. ¿Cómo estás, Nicolás?
9: Bien, Felipe, muchas gracias. Muchas gracias, bueno, por la invitación.
8: Bueno, te invitamos esencialmente porque, bueno, queremos conocer primeramente cuáles son los que no, cómo está el Rotary ahora, en realidad, porque poco hemos sabido el Rotary.
9: ¿Se extraña?
8: Yeah. El que nos mantenía muy informado el Rotary, al que condecoraron, ¿cómo se llama este?
9: Hugo.
8: No.
9: Nelson
8: Zúñiga.
9: Sí, correcto.
8: El doctor. Él nos mantenía bien informado antes del Rotary. Cuéntanos un poquito.
9: Mira, bueno, te agradezco la presentación y las loas, pero realmente lo de flamante ya como muy mentira.
8: Claro, sí, porque como para decir hazlo bien.
9: sí, se queda un impulso y lo tomo de esa manera, pero es fuerte cuando dicen estas cosas, sobre todo porque es primera vez que estoy en un cargo que yo considero tan importante, de tan alta importancia, y la idea de esto no es que sea yo el visible. Sí represento al club y la idea es volver a hacerlo cercano a la gente, como bien decías tú.
8: Claro.
9: O sea, si es que nos perdimos en algún momento con la difusión o con respecto a la actividad que estamos haciendo, porque el que no hayamos difundido no significa que no hayamos estado trabajando. Eso, claro, es súper importante. Es un buen punto de partida para retomar esa cercanía con la ciudadanía, pues, a través de los medios que siempre nos apoyan y

0: tú.
1: Claro.
0: O sea, si es que nos perdimos en algún momento con el, con la difusión o con, o con respecto a la actividad que estamos haciendo, porque el que no hayamos difundido no significa que no hayamos estado trabajando. Eso claro. Es súper importante. Es un buen punto de partida para retomar ese, esa cercanía con la ciudadanía, pues, a través de los medios que siempre nos apoyan. Y ese...
1: Pero el de Punta Arenas es el que está haciendo la jornada de rehabilitación y todo el cuento, y ahora estos próximos días también hacen su lanzamiento aquí en Puerto Natales. El Rotary es una de las instituciones también de estas que se dedican a hacer cierto tipo de actividades también en beneficio de la comunidad, ¿no?
0: Correcto.
1: ¿En qué está el Rotary ahora?
0: Mira, Rotary es un, al igual que el Club de Leones, son, ¿sí?, son clubes de servicio, ¿ya? ¿Qué ocurre? Que es una red internacional de personas que ponen su tiempo, su profesión, su ocupación al servicio de las necesidades propias de la comunidad, ¿ya?
1: Claro.
0: Contrariamente a lo que pudiera pensar, y aquí yo quiero separar bien el tema o como desmitificarlo, sacarle el mito de que en realidad Rotary no es un club de gente con dinero y que para hacer esto va a poner plata. Lo que nosotros ponemos son nuestras manos y es poner nuestro tiempo para poder gestionar proyectos, para poder hacer beneficios propios para que se solventen distintas necesidades de la comunidad. Y nosotros a lo largo de todos estos años hemos tenido un aporte bastante importante a la comunidad respecto de los elementos de rehabilitación, ¿ya? Rehabilitación, claro, física, silla de ruedas, el banco de órtesis, eso sigue funcionando. Y cuando comenzó eso obviamente fue muy bullante, pero ahora ya como que se conoce y eso ha empezado a entrar en esta etapa de mantenimiento, como que ya no es tan,
1: claro,
0: tan novedad. ¿Te fijas? Quizás por eso tampoco es tan llamativo el tema del servicio que hace Rotary, pero nosotros siempre hemos mantenido ese banco y somos un referente comunal respecto de ese servicio.
1: Por ejemplo, sabemos que de repente los hospitales Rotary tiene una cierta cantidad de silla de ruedas y que la dejan a disposición de algunas instituciones. ¿Siguen con esa actividad, por ejemplo?
0: Seguimos con eso y nuestro foco es la entrega en comodato a los usuarios que no tienen acceso por programas de la atención pública. Porque antes era muy poco lo que se destinaba en los servicios públicos de presupuesto para entregar estos elementos, entonces ahí nosotros teníamos una alta demanda. Pero de a poco se han ido implementando presupuestariamente estos ítems y ya nosotros nos estamos enfocando más que entregarlo institucionalmente, sino directamente a las personas, a las que no entran o no se encuadran en estos grupos que tienen que recibir estas ayudas, nosotros sí se los pasamos en comodato.
1: Generalmente cuando uno toma una institución o hace este... o crea una organización, esta organización ya está creada, se hace un FODA. El FODA es analizar las fortalezas, las debilidades. Sí. Me imagino que ya hiciste este análisis, ¿no?
0: Sí, sí, sí, lo trabajamos. Lo trabajamos a nivel de distrito, perdón.
1: Ya.
0: Sí. Y hay que mencionar a quien decías tú, a Nelson Zúñiga, porque sí, es un compañero rotario que asumió una responsabilidad súper importante en este periodo, que es el de ser gobernador de distrito.
1: Ya.
0: El distrito es súper largo, es de Constitución hasta Puerto Williams, imagínate la cantidad de regiones que abarca, yeah, el territorio geográfico amplio, y él nos hizo como primera tarea hacer un FODA en el club para que después lo traspasemos al distrito. Entonces sí, hemos hecho análisis de nuestras fortalezas, debilidades, oportunidades,
1: ¿cierto? Oportunidades y la es de amenaza, una cosa así,
0: ¿sí?
1: Sí, oye, y bueno, pero ¿cuáles son los principales desafíos entonces del...?
0: Bueno, nuestro desafío principal en este periodo es, respecto del servicio, tratar de trabajar en paralelo del banco de silla de ruedas y órtesis, ¿ya? Nosotros en este momento estamos en una zona de confort, porque en esto todos los proyectos que realizamos, todos los esfuerzos de tiempo, de recolección de recursos, todo eso está destinado a eso, pero es un banco que se ha mantenido bien, ya están dando, eso ya, hay que dejarlo casi mecánicamente.
1: Está aceitadita la máquina.
0: Exactamente. Entonces, nuestro foco ahora es buscar otros lugares de necesidad. No sé si recordarás que para el aniversario de Natales también estuvimos recolectando alimentos para el albergue municipal.
1: Sí. ¿Cierto?
0: Pero eso son campañas cortas, ¿ya?
1: Ya.
0: Y uno de los lemas importantes y con los cuales nos vamos a alinear como club respecto de Rotary International es que el lema dice genera un impacto duradero. ¿Eso qué significa? De que más allá de que podamos ayudar a la comunidad con cosas concretas como lo del albergue, ¿te acuerdas?
1: Claro.
0: Tenemos que hacer algo que empecemos en este periodo, pero que tenga un impacto a largo plazo.
1: Son feas las comparaciones, pero por ejemplo el Club de Leones de Punta Arenas tiene su jornada y que es,
0: claro,
1: de largo aliento y
0: exacto,
1: y es una institución reconocida principalmente por esta actividad.
0: Sí, no,

0: las comparaciones, bueno, depende cómo uno las diga, pero sirven. De hecho, hay personas que dicen que las comparaciones son odiosas. Yo considero que no. Las comparaciones te sirven para ver, pucha, si esto es una buena acción, ¿por qué no tratar de hacer algo similar? Y soñar también es gratis y, claro, y la línea precisamente generar un impacto duradero es hacer algo parecido. No sé si a gran escala, pero no, intentaremos buscar
1: claro, hacerlo. Por ejemplo, hay que buscar las necesidades. Ellos están enfocados principalmente a los niños. Sí. Nosotros, como Rotary, yo digo nosotros, por este es tu caso, pero ¿por qué no los adultos mayores? Sí, por ejemplo, que podría ser una, otra de las de la, de los grandes ejes que podría, y en una población que más encima se va envejeciendo.
0: Sí, correcto.
1: Entonces, cada día vamos a ser más adultos mayores, ¿no?
0: Sí, de hecho, estamos en conversaciones con distintos grupos de adultos mayores para poder establecer una actividad a largo plazo.
1: Ahora que
0: no puedo adelantar nada todavía, pero por eso le vamos a dejar como para las próximas quizás entrevistas hasta que tengamos algo más armado.
1: Bueno, pasamos un aviso, se reclutan geriatras. Oye, ¿qué te iba a decir yo? Sí, tocaste un tema que yo lo encuentro bastante, es como, no sé si un mito o no. Uh-huh. Lo que cuesta ser Rotario. O sea, decir, oye, ¿qué necesito yo para ser Rotario? Porque da la impresión, y los que hemos conocido el Rotary, no es fácil entrar a ser un Rotario, ¿no?
0: Uh-huh. ¿Sabes lo que se necesita para ser Rotario?
1: Una abnegada, ¿no?
0: Ganas de servir. Sí, lo que pasa es que está con un prejuicio que no arrastra solamente el Rotary en Puerto Natales, sino a nivel internacional. El rotarismo...
1: Bueno, sí,
0: antiguamente era un club elitista.
1: Bueno, el Club de Leones, si bien lo aplaudimos por una cosa, pero también es elitista, si no podemos decir una cosa por otra.
0: Claro.
1: Cualquiera no es León.
0: No, pero las sociedades han cambiado, Felipe.
1: Claro.
0: Quizás antes era eso, o no sé, el acceso para poder hacer este tipo de cosas recaía en ese tipo de personas, en ese estrato, claro. Pero ahora es transversal, Felipe, y no es un asunto de palabrería bonita ni algo para embolinar, no sé, el diálogo público, sino que es una realidad. Es el eje de Rotary Internacional, es sumar manos, porque Rotary, claro, trabaja a nivel mundial, a nivel de potabilización del agua, eliminar la poliomielitis. Entonces cada vez van necesitando más gente, no por la plata que tengan, no por el cargo que representen, absolutamente nada de eso, solo el que tenga disposición y ganas de trabajar, pues ni siquiera tiene que tener plata. O sea, hay que pagar una cuota social que nosotros tenemos fijada, ¿cierto? Que no es algo oneroso, pero en el fondo, más allá de ese aporte como socio que uno tiene que pagar, el resto no es, oye, vamos a necesitar, no sé, pues que te pongas con 100 lucas, por ejemplo. No, eso nunca es así. Siempre lo que sí te vamos a pedir bastante es, necesito de tu tiempo. Y eso, hay veces que en los días de hoy es peor encontrar más que el dinero.
1: Claro.
0: Nos vemos tan apremiados de cosas que el tiempo se hace poco. Y eso es lo que más...
1: Lo que pasa es que de pronto se generan organizaciones y se crean algún tipo de organizaciones. Pero siempre están buscando me voy a meter en esta institución porque me va a ayudar a esto otro. Entonces aquí lo que yo creo que el Rotary lo que persigue es totalmente lo contrario. O sea, decir, no, tú cuando entras al Rotary no es por un beneficio personal, sino que esencialmente es prestar, ojalá, tus conocimientos, si eres, no sé, médico, si eres veterinario, si tienes alguna profesión importante y que de repente son de costo alcance para la comunidad, uh-huh, o para el ciudadano común y corriente, el poder acceder a cosas que no podrías acceder de repente como forma particular. Pero no es entrar a una institución para decir, me voy a beneficiar a mí mismo.
0: Exactamente.
1: Te lo expliqué
0: allá. Sí, tal cual, lo dijiste súper bien y me sirvió para, ¿cómo se llama?, para decirte esta siguiente idea, que hay uno, Rotary está lleno de lemas, ¿cierto?, y lleno de frases como hechas, y hay uno que dice, se beneficia el que mejor, el que más da. Sí. Más se beneficia el que más da, en el fondo. Nunca dar de sí antes de pensar en sí.
1: Claro.
0: Esos son lemas que nosotros tenemos marcados a nivel internacional. Y precisamente cuando uno entra a Rotary, si entra porque quiere hacer una red de contactos para beneficiarse, está perdiendo el tiempo, porque no es el fin. Lo que sí es muy importante para Rotary tener diversidad de ocupaciones.
1: Claro, pero hay que decirlo claramente. Si lo que pasa es que las instituciones que quieren aportar no pueden tener gente que sea una piedra en el zapato.
0: No.
1: Entonces, porque te entraban algo que se quiere hacer en bien de la comunidad y no en bien del sí propio. Entonces, si nos vamos a juntar todos para ayudar y no para ser ayudado, entonces al final nos desgastamos tiempo en nosotros mismos y no en el resto.
0: Exacto, no podemos meter a toda la cantidad de socios por un bien propio, pues tenemos que tirar para la carreta para que todo vaya mal al beneficio común.
1: Si no, vayas a un club deportivo.
0: Yo no sé cómo funciona, pero me imagino que la fuga así. Claro. Oye, para terminar esa idea que es súper importante, que me gustó que la dejaras porque me sirve para clarificarlo, es que...
1: Hago asesoría.
0: Vamos a tomarlas también. La diversidad de las ocupaciones, por ejemplo, lo que tú decías, que hayan médicos, que hayan abogados, veterinarios, empresarios, emprendedores de diversos conocimientos, no es para que busquemos redes, sino que, o sea, redes para el beneficio propio, pero sí que hagamos redes para ayudar. ¿Por qué? Porque de repente, no sé, para buscar una necesidad, yo no voy a saber si en mi profesión no la veo, pero tengo otro compañero rotario que dice, oye, ¿sabes qué? En este lugar está faltando esto. Y yo tengo, sale otro compañero rotario y dice, oye, yo puedo hacer el nexo con esta persona para que nos ayude, para ayudar a solventar esa necesidad. Entonces, en ese sentido, las redes sí

0: cuando hay anticipación. Entonces existe como esta preparación previa para, y la idea es que los presidentes se vayan comunicando entre ellos para tratar de armar los periodos.
1: ¿Tú ya sabes quién le va a dejar ahora?
0: Sí, por supuesto. Ya sabemos ya quién asume el 27-28.
1: ¿Le tiene pillo Miranda? No. Saluda a Rodrigo.
0: Es nuestro compañero Adrián Garrido.
1: Ya.
0: Sí, uno de los más nuevas incorporaciones, un ¿cómo se llama? Un empresario del rubro acuícola. Y él está trabajando con nosotros hace muy poquito, pero con harta ganas, y él va a ser nuestro próximo presidente el 27-28.
1: Oye,
0: y así vamos eligiendo en diciembre, este diciembre vamos a elegir el 28-29 y nos vamos preparando. Ese tema de que sea anual también tiene un sentido de que no se envicie el tema de, no del poder, sino que respecto de las cosas o de las maneras de hacer.
1: Pero
0: es bueno darle dinamismo.
1: ¿Y esto cómo asegura la continuidad, por ejemplo, de un porque me imagino que con un año tú no puedes plantear un esquema? Me imagino que aquí tú tienes que pensar ya las políticas que generan el Rotary. Uh-huh. Cuando estás sabiendo que te estás cambiando año a año.
0: Sí, que no se desarme como viene el otro.
1: Claro, claro.
0: Hay un asunto que se llama plan estratégico.
1: ¿Ya?
0: Y cada club, cada distrito y a nivel internacional, cada uno de estos estamentos tiene un plan estratégico. Y el plan estratégico es precisamente algo que se evalúa cada 4 años. Entonces, ahí uno establece los inamovibles, las cosas que vamos a hacer, en qué vamos a pesar de que venga este otro tipo de liderazgo, ¿cierto? Que puede tener otro tipo de liderazgo, pero vamos a tirar todo para el mismo lado, no desarme lo que ya habíamos empezado a hacer.
1: Pero, me suena tan extraño como que decir, ¿qué va a marcar el año de Nicolás Arancibia si al final en un año no? En un año puedes planificar algo, pero difícilmente lo vas a ejecutar.
0: Personalmente, lo que yo quiero es trabajar en un proyecto que deje una semilla y que esto se extienda con el plan estratégico en los próximos años, y otro en acciones cortas, o sea, ayuda y necesidades rápidas.
1: Yeah.
0: ¿Ya? Entiendo. Eso van a ser dos ejes.
1: O sea, la idea es tú poner la semilla y los otros presidentes la vayan regando.
0: Por supuesto. Bueno, obviamente mi idea de hacerlo, que esa es la impronta, es la huella del periodo, pero ¿en qué vamos en qué lugar vamos a plantar esa semilla? No lo decido yo, eso lo deciden los socios. Entonces, precisamente, si todos estamos de acuerdo, es difícil que en el próximo año digan de no, ya no estamos de acuerdo, pues si ya lo exigimos entre todos. ¿Te fijas? Es donde ayudar, eso va a ser menester de los socios.
1: Ahora, lo difícil del esquema es, porque, claro, tú me puedes plantear y me decir, oye, ¿sabes qué? Esta es mi idea y con esta va a ser la semilla que yo voy a plantar. Pero si resulta que entre los socios nos juntamos 2 veces al año, entonces yo veo poco fructuosa la situación.
0: Sí, pues. Nosotros tenemos un régimen bastante frecuente de juntas. Al menos nos reunimos una vez a la semana.
1: Ya.
0: Sí.
1: Algo se puede avanzar con eso.
0: Claro, sí, y por supuesto, y además van surgiendo contingencias, porque hay veces que ya teníamos algo planificado. Por eso, un proyecto que tiene que ser de a poco a largo plazo, mediano a largo plazo, ese va a ser nuestro proyecto estrella. Pero después, si tenemos pensado hacer cosas de acción corta, puede que tengamos ideado hacer algo, pero resulte que aparezca otra contingencia, no sé, a nivel regional, y tal Dios quiera una catástrofe, qué sé yo, y ahí también vamos a tener que estar ayudando.
1: Claro, porque por ejemplo hay instituciones que están marcadas por hacer algo en específico. Uh-huh. Por ejemplo, no sé, en situaciones de enfermedades, por ejemplo, pensamos inmediatamente en la Cruz Roja.
0: La Cruz Roja, correcto.
1: Claro, entonces nosotros, no sé, me imagino que en esto, como está ligado el Club del León a la institución de la rehabilitación, yo sé que si tengo un niño enfermo, me voy al Club del León.
0: Exacto.
1: ¿Pero dónde el Rotary me llama a qué?
0: El Rotary.
1: ¿A pedir una silla de ruedas, por ejemplo?
0: Actualmente sí, pues. Actualmente es como la referencia, pero que precisamente es lo que queremos tratar de. Te digo, o sea, ando con todo el ímpetu del inicio del periodo.
1: Sí.
0: Y la idea tampoco es
1: que
0: vender humo, como se dice.
1: Coba nueva siempre va a reír.
0: Sí, por supuesto, pero sí es ser algo aterrizado.
1: Claro.
0: Quizás no un centro de rehabilitación, porque tampoco los Leones lo armaron en un periodo.
1: No, correcto.
0: Fija, la silla de ruedas también costó. O sea, no fue algo que fue una idea, pero después se maduró. También implementamos una sala de simulación clínica en el hospital. Son cosas, pero que no le dimos tanta difusión. Quizás también ahí está el problema. Pero respecto de lo que queramos hacer en este periodo, nos apoyamos en la área de interés que tiene Rotary, el servicio a la comunidad, que uno lo tiene que buscar, ¿cierto? Y ya tenemos 2 en vista, que es los adultos mayores, y el otro en la Escuela Especial Nicolás Mladenich también, que tenemos conversaciones avanzadas con ellos como para poder establecer un plan a mediano o largo plazo con algunas cosas.
1: Bien.
0: Y por allí yo creo que va a ir el asunto.
1: Ahora, lo tal vez, yo te digo, el Club de Leones supo hacer de un club que nosotros hacemos, no, el término no es elitista, pero es un club, como te dije yo, que

0: no entra gente que viene a buscar su beneficio personal.
1: Claro.
0: Pero supo ocupar la comunidad para que toda la comunidad trabaje para un fin que ellos han planteado.
1: Exacto.
0: Que es la rehabilitación esencialmente en Magallanes. Que usted puede escapar, que la Teletón por un lado y que el centro de rehabilitación por otro, eso lo que importa es el fondo, no la forma, ¿cierto?
1: Correcto.
0: Entonces, lo que te digo yo, claro, ahora me imagino que es como incorporar sin que sea necesariamente ponerle un timbre, una firma y que pongan su cuota mensual, de que gente empiece a aportar y ayudar o incentivar a la gente a que pueda participar de las actividades que puede hacer el Rotary, ¿no?
1: Sí, mira, una de las cosas que siempre hemos hecho y que vamos a retomar, hemos estado como un poquito al debe, es hacer tipos de beneficios a través de bingo, a través de rifa, a través de cena. Bueno, hay un montón de fórmulas para poder.
0: Sí.
1: Nosotros tenemos un espacio físico al lado, sí, de la sede. Tú sabrás que ahí podemos hacer muchas cosas y no le hemos dado un uso tan frecuente. Entonces, la idea, tal cual como tú lo planteas respecto de lo que hace el Club de León,
0: para el 18 es que, está muy bueno, una vez lo arrende para el 18, sí,
1: no, o que te fijas, por ejemplo, esa kermés es solidaria, ustedes pueden hacer,
0: claro,
1: no sé, nosotros colocamos el espacio físico, llamamos a la distinta gente que quiera aportar con un juego, ¿cierto? Pero todo eso no va a ser para recaudación ni personal ni para el Rotary, sino que va a ser para un fin.
0: Correcto.
1: Entonces, ese es el mecanismo que debemos buscar, precisamente lo que hizo el Club de Leones, lo que nosotros hicimos con el Banco de Silla de Ruedas también, es que nosotros pongamos el proyecto, pongamos las facilidades, pero la ciudadanía se sume y ellos precisamente hagan también el trabajo en conjunto con nosotros, no que salga de su bolsillo, sino que ellos también sumen manos para estos proyectos.
0: Ahora, ¿cuál es el método de planificación? Es decir, ¿piensan en el fin último, cómo llegamos? O vemos qué recursos tenemos y vemos qué hacemos.
1: Uh-huh.
0: O sea,
1: está hecho de las dos maneras.
0: Ya.
1: Lo que yo quiero hacer es visibilizar el problema.
0: Claro.
1: ¿Ya? Y para eso, primero, reuniones estratégicas con las instituciones que puedan tener necesidades o donde podemos directamente ir a ayudar. ¿Ya?
0: Claro.
1: Y a partir de eso, saber, bueno, esta es la necesidad, ¿cómo lo hacemos?
0: El camino más difícil es decir, ¿sabes qué? Voy a ayudar a los adultos mayores, pero lo voy a ayudar en esta área. Principal, no sé. Dos veces al año, atenciones de geriatra, conseguimos geriatras de la institución, los traemos todo Chile, la plata va a ser destinada para los pasajes y la estadía de toda esta
1: del operativo
0: que va a ser dos veces al año, todo este cuento. Pero tú te pones un fin.
1: Uh-huh.
0: Y trabajas todo el año para ese fin.
1: Uh-huh.
0: En cambio, si tú dices, ¿sabes qué? Voy a hacer actividades, bingo, rifes, todo lo que cuenta, y voy a juntar $1,000,000 y veo cómo lo gasto, es otra cosa.
1: Uh-huh.
0: Entonces, por eso te digo que hay dos formas de plantearse las cosas: juntar plata para decir, ahí veo en qué la gasto, o decir, ¿sabes qué? Voy a juntar plata para conseguir este fin último, que es el poder tener estas dos actividades que vamos a hacer para los adultos mayores dos veces al año y que vamos a traer especialistas para una necesidad que es recurrente.
1: Sí, bueno, como dices tú, son dos caminos,
0: claro,
1: ¿cierto? Pero van para el mismo fin, ayudar. Quizás uno sea más largo, y eso en realidad, más que yo lo que pueda plantearle a los socios, son los socios quienes finalmente deciden. Entonces, se plantea el mecanismo para poder lograr esos recursos, se vota, y lo importante, más que darle tantas vueltas, es empezar ya.
0: Claro.
1: Diga, más que decir cómo lo vamos a hacer, esto es algo que tenemos reuniones próximas para poder definir estas cosas. Tenemos asamblea de club, que son donde se presentan los lineamientos, el plan de trabajo, y a partir de eso, ya, pues, ya basta de reuniones, de planificación, y empecemos a darle.
0: Claro, lo que pasa es que en la medida necesidades, y en la medida todo en la vida, en el manejo empresarial, es un término administrativo que se llama, que lo es lo inmediato, y lo otro lo que es, o sea, importante, y lo otro que lo que es urgente, o sea, las cosas que son inmediatas, que son de repente una catástrofe, se necesita ayuda inmediata, tiene que ser ahora, ya.
1: Claro.
0: Y hay cosas importantes que se toman decisiones a largo plazo y que pueden generar un impacto en el futuro y que van a seguir generando buenas medidas, o sea, como lo que hacen los parlamentarios, que son políticas que al final se van a tomar una decisión de decir cómo vamos a invertir en el país, qué vamos a hacer, cómo vamos a dirigir el rumbo, y ese va a ser el camino que va a seguir Chile de ahí en adelante.
1: Claro.
0: Y esas son medidas importantes, tal vez no urgentes, pero importantes.
1: Uh-huh.
0: ¿Ya? Entonces, por eso te digo, hay varias formas de cuando uno preside algo, decir ¿por qué rumbo me voy? ¿Por lo importante o por lo urgente? Es decir, voy a solucionar los problemas que tengo ahora ya, o voy a proyectarme a futuro.
1: ¿Sí?
0: Siempre
1: sí,
0: es importante poner la balanza a las dos cositas.
1: Sí, es verdad, tú mismo lo dices, es un tema que siempre está en discusión, ver qué camino tomar. pero yo creo que
0: no es que decidir uno o los dos, siempre están presentes los dos.
1: Ah, ya, que, como siempre que conviven. Están,
0: claro, sí, conviven los
1: claro.
0: dos. Claro. Entonces, la idea es que solucionemos los problemas que tenemos ahora. Eso, de repente, por ejemplo, ¿sabes qué? Tengo una señora que le falta una silla de ruedas. Oye, ¿a dónde la consigo ahora? ¿Sabes qué? No sé, que allá me deja el lunes, eso es urgente.
1: Sí.
0: Pero es importante decir, ¿sabe qué? Vamos a hacer un centro para adulto mayor, donde un centro integral para adulto mayor y todo el cuento, y vamos. Y claro, ¿qué es lo que es importante? Realmente, oye, ¿sabe quién? Conseguimos un terreno, postulemos un proyecto para que poder hacer nuestro centro, y decir, ¿sabe qué? De aquí a 10 años más, nosotros vamos a tener un recinto que sea integral para adulto mayor. Y eso es lo que te digo yo. Ahí es donde tienen que conjugar todo lo que son los presidentes, que si van cambiando año a año, que decir que, oye, que nuestra visión, ¿cierto?, que es trabajar para eso, nuestra misión es hacer que eso se concrete.
1: Claro.
0: Sí. Bueno, Nicolás Sancilla, el nuevo presidente del Rotary, hasta diciembre, ¿no?
1: No, nosotros renovamos de julio a julio.
0: De julio a julio.
1: Sí, empieza como en el hemisferio norte, siempre porque Rotary nace en Estados Unidos. Entonces, ya. El año rotario empieza en julio, termina en julio.
0: ¿Cómo se hace la conectividad con Rotary Internacional? ¿Ellos saben que ustedes existen acá nomás o de repente por qué? ¿Qué es el Rotary Internacional? ¿Una ONG?
1: Una organización sin fines de lucro.
0: Una organización sin fines de lucro.
1: Sí, pero también tiene un brazo financiero que se llama la Fundación Rotaria. Una fundación ya. Que recauda ya. Los fondos y con eso hace las ayudas importantes a nivel
0: internacional. Claro, porque claro, hay gente que, si bien puedes tener el especialista o gente que se dedique y pueda aportar con sus conocimientos, digámoslo claramente y sin. Con el calzón quitado, como se pone, hay gente que tiene lucas y tiene que poner.
1: No, por supuesto, claro. Hay de todo. Claro. Sí, de todas maneras. Hay clubes que son muy adinerados y que buscan incluso cómo ayudar. Y ahí, haciendo enlace a tu pregunta, nosotros nos conocemos por una intranet que tenemos.
0: Ya. Yeah.
1: Nosotros tenemos un sitio que se llama My Rotary, en donde cada rotario ingresa, aparece asociado a un club, y tú, como rotario, puedes ver a través de todo el mundo dónde hay clubes rotarios. También, si cada club cumple con su responsabilidad de subir su proyecto de servicio, tú te puedes enterar de lo que se hace, no sé, en China, en un club tan específico de tal lado. Y de la misma manera hay rotarios que tienen mucho dinero, claro, que andan buscando proyectos para donde poder apoyar, entonces quizás encuentren uno ahí y listo, puede aparecer una donación, uno nunca lo sabe, y eso también fortalece la red internacional.
0: Claro. Bueno, ahí hay que tienen que trabajar y sacar ideas para ver dónde se enfoca,
1: dónde podemos ayudar
0: los adultos mayores, las mascotas, por ejemplo. Hay gente que defiende tanto los animalitos, igual. Bueno, te agradecemos, Nicolás, y bueno, las puertas abiertas a Radio Paine cuando estimes conveniente para cualquier cosa que quieras difundir a través de... Vamos a ser tus socios, ¿cómo se llaman? En la oscuridad, en la clandestinidad.
1: Socio estratégico. Oye, Felipe, te agradezco mucho la oportunidad, más que...
0: Porque para cuotas no tenemos.
1: no te preocupes. Bueno, como te decía, el tiempo. Si ustedes nos pueden facilitar y otorgar un tiempo para poder venir a hablar y para poder ayudar, que es lo importante, sí, nosotros no. Como institución nos damos por pagado. Entonces, quizás las próximas veces que veamos ya tengamos algo ya concreto para poder ya empezar a llamar a la comunidad para,
0: sí, no,
1: para poder apoyar. Así que te agradezco mucho, Felipe, la invitación.
0: Muy bien. José, vamos a la pausa, estamos de regreso.
2: 11 horas y 34 minutos.
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3: 11 horas y 42 minutos.
4: Ya. Bueno, ahí teníamos la entrevista con el presidente del Rotary, recién asumido. Ahí estuvieron, publicamos nosotros una imagen, unas fotos de lo que fue esta reunión que tuvimos, principalmente donde entregaron premios a don Nelson Zúñiga, un amigo de la radio también aquí, que estuvo galardonado, y principalmente, como él dice, que es el gobernador de los Rotarios en la zona sur del país. Bueno, vamos a ver, ellos nos van a estar informando, quedamos ahí en compromiso de que nos van a estar informando respecto a cuáles van a ser las actividades, porque siempre lo hable lo que hace esencialmente el Rotary. Lo importante es que siempre que sea ayudar, no importa lo poco o lo mucho que sea, siempre sea que vayan en beneficio de la comunidad. Y como la institución internacional, de pronto siempre ellos tienen ayudas internacionales que pueden valer o validar esta institución como una institución noble dentro de nuestra comunidad y dentro del país, o dentro del mundo esencialmente. Bien, vamos a ir a la música. Harta conversa ya hubo, ya harto aviso también hubo, pero lo que ha habido es poca música.

dice la... La mejor derecha de la historia, dice. No estamos hablando de política. Estamos hablando de Fernando González. Aparecen ahí hasta las fotos de Fernando González en su cumpleaños, ¿ah? Oiga, lo que pasa es que estaba viendo aquí el debate con respecto al Mundial y lo que dice relación con que el Mundial se ha vuelto, ya dejó de ser la pasión de todos, sino que con los grandes precios o los precios inalcanzables en el valor de las entradas para ir al Mundial. Hace un rato hablábamos de elitista. Yo le digo que los precios están inalcanzables de repente para imagínese, Chile hubiese ido al Mundial de Estados Unidos, o sea, el que fue ahora. Esta gente que se sacrifica y de repente hace, primero iba a tener problemas para entrar con las famosas visas a Estados Unidos, el país más cerrado para poder entrarse en el mundo. Tal vez Chile hubiese tenido algún tipo de beneficio con la famosa visa waiver. Pero no es la suerte de todos los países, ¿eh? Bueno, primero el costo de, por ejemplo, la selección del Congo. Hablan ahí de que ellos tuvieron que estar poco más de un mes en cuarentena antes de ir a entrar a Estados Unidos por la famosa fiebre del dengue. Entonces, claro, como ellos tienen esta enfermedad, y bueno, esencialmente lo restringieron esto, y todo ese periodo que previo a que la preparación para ir al Mundial y todo lo que significa el poder mantener un equipo en forma, preparado físicamente, y todo esto lo tuvieron que vivir en cuarentena. Entonces, de pronto, para el bien del bolsillo de la FIFA, pudiera ser que este esquema de... el hacer que los espectáculos sean más grandes en estadios mucho más grandes, donde Estados Unidos, digámoslo claramente, tiene los estadios grandes, porque nosotros podríamos decir no, que tal vez no tienen el estadio más grande del mundo, pero tienen, puede ser que en un país determinado, recordaron en su tiempo el Maracaná, 100.000 espectadores y todo el cuento, era el estadio más grande del mundo, no del mundo, era, no era el estadio más grande del mundo, era el estadio más grande del mundo. Era tu mundo el estadio. Entonces, claro, ellos y Brasil ahí competía y decía, oye, ¿sabes qué? Aquí estamos hechos para grandes espectáculos y todo el cuento. Pero cuando ves la gran cantidad de partidos que se generan, un estadio no basta. Y en ese sentido, Estados Unidos la lleva, porque tiene estadios grandísimos, 80.000 espectadores, 90.000, 70.000, 120.000 espectadores, pero no tiene uno. Porque tú me dices, oye, traigamos un mundial para Chile. ¿Por qué Chile no puede hacer un mundial? No hacen nada con un estadio de 40.000 personas, 50.000 personas. Y el Estadio Nacional tenía 80.000 y lo redujeron a 60.000. Entonces no cumplimos las expectativas de poder llevar 80.000, 100.000 personas. O si las cumplimos, cumplimos con un estadio. Entonces cuando usted sueñe y diga, oye, ¿cuándo va a tener un mundial en Chile? Nunca más, le digo yo, nunca más. Con las políticas que tiene la FIFA, nunca. Entonces eso es lo que ha beneficiado esencialmente a la FIFA, que bueno, se juegue en grandes recintos, que genere mucho más dinero, mucho más lucas en el concepto de venta de entradas, y por eso trae más equipos, porque al traer más equipos llegan de más países y llega mucho más gente a ver estos espectáculos, si bien le generan más ingresos a los países donde se juega el mundial. Si lo vamos a llevar a Estados Unidos, bueno, es como alimentar, echarle más leña al fuego, ¿no? ¿Ah? Es como una gota en el agua. En cambio, si usted me dice si vamos a hacer un mundial en el

Congo y van a llegar millones de millones de visitantes al Congo, y con eso vamos a ayudar a la hambruna que existe allá en esos países africanos. Bienvenido sea, pero si vamos a alimentar a Estados Unidos y para que Donald Trump siga bombardeando Irak, para mí maní. Entonces, de la controversia que aparece en esta nota, principalmente de cuál podría ser principalmente el futuro de los mundiales de fútbol, si es un negocio. Ahora dígame, ¿por qué se hace el famoso el tiempo de hidratación? Para generar más lucas nomás. Entonces, al final se vuelve una empresa comercial con un deporte que es pasión de multitudes, y que a diferencia del golf, por ejemplo, del tenis, del polo, el fútbol llega desde el barrio más humilde hasta la persona más acaudalada o adinerada que puede comprar un equipo de fútbol. Claro, dígame, Juanito, el niño Juanito que está en la población estadio, ¿jugará golf? ¿Ah? ¿Tendrá un caballo para jugar polo? ¿Hará equitación, por ejemplo? Esos son juegos elitistas. Cambio el fútbol, no, es pasión de multitudes y llega a diferentes estatus. Pero cuando estamos enriqueciendo el fútbol y diciendo, oye, ¿sabes qué? Mientras más genere el fútbol, mientras más plata ganemos, no ayudan a nadie. ¿Ah? Enriquecen a este pelado que está ahí en la FIFA, que cada vez tiene más corbatas y mejor externo y mejor el reloj y todo este cuento. Entonces se hacen ricos ellos. Entonces enriqueces a la cúspide de la pirámide, y los que están abajo son los que disfrutan, y los que gozan del fútbol al final terminan pagando entradas millonarias y financiando los gastos de estos grandes directores que son de la FIFA. Las 11 de la mañana, 55 minutos, vamos a la música a través de la Radio Peine.

0: Muy bien. Nos falta un minuto para las 12. Nos vamos a Isabel, pero vamos a escuchar una canción. La que nos envió la comuna Torres del Paine. Creo que es una forma muy muy entretenida, muy acogedora, que llega a la gente, que es el mensaje para que la gente se inscriba en la ficha de la ficha de hogares. Bueno, escuchémoslo.
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0: Muy creativo, ¿eh? Lo quise tocar al final porque de pronto usted lo escuchó en la mañana, pero no le prestó atención. Usted dijo una canción, ¿no? Pero no una canción, una canción que le enseña a cómo actualizar su ficha social de hogares, principalmente, y que, si bien lo que tiene la ficha social de hogares, o la ficha protección que le llamamos antes, o la ficha CAS, como se llamaba más antiguamente, esta con la nueva tecnología se va actualizando automáticamente, pero hay datos que no sabe la ficha, porque usted puede figurar en la casa pero vive al fondo y resulta que la gente que está adelante le está perjudicando la ficha. Entonces, y de repente, claro, usted vive en esta, no, yo vivo en esta dirección, y resulta que la dirección que aparecen, usted vive en un departamentito atrás. Entonces la realidad se la puede mirar el sistema, pero no la realidad en concreto. Por eso lo invita la ilustre Municipalidad de Torres del Paine, con ese mensaje, a que acuda a la página en internet o que se dirija a la municipalidad a actualizar su ficha social de hogares. 12 horas 2 minutos, con una mañana diferente, le decimos es todo. Hasta mañana.

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0: 12:04.
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4: 12 horas y 7 minutos.

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que te... Se participa al sensible fallecimiento de quien en vida fuera Héctor Arturo Cárdenas Vivar, que en paz descanse. Sus restos están siendo velados en la capilla Buen Pastor de calle 21 de Mayo, esquina Eusebio Lillo. Sus funerales se realizarán este jueves 30 a las 14 horas, saliendo desde la misma capilla.

0: vida fuera Héctor Arturo Cárdenas Vivar, quien paz descanse. Sus restos están siendo velados en la capilla Buen Pastor de calle 21 de Mayo, esquina Eusebio Lillo. Sus funerales se realizarán este jueves 30 a las 14 horas, saliendo desde la misma capilla. En calle 21 de Mayo, esquina Eusebio Lillo. Sus funerales para este jueves 30 a las 14 horas, saliendo desde la capilla. Lo participa su pareja Marta Oyarzún Segovia y familia. A las 12 horas con 11 minutos hemos dado lectura a nuestro primer boletín social. Próximas ediciones de Haberlas a las 17:30 y 20 horas. Hasta entonces, muchas gracias y buenas tardes.
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1: Doce horas y 13 minutos.
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6: 12 horas y 19 minutos.

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0: 12 horas y 28 minutos.
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ni talento en realidad para penetrar en profundo. 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

La mar está enfurecida, la tierra está temblorosa. Qué vida tan rencorosa lo trajo la atardecida. Con una angustia crecida le estoy pidiendo al Señor que detenga su rencor tan solo por un minuto. Es un peligro este luto para el alma y el corazón. Así fue, señores míos, la triste conversación que en medio de aquel temblor sostuve con el divino cuando pasó el torbellino de la advertencia final. Bajito empezó a llorar mi cuerpo resucitado, diciendo Dios está indignado.

0: 12:39. 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
1: Oye, Osvaldo, ¿sabes lo que me pasó?
2: ¿Qué le pasó, chiquito?
1: No me querían dejar venir a Santiago. Mi señora pensó que yo la podía engañar.
2: Ni con el pensamiento usted.
1: Eso es lo que yo dije. Así que calcule cómo estoy de amargado.
2: Que se le rompa la guitarra si está mintiendo.
1: Veamos qué se puede hacer. Oye, o me vaya a despar del loro.
3: Oye, ¿y por qué no hiciste un trato con ella, mo?
1: ¿Y qué trato le iba a hacer?
2: Que con la mujer no se puede tener
3: trato. Que llega a llegar a la rodilla.
1: No se puede tener trato. Entonces lo llevo más para el pueblo.

0: ¿para dónde?
1: Dale, ¿al fumarás huracán? Aquí, hijo. ¿Ah? Dale, fumarás aquí, el chico.
0: ¿Qué es lo que es eso? Ya, en la otra cueca me lo decís, mi hermano.

0: 12 horas y 53 minutos.
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0: Oiga, pues señorita, oiga, pues señorita, no se me arranque, pues.
1: ¿Para qué me quiere, abuelito, si usted ya está jubilado?
0: Sí, pero no de todas partes, pues. Por eso, 10 cuadras que la vengo siguiendo.
1: ¿Y para qué?
0: Ya me olvidó ya.
1: ¡Sale para allá, viejo caliente!
2: Y nos fuimos con la cueca de los jubilados.

0: 13 horas y 2 minutos.
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0: 13 horas y 13 minutos. 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

0: Voy a hacer un verso de amor. Yo me casé con la Juana, con la Marta y la María, y la Jacqueline fue mía con la Silvia y la Mariana. Pero mi amor fue la Ana, la Tuca, también la Ivón. Después me casé en Quellón, pero ahora estoy fondeado con una del Empedrado, cerquita de Constitución.
1: Todos los que están tocando, señores, ¿qué les parece? Se han casado varias veces y todavía andan lachando. Aquí les estoy preguntando al acordeonista y los guitarristas, al arpista y al baterista, ¿cuántos hijos hay botado? El bajo y el piano han callado y el cínico banderista.
0: ¡Contéstele, Leoro!
2: También hay madres solteras que son elegantes y finas, son diablas y libertinas, otras salen traicioneras, bailan como coctelera y terminan donde la Carlina.
3: Y nos fuimos con la cueca por divorciarme.

0: estamos ganando.
1: Estamos ganando.
0: Sí, estamos ganando el camino para la comisaría. ¡Todos presos!
2: 13 horas y 22 minutos.
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2: Trece horas y 25 minutos.
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1: 13 horas y 30 minutos.

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1: Exactamente igual que en Rancagua y en Talca, aunque ahí en la capital del Maule esperan un par de graditos menos, máxima de 14. 13 nomás en Chillán, con cielos cubiertos, cielos parciales en Concepción, con una máxima también de 13, mientras que en Temuco van a llegar a los 15. 13 grados para Valdivia, con cielos parciales, 10 para Puerto Montt, con cielos cubiertos. Cielos parciales, pero solo 3 grados sobre cero en Coyhaique, mientras que en las Torres del Paine van a llegar a los 2 y en Punta Arenas a 3 grados sobre cero. 3 grados bajo cero, la máxima que se prevé en la Antártica, con chubascos de nieve todo el día y en rigor toda la semana, porque hasta el viernes esperan harta nieve en la Antártica. Hacia el norte, 19 grados en La Serena, Coquimbo, con cielos parciales, lo mismo que en Copiapó, donde van a llegar a los 26. 19 esperan en Antofagasta, 21 en Iquique, 21 en Arica, también con algunas nubes en el cielo. Chubascos hoy sobre el archipiélago Juan Fernández, la única parte del territorio donde se prevén chubascos, y cielos parciales para Rapa Nui, donde esperan una máxima de 21 grados. Así está Chile. Así partimos el diario de Cooperativa.
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0: bajista, tecladista, compositor, líder de una banda eterna, Rush, los canadienses. Hoy cumple años Geddy Lee.
1: Canadá el 29 de julio de 1953, así que hoy está cumpliendo 73 años, como vamos diciendo todos.
0: Está impecable.
1: Nació con el nombre de Gary Lee Wainwright. Su particular nombre artístico surgió de la forma en que su madre, una inmigrante polaca con un marcado acento, pronunciaba Gary. Sus amigos entendían Gary y el apodo terminó acompañándolo durante toda su vida. Hijo de sobrevivientes del holocausto judío, comenzó a tocar cuando todavía estaba en la escuela y en 1968 se incorporó a Rush, convocado por su amigo de infancia, el guitarrista, Alex Lifeson.
0: Ah, qué temón este entonces. Bueno, la batería, el eterno Neil Peart, ya fallecido. Vienen a Chile, van a estar en enero y ya están tocando en la última gira, después de haber incorporado a Annika Niles, la nueva baterista de Rush, que tiene un tremendo desafío en esa batería de Peart. Entiendo, todas las crónicas así lo dicen, que está más que a la altura, lo hace extraordinario. Y eso se nota en los videos en vivo que uno anda mirando de cuando en internet. Vienen la gente de Rush, van a estar en Chile en el verano del 2027.
1: 17 y 19 de enero eso. En el Estadio Bicentenario de la Florida.
0: Perfecto. Aquí en Santiago de Chile, al mando de el cumpleañero Geddy Lee.
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1: Y nos vamos, como siempre, de la música a las noticias y partimos en contacto con la región del Biobío para saber de lo que ocurrió hoy con el paciente que estaba internado con fiebre hemorrágica ahí en Talcahuano. Christopher Espinosa, tú con la noticia. Buenas tardes.
3: Hola Verónica, muy buenas tardes. Sí, lamentablemente falleció este paciente de 29 años de origen vietnamita que consultó ya en estado grave en el hospital Las Higueras por malestares. Se confirmó que él padecía de un cuadro de fiebre hemorrágica y la causa, lo que esto gatillaba, se mantenía en estudio. Existía preocupación porque el buque marino mercante en el que llegó a la región del Biobío registra pasos por el continente africano, en particular por Angola y Nigeria. En este último país hubo un brote de ébola y eso estaba siendo estudiado. El ISP ha descartado que la causa de la fiebre hemorrágica se trate de ébola, pero se encuentra aún en análisis tener certeza de qué es lo que ocurrió aquí. Por ello es que se mantiene detenido en la bahía de Concepción el buque NV Atenas, que es el que pertenece a esta tripulación. De esto vamos a estar hablando luego en la siguiente edición del diario de Cooperativa.
0: Volvemos con eso, Christopher Espinosa, y estamos a la espera del presidente Kass en la región de Coquimbo. Hoy el mandatario con actividades en la provincia del Huasco, todo por la emergencia en el Norte Chico, pero hay más. Esta ofensiva de la alcaldesa de La Serena por el tema del agua, Carlos Ruiz, también es noticia. ¿Qué tal?
4: ¿Qué tal, político Verónica? Sí, efectivamente, se espera.

0: Volvemos con eso, Christopher Espinosa, y estamos a la espera del presidente Kast en la región de Coquimbo. Hoy el mandatario con actividades en la provincia del Huasco, todo por la emergencia en el norte chico, pero hay más. Esta ofensiva de la alcaldesa de La Serena por el tema del agua, Carlos Ruiz, también es noticia. ¿Qué tal?
1: ¿Qué tal, Rodrigo? Verónica, si efectivamente se espera importante, va a estar en el costero. Va a estar en el borde costero de La Serena, en el faro, donde hay acumulado 8 kilómetros de desechos producto de las crecidas del río Elqui. Pero a propósito también del agua, hay otra noticia en desarrollo que tiene que ver con la comuna de La Serena y cómo la alcaldesa está anunciando un recurso de protección contra aguas del valle, precisamente por la afectación que sufrieron miles de personas por el corte de suministro. La alcaldesa Daniela Norambuena señala que va a recurrir, ya le encargó su cupo jurídico esta acción, y además va a recurrir también a la superintendencia de servicios sanitarios. Eso y más se lo contamos más adelante en el diario de Cooperativa.
2: Volvemos contigo, Carlos, allá a la región de Coquimbo. Y con Mariano Reyes miramos la política y el ruido por las propuestas oficialistas de temas que el gobierno parece no tener entre sus prioridades. Mariano Reyes, buenas tardes.
3: ¿Qué tal, Verónica? Muy buenas tardes. Codelco, indultos y aborto, tres temas que no están en la hoja de ruta del gobierno, pero que de todas formas el Partido Republicano los ha ido empujando. Lo último fue la idea del timonel de la tienda para privatizar la Corporación Nacional del Cobre, algo que tuvo que ser matizado esta jornada. En ningún caso plantearía que el Estado pierda el control, remarcó el senador Arturo Esquella, luego del portazo que recibió por parte de La Moneda y las críticas que se han levantado desde la oposición. Vamos a profundizar en este tema, que piensan en el resto del oficialismo, pero también vamos a poner un ojo a cómo están las coordinaciones entre el gobierno y lo que es su corazón, el Partido Republicano. Voces dentro del oficialismo piden que el presidente no escuche tanto al corazón y haga caso a la razón. Desde Republicanos reivindican su derecho a levantar temas, a pesar de que el gobierno está concentrado en otras emergencias. Hay una agenda valórica que también está en entredicho. El detalle lo contamos más adelante.
0: Ya, vamos a volver con eso. Resuenan las palabras de García Ruminó esta mañana aquí en el diario Cooperativa respecto a este tema. También sobre lo de la mega reforma y este lío que se armó con el último artículo pendiente, que además divide a los alcaldes. Jorge Espinosa Cuellar, bienvenido.
4: Sí, ¿qué tal? Muy buenas tardes. Dentro de un rato más aquí en el diario de Cooperativa les contaremos que alcaldes de centro izquierda llegaron a La Moneda para pedirle a través de una carta directamente al presidente de la República que vete el artículo relacionado con la fórmula de compensación a los municipios por el no cobro de contribuciones a los adultos mayores, para que sea con un sistema más solidario, con el criterio de redistribución del Fondo Común Municipal. El ministro José García Ruminó señaló que eso nunca estuvo sobre la mesa en las reuniones con los propios alcaldes y que a esta altura ya no hay arreglo, pero no es la única condición que piden, que ponen particularmente los parlamentarios de oposición. Hay algunos del oficialismo de la región de Coquimbo que piden antes de votar que se garanticen los recursos para la emergencia y la reconstrucción en la zona. Hoy había programado una reunión con el ministro de Hacienda, se suspendió, pero Jorge Quirós viaja a reunirse con el presidente de la República y los representantes de la región de Coquimbo, donde se espera allí pueda comprometer públicamente los recursos para la reconstrucción. Lo desarrollamos luego aquí en el diario de Cooperativa.
2: Vamos a volver contigo, Jorge Espinosa, para hablar de mega reforma. Y con Gonzalo Aguirre, a la espera de la variación en el precio de los combustibles, sabemos del Banco Central que se pronunció ayer sobre el momento económico.

0: espera de la variación en el precio de los combustibles. Sabemos del Banco Central que se pronunció ayer sobre el momento económico.
1: Y se espera una nueva variación en el precio de los combustibles que va a regir a partir de mañana. En la última jornada, el Consejo del Banco Central, que mantuvo la tasa de interés sin variación, dijo que el escenario macroeconómico sigue sujeto a un grado de incertidumbre mayor que el habitual, destacando el resurgimiento de los riesgos asociados al conflicto en Medio Oriente. También señaló que las expectativas de inflación de corto plazo aumentaron en línea con los movimientos del precio del petróleo, parte de lo que estaremos desarrollando en un ratito más.
2: Volvemos con la página económica, hoy con el ministro Quirós defendiendo el proyecto de reconstrucción. Habla de la necesidad de instalar un boom de inversiones en Chile, y el presidente Kast habló de un tsunami de inversiones. Es la apuesta del Ejecutivo. Esto, en todo caso, falta, además de lo que decía Jorge hace un ratito, lo de los vetos y lo del Tribunal Constitucional. Eso aún está por verse. Información policial, un avance. Felipe Cofré, buenas tardes.
3: Buenas tardes, Rodrigo. Claro, tiene que ver con un hecho que se investiga como un robo con violencia en la comuna de San Bernardo. Un hombre que llegaba a su casa en calle Guafo, que fue abordado por un grupo de 6 delincuentes que aparentemente trataron de quitarle el vehículo. Lo que llama la atención es que en cámaras de vigilancia se ve que la víctima, pese a abandonar el auto y salir corriendo, estos delincuentes lo siguen y le efectúan 2 disparos en sus piernas. Incluso tuvo que refugiarse en una botillería para evitar que le siguieran disparando. Estos sujetos luego se fueron con el vehículo de la víctima. Vamos a hablar de eso, también de la detención de un niño de tan solo 13 años que participó junto a otros 2 menores de un violento robo en una estación de servicio, y también de los múltiples allanamientos que se registraron en la comuna de Pedro Aguirre Cerda y Lo Espejo, tras la búsqueda de una banda que efectuaba portonazos y turbazos en distintas comunas. El detalle más adelante.
0: Toda la información policial la revisamos siempre contigo, Felipe Cofré. 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
0: Queremos a esta hora en el diario de Cooperativa hablar del ataque sufrido por una alumna de segundo básico en la escuela Islas de Chile, en la comuna de La Granja y en la zona sur de la capital. Una situación que abrió nuevamente el debate sobre la capacidad de los colegios para proteger a sus estudiantes y detectar situaciones de riesgo antes de que escalen. ¿Cómo se protege a la víctima? ¿Cómo se protege también a la agresora, que tiene 13 años? ¿Es inimputable? ¿Cómo se trabaja con ella y con su familia? De eso queremos conversar con el defensor de la niñez, Anuar Quesille. ¿Cómo está? Muy buenas tardes, defensor.
5: Verónica, muy buenas tardes. Franco, un gusto. Rodrigo también, un gusto saludarlo. Muchas gracias por la invitación a conversar.
2: Sí, ¿qué tal, Anuar? A ver, se aplica aula segura. Es probable que sea expulsada esta niña de 13 años. Esto sea además en medio de la intención de algunos de bajar la edad de imputabilidad penal. Un tema que le preocupa a la Defensoría. ¿Qué opinión tienen de esa eventualidad?
5: A ver, yo creo que lo primero que hay que tener claro es que al margen, ¿verdad?, de esta lamentable situación ocurrida en la comuna de La Granja, un tema que hay que tener en cuenta es que la violencia en los establecimientos educacionales no es un fenómeno nuevo, no está aislado, pero que se ha intensificado y que tiene que ver con un problema estructural. Y esto porque la violencia escolar, creemos desde la Defensoría, responde a factores de distinta naturaleza y que tienen que ver, que no se pueden analizar separadamente de los entornos familiares, los entornos comunitarios y ahora en el último tiempo los entornos digitales. Pero además también hay que tener en cuenta que este tipo de crisis de convivencia escolar no afectan únicamente a estudiantes, también compromete el bienestar de los docentes, ¿verdad?, los asistentes de la educación, los equipos directivos. Yo creo que, habiendo conocido de cerca el caso, y no solamente este, sino que otros,

0: que efectivamente hay situaciones que conllevan la aplicación de algunas sanciones que están consagradas, por ejemplo, en la ley Aula Segura, que contempla la posibilidad de una expulsión. Pero al margen de eso, y aquí quiero ser muy claro, existe un deber adicional por parte del Estado, que es cómo hacemos que esa niña, ¿verdad?, inimputable, que ataca a esta otra niña mucho más chiquitita, pueda tener algún tipo de acompañamiento para que en el futuro pueda justamente prevenir cualquier tipo de situación violenta, porque detrás de esto hay una historia de vida que es compleja, hay situaciones complejas, probablemente hay ciertos riesgos y alertas que no se levantaron a tiempo y que terminaron en una situación tan compleja como esta.
1: A ver, la niña agresora tiene 13 años, por lo tanto no puede ser sometida al sistema penal adolescente, ya lo sabemos, ¿no? Es inimputable. Pero el

0: ¿verdad?, de intervenir no solamente a esta niña agresora, sino que además también entregar todos los apoyos y asistencia a la niña que ha sido víctima. Respecto del primer caso de la niña agresora, como tú bien dices, ¿verdad?, es una niña inimputable ante la ley, pero respecto de la cual el Tribunal de Familia tiene que generar una medida de protección. Y esa medida de protección debiera ser capaz de identificar cuáles son los problemas inmediatos que debieran justamente tenerse en cuenta para el tratamiento que deba recibir esta niña. Entre
1: el problema
0: otras cosas,
1: parece ser anterior, defensor, porque lo que entiendo de lo que he leído en estos días es que ella, la niña de 13 años, habría participado en programas de acompañamiento que no se completaron. Entonces, un caso como este puede revelar también una falla acumulada del colegio, de la familia, de salud, de protección especializada, de órganos del Estado que debieron actuar de otra manera y no lo hicieron.
0: Bueno, sin lugar a duda, Verónica, o sea, este caso viene a justamente comprobar lo que ocurre, yo diría, en casi la totalidad de los casos de violencia, sean o no adolescentes imputables, y que tiene que ver con que existe justamente una serie de acciones, instituciones y programas que no han dado resultados, ¿verdad?, donde el Estado ha llegado tarde y seguramente donde no han podido lograr una adherencia. Yo solamente y ahí quiero ser bien enfático, ¿no? Por eso es importante esta posición que hemos justamente asumido desde la Defensoría de la Niñez, y que tiene que ver con cómo generamos mecanismos que permitan asegurar recursos para los programas de apoyo a la salud mental infantil, el denominado PASMI, ¿no? El apoyo a la atención de salud mental, los planes integrales para el bienestar de niños, niñas y adolescentes, los temas vinculados a escuelas saludables y apoyo al desarrollo biopsicosocial, los cuales hemos visto que en este último año han sido afectados con un recorte presupuestario. Creemos que esa no es la línea adecuada, porque si el Estado tiene la posibilidad de levantar un riesgo, levantar una alerta e intervenir a tiempo, ¿verdad?, y cuando corresponde, las posibilidades de que se generen actos de violencia disminuyen de manera evidente.
2: Pero mientras tanto, legítimamente escuchábamos, por ejemplo, a la familia de la niñita que fue víctima de este ataque, víctima de un delito en la práctica, por más que la causante no sea imputable, el delito se cometió igual, aunque sea dentro de un colegio, pidiendo justicia. ¿Cómo se puede perseguir algo así? ¿La responsabilidad de los padres eventualmente, de la agresora?
0: Hay distintas situaciones. Nosotros, la Defensoría de la Niñez, también tuvimos la posibilidad, particularmente el equipo de protección o representación judicial, de contactarnos, ¿verdad?, con la familia de las niñas víctimas, y lo importante en el corto plazo es que efectivamente se entreguen los apoyos, ¿verdad?, a la niña, por ejemplo, para los temas que tienen que ver con su salud física, pero además también que el Estado no abandone a esta niña en los temas de acompañamiento y apoyo en salud mental. Esa es una parte, ¿no? Pero lo otro ahí...
2: porque ella fue la atacada, digamos.
0: Exactamente, y aquí tenemos que enfocarnos en ambas situaciones, pero hay que poner un foco específico en cómo nos hacemos cargo de esta situación, porque después además hay otro factor que no es menor, que es que esta situación específica que involucra a dos niñas también tiene una repercusión muy importante y preocupante en el entorno educativo. Acá hay una comunidad educativa que quedó absolutamente afectada.
2: Obvio, pero quedó incluso lo de la responsabilidad de los padres.
0: Exactamente, y ahora voy con eso. No, a ver, acá, frente a la ley, estamos ante una situación donde esta niña es imputable penalmente. Es decir, no puede responder por un acto que es constitutivo de delito y por lo tanto procede a la medida de protección. Por lo tanto, la vía penal, por ley, está descartada. Y lo segundo tiene que ver con cómo se responsabiliza, probablemente desde la vía civil, a los padres, ¿verdad? Probablemente por algún tipo de negligencia o no haber justamente tenido la posibilidad de poder prevenir este tipo de situaciones, y que tiene que ver un poco con la vía civil. Pero desde el punto de vista penal, porque esto es importante, Rodrigo, y yo creo que es muy relevante para que la gente entienda en su casa, cuando ya estamos hablando de que se intervenga penalmente y que se asuman consecuencias penales, estamos frente a la constatación de que todas las estrategias que el Estado tiene a su alcance han fallado. Acá falló la prevención, falló probablemente la política de convivencia escolar, y es muy relevante que desde ahora en adelante, a propósito de este caso, en esa comunidad educativa, pero además en todos los colegios, porque ahora tenemos herramientas legales disponibles como la ley de convivencia escolar, se generen estrategias que permitan levantar esos riesgos que muchas veces no son vistos y que terminan desencadenando

0: situaciones como esta.
1: A ver, le voy a insistir en el punto, defensor, lo que decía Rodrigo, porque el sostenedor del colegio está estudiando denunciar a los padres por una eventual vulneración de derechos de su hija, de la niña agresora. ¿Correspondería a su juicio exigir esa responsabilidad a los adultos a cargo?
0: Bueno, ahí lo que hay que ver son las circunstancias específicas del caso. Aún no tenemos toda la información que estamos levantando de la Defensoría, porque en ese caso, legítimamente, este tipo de denuncia del cual habla el sostenedor seguramente es la solicitud ante un tribunal de familia de una medida de protección. Perseguir la responsabilidad de los padres implica perseguir la responsabilidad civil, porque la responsabilidad penal es personalísima. Por tanto, eventualmente podría proceder algún tipo de acción civil para buscar principalmente indemnizaciones de perjuicio, ¿verdad? Tanto desde el punto de vista de los daños materiales como los perjuicios morales, ¿no? Por lo tanto, yo entiendo que cuando el sostenedor se refiere a buscar justicia, y además también es algo que procede, incluso podría ser una obligación del establecimiento educacional, es justamente la interposición de la correspondiente medida de protección, entre otras cosas, donde se puede determinar por el tribunal que en este caso hubo una negligencia de los padres o hubo algún tipo de vulneración de derechos que llevaron a que esta niña incurriera en este tipo de conductas.
2: Estamos hablando con el defensor de la niñez, Samuel Quesille. ¿Qué opina del proyecto para bajar la edad de imputabilidad penal de 14, bueno, a 12? No sé, anoche un robo súper violento en un servicentro. Entraron unos encapuchados con palos, le amenazaron a los trabajadores. Uno de los detenidos, 13 años.
0: Sí, mira, ahí, Rodrigo, hay que tener en cuenta lo siguiente. En estos momentos no existe en tramitación en el Congreso Nacional ningún proyecto que rebaje la edad de imputabilidad. Es decir, de hecho, el propio ministro de Justicia ya lo ha descartado. Lo que se está discutiendo ahora en el Congreso Nacional es aumento de penas o sometimiento de adolescentes a un régimen penal de adultos, donde también el gobierno también ha desistido. Nosotros hemos sido muy claros en esta materia. Hemos dicho que el problema que se produce acá en materia de relación de los adolescentes con el delito no tiene que ver con un aumento desbordado de la delincuencia juvenil. Ha habido un aumento, pero lo que más nos preocupa es que ese aumento no ha sido mirado de manera tan precisa en lo que tiene que ver con el tipo de delitos. Acá tenemos un problema de violencia. ¿Qué nos dicen las cifras? Lo voy a decir de manera muy sencilla, que es muy probable que un adolescente que cometa un delito y que cumpla una sanción, es muy probable que después vuelva a cometer un delito, pero ese delito que va a cometer va a ser más violento. Por lo tanto, eso nos da cuenta que lo que está fallando no es la sanción. Lo que está fallando es el programa de intervención, el tratamiento de ese adolescente, la política de reinserción social para que ese adolescente, una vez que cumple la sanción, no vuelva a delinquir. Todas las iniciativas legales, que justamente tienen por objeto, entre otras cosas, rebajar la edad de imputabilidad penal, y esto hay evidencia comparada de sobra y también justamente constataciones del propio derecho internacional y de la criminología, nos dicen que no tienen un efecto disuasivo, no producen este efecto de generar una conducta de abstenerse de cometer delitos.
1: Se entiende.
0: Lo que producen efectivamente en el corto plazo, generar una sanción adicional a un grupo más amplio de la población. Pero además, yo quiero ir en términos económicos las implicancias que tiene esto, porque si rebajamos la edad de imputabilidad, tenemos que precisamente apostar a que tiene que haber una inversión mayor en materia de centros privativos de libertad o de programas versus los recortes que se están haciendo en programas sociales, en materia de salud mental o en materia de educación. Por lo tanto, el efecto no va a ser disminuir los delitos. La evidencia es clara.
1: Es el defensor de la niñez, Anuar Quesille, en el diario de Cooperativa. Ha sido muy amable por conversar con nosotros, Anuar. Que tenga una buena tarde.
0: Muchas gracias, Verónica y Rodrigo.
2: Chao, hasta luego.
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3: Las prioridades son otras, no está en los planes. En Cooperativa, el ministro García Ruminot cierra la puerta a la llamada batalla cultural y a una eventual privatización de Codelco.
4: Anoche falleció el marino mercante internado por una fiebre hemorrágica en las Higueras de Talcahuano, en el hospital. Se descarta la presencia del virus del ébola.
3: Violento portonazo en San Bernardo. La víctima recibió un disparo. En la misma comuna, delincuentes robaron un servicentro. Hay tres detenidos de 13 y 16 años.
4: Vuelve a las clases en el Colegio de la Granja, donde una alumna de octavo básico apuñaló a una niñita de 7 años, días atrás. Se aplica aula segura y podrían perseguir la responsabilidad de los padres, se anuncia.
3: Presidente Kast llega a la zona de catástrofe por los temporales en el norte chico. Alcaldes de oposición le piden vetar el único artículo pendiente de la mega reforma.
4: En el exterior, actor y cantante Jared Leto enfrenta 4 denuncias de abuso y agresión sexual. Nuevos ataques contra grupos afines a Irán. Vuelve a subir el petróleo.
3: Y en el fútbol, Audax Italiano confirma el regreso a Chile de Damián Pizarro. Duro castigo para el jugador de Huachipato que agredió a Héctor Jona, aunque el árbitro le bajó el perfil al incidente.
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4: En Santiago estamos nublado, el cielo de la capital. Sí, está oscurito, pero no va a llover, ¿eh? 16 grados ya, pisamos la máxima prevista para hoy, no llueve hasta el viernes en la tarde. Eso dice el pronóstico. Mañana agradable, 19, con sol incluso, ojalá. 26 en Copiapó, 10 en Puerto Montt, apenas 3 de máxima en Aysén.
3: Y partimos en contacto con la región del Biobío porque murió el tripulante vietnamita que ingresó con un cuadro de fiebre hemorrágica al hospital Las Higueras de Talcahuano. Christopher Espinosa, tú tienes el detalle. Buenas tardes.
5: Hola Verónica, muy buenas tardes. Sí, lamentablemente se ha confirmado el deceso de este hombre de 29 años de nacionalidad vietnamita que llegó la noche del domingo, madrugada del lunes, al hospital Las Higueras de Talcahuano requiriendo asistencia médica. Es un buque marino mercante, un petrolero, que iba pasando por Chile y al requerir asistencia médica y al conocer la ruta que traía este barco con pasos por 2 países del continente africano, es que se activó el denominado Reglamento Sanitario Internacional. ingresó al hospital Las Higueras, quedó inmediatamente en la UCI y lamentablemente falleció. Se está aún en estudio las muestras para determinar qué es lo que genera esta fiebre hemorrágica. Existía la posibilidad de que pudiese tratarse de ébola, pero esto ha sido descartado. Escuchamos a Isabel Rojas, seremi de salud y autoridad sanitaria en la región del Biobío.
6: El paciente de origen vietnamita que recaló de emergencia el domingo por la noche en Talcahuano y que fue evaluado por presentar un cuadro clínico compatible con fiebre hemorrágica en estudio, motivando la activación de un protocolo sanitario, falleció anoche, pese a los esfuerzos terapéuticos realizados por el equipo de salud. Se enviaron las muestras del laboratorio al Instituto de Salud Pública, el cual ya descartó infección por virus ébola, y se espera la confirmación diagnóstica respecto a otras enfermedades en estudio para levantar la libre plática de la embarcación, permitiendo la continuidad de su viaje hacia el próximo puerto.
5: Este buque marino mercante llevaba como destino el Callao, en Perú. Sin embargo, al momento en que un tripulante comienza a presentar sintomatología y se requiere rápidamente asistencia médica, se le lleva hasta la bahía de San Vicente, en Talcahuano, y sea atendido por profesionales del área de la salud. No tenían como destino recalar en el puerto de Talcahuano, pero ante esta contingencia se operó de esta manera. Actualmente las muestras y contramuestras siguen siendo analizadas por el ISP para determinar. Se espera en horas de esta tarde qué fue lo que causó el virus que termina desarrollando una fiebre hemorrágica. ¿A qué hay que estar atento las personas que han estado en contacto con el paciente que lamentablemente fallece? Se lo consultamos a Lía Montesinos, ella es jefa de carrera de tecnología médica de la Universidad Católica de la Santísima Concepción.
7: Es un síndrome que tiene algunos signos, síntomas clínicos específicos. Este síndrome puede ser causado por otros virus también. Puede ser por fiebre amarilla o por dengue, entre otros. Es necesario realizar los estudios clínicos de este paciente, los estudios de laboratorio y también el seguimiento epidemiológico. No existe riesgo para la comunidad en este momento, ya que este paciente se encuentra en aislamiento con protocolos estrictos de los hospitales que impiden que exista la transmisión si es que hay un agente patógeno como este.
5: Eso en relación a la acompañante de esta persona que ha sido primero aislada y al descartarse el ébola, que es el que tiene el mayor nivel de letalidad y contagio, ha sido derivado hasta bajo resguardo hasta el mismo buque donde se encuentran con sus compañeros todos en cuarentena. Hay un antecedente que es importante, Verónica, Rodrigo, que la persona que fallece es cocinero del buque. Por lo tanto, allí hay un factor especial que debe ser analizado. De momento, el buque no se puede mover, su tripulación está en cuarentena a la espera de los permisos que derivarán de los resultados que entregue esta tarde el Instituto de Salud Pública.
8: Y ahí estaremos contándolo contigo, por supuesto, Christopher Espinosa. Gracias, buenas tardes.
5: Buenas tardes.
4: De el Biobío a la zona de la emergencia en el norte de Chico, el presidente de la República en Huasco a esta hora con autoridades locales, lo vimos en Freirina con parlamentarios como la senadora Proboste. Se anticipan o se esperan más bien anuncios relativos a la reconstrucción de la zona afectada por los temporales. Más tarde va a ir a La Serena, ahí toda una ofensiva de las autoridades de la comuna contra la sanitaria Aguas del Valle. Carlos Ruiz, buenas tardes.
9: Buenas tardes, Verónica, Rodrigo. Efectivamente, hay varias novedades respecto a la emergencia en la región de Coquimbo, ya sea la fase de abordamiento mismo de las situaciones que todavía padecen algunas personas en localidades aisladas, ¿cierto? Pero también lo que pueda anunciar el presidente José Antonio Kast, que debería arribar a la zona durante esta tarde, cerca de las 15:30 horas. Tiene dos pautas planificadas. Una es la primera, la visita al borde costero de La Serena, al sector del Faro. Faro, donde hay una gran cantidad de desechos, 8 kilómetros de desechos, varias toneladas de distintos sedimentos, material orgánico, palos y todo tipo de basura que arrastró el caudal del río Elqui a la playa. Y durante la tarde, a las 18 horas, una participación en el COGRIT ampliado, donde va a estar también participando alcaldes de la zona, parlamentarios y las distintas autoridades del gobierno regional. Ahí se espera que el presidente pueda hacer algún tipo de anuncio referente a montos para la reconstrucción. Recuerden que la estimación que hacen las autoridades de la región de Coquimbo es entre 500 y 900 millones de dólares, y en un plazo de 2 años para solamente reponer lo que es la conectividad vial, todo lo que se destruyó con el paso de este sistema frontal. Pero más temprano, como dicen ustedes, estuvo en la región de Atacama el presidente, donde también hizo algunos anuncios, se refirió a la recuperación de la conectividad en la provincia del Huasco, también el trabajo evaluó respecto a las administradoras de agua y también de energía eléctrica, y también se refirió a la ficha FIBE, esta ficha básica de emergencia que las personas afectadas por el temporal tienen que rellenar para canalizar la ayuda del Estado a las distintas personas que hayan sido afectadas por este sistema frontal. Escuchemos lo que dijo más temprano en la región de Atacama el presidente José Antonio Kast.
10: Las personas que tengan alguna afectación, es necesario que llenen por personal capacitado la ficha FIBE, que es de ahí donde parte la primera ayuda que llega a los vecinos para reponer en sede reparaciones menores, y luego viene ya el levantamiento de la información para afectaciones mayores, viviendas con daños menores, viviendas completamente destruidas. Hay toda una afectación en el tema agrícola, donde se declaró la emergencia agrícola. También hay una situación compleja en las caletas pesqueras, en los pescadores, donde hay menos ayer la contabilidad era alrededor de 16 embarcaciones con destrucción total.
9: El presidente Kast se refirió también a que el próximo mes las cuentas de las personas referente al tema del agua podrían tener algún tipo de descuento, precisamente por la afectación que tuvieron las personas que estuvieron sin el suministro de agua potable. Situación muy distinta a la que se vive acá en La Serena, donde la alcaldesa ha anunciado ir con un recurso de protección a la Corte de Apelaciones, precisamente para cautelar la salud de los habitantes de la zona. Recordemos que hubo miles de personas que estuvieron durante varios días sin el suministro de agua potable, incluso hasta 9 días algunas localidades sin el suministro de agua potable, situación que fue calificada de inaceptable por la jefa comunal, que además anunció también una presentación a la Superintendencia de Servicios Sanitarios. Escuchemos lo que anunció la alcaldesa Daniela Norambuena respecto a esta situación.
11: Por lo tanto, nosotros como municipalidad, y se lo pedí expresamente al equipo jurídico, vamos a presentar un recurso de protección a la Corte de Apelaciones de la Comuna de La Serena con el propósito de proteger la salud y los derechos fundamentales de nuestros vecinos frente a la falta de suministro de agua potable, que es una situación que atribuimos al incumplimiento de las obligaciones que le corresponden a Aguas del Valle.
9: La empresa Aguas del Valle hoy emitió un comunicado en que anunciaba que el 100% del suministro ya ha sido repuesto en toda la comuna de La Serena y Coquimbo. Además, ha deslizado la empresa que esto obedece a un evento de fuerza mayor, por lo cual no habrían compensaciones. Algo que no convence a las autoridades locales, señalan que este sistema frontal fue anunciado con mucho tiempo de anticipación y que la empresa no habría tomado los resguardos para asegurar el suministro de agua potable en la región de Coquimbo. Nos quedamos atentos también a la visita del presidente de Verónica Rodrigo.
4: Gracias, Carlos.
9: Gracias, buenas tardes.
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8: Abrimos la página policial del diario de Cooperativa para saber del robo a un servicentro que terminó con 3 detenidos, uno de ellos un niño de 13 años. En la misma comuna, en San Bernardo, una víctima de portonazo fue baleada. Felipe Cofré, buenas tardes.
12: Buenas tardes, Vero. Claro, y partimos justamente con eso, en la comuna de San Bernardo, sector sur de la capital, en donde anoche un hombre, víctima del robo de su vehículo, fue baleado por un grupo de desconocidos. Esto ocurre en calle Guafo, hasta donde la víctima llegaba en su auto hacia su domicilio, cuando fue abordado por al menos 6 delincuentes que se movilizaban en otros 2 vehículos. Este hombre, al ser abordado, la víctima abandonó su auto y corrió por la vía pública pero los delincuentes lo siguieron y le dispararon en al menos dos oportunidades. Todo esto a pesar que la víctima ya había abandonado este vehículo, por lo que se presume que el objetivo no era precisamente sustraer este vehículo, sino que un ataque directo en contra de la víctima, situación que tiene que ser investigada por personal de carabineros a cargo de esta investigación. Este hombre recibió, como decíamos, dos disparos que dieron en sus extremidades inferiores y pese a quedar herido siguió huyendo hasta que se refugió en una botillería. Ahí fue atendido y trasladado hasta el hospital parroquial, en donde se encuentra fuera de riesgo vital. El teniente Joaquín Foster, oficial de ronda de la prefectura Santiago Maipo, entregó detalles.
13: Se habría iniciado el delito de un robo con violencia, en donde la víctima se traslada hacia su domicilio y antes de llegar a este fue interceptado por dos vehículos desconocidos, los cuales obstaculizan su tránsito vehicular. Descienden alrededor de 6 a 7 individuos a rostro descubierto. La víctima, al percatarse de esta situación, desciende su vehículo y huye corriendo, siendo perseguido por estos individuos, los cuales le efectúan dos disparos en la pierna derecha. Los individuos huyen en los vehículos en los cuales se movilizaban y en el vehículo de la víctima, en dirección desconocida.
12: Y todavía no hay personas detenidas respecto a este ataque a disparos que se investiga, como decíamos, como un robo de vehículo con violencia. Entonces suma una serie de allanamientos de la Policía de Investigaciones y la Brigada de Robos esta mañana en las comunas de Lo Espejo y Pedro Aguirre Cerda en busca de una banda dedicada a los delitos de encerronas, portonazos y turbazos en varias comunas de la región metropolitana. Se les investigaba por al menos 6 de estos delitos ocurridos en enero de este año, varios de ellos muy violentos. Se logró la detención en estas diligencias, la detención de 4 integrantes de esta organización, además de la incautación de varios elementos utilizados en la comisión de estos delitos. Escuchamos al fiscal Ignacio Pefor de la Fiscalía Metropolitana Sur, que explicó el modus operandi de esta banda.
14: El modus operandi utilizado por estos sujetos era comenzar robo de vehículos de alta gama para efectos de nuevo ingresar a las autopistas y efectuar las encerronas a las demás víctimas, pero además utilizaban como otro modus operandi la comisión de delitos de robo con intimidación al interior de domicilios, conocidos como turbazos, uno de los cuales ocurrió en la zona

0: especies y dinero en efectivo, y luego de diligencias en Maipú se detuvo a 3 de estos 5 delincuentes que fueron aprehendidos. Uno de ellos tiene tan solo 13 años, es inimputable y fue entregado a su adulto responsable, mientras que los otros dos de 16 años serán formalizados por el delito de robo con intimidación.
1: La información policial la revisamos siempre contigo, Felipe Cofre. Gracias.
0: Buenas tardes.
2: Ya, otra cosa, seguimos en las calles de la capital, este es un tema bien sensible para la ciudad, el tránsito. Ojo que desde este viernes comienzan obras, trabajos, algunas de ellas más subterráneas que otras, ahí en la avenida Andrés Bello, entre Las Condes, Providencia, si uno apura, este eje llega después por Cardenal Caro hasta la zona de la estación Mapocho. Bueno, Gloria Gutiérrez nos va a contar, buenas tardes.
3: ¿Qué tal, Rodrigo? Buenas tardes. Autoridades regionales dieron a conocer estas medidas de gestión de tránsito en la avenida Andrés Bello, entre las calles Antonio Belet y Nueva Tajamar, por la construcción de una línea eléctrica subterránea que conectará la subestación Vitacura con la futura nueva subestación Providencia. Son obras que fortalecerán la capacidad del sistema eléctrico del sector nororiente, actualmente ya sobreexigido por el rápido crecimiento de la ciudad. Comenzarán los trabajos la noche de este viernes 31 de julio y podrían durar hasta un año. Durante ese tiempo habrá reducción de 3 pistas a 2 por cada sentido, además de la suspensión del viraje a la izquierda en el puente Los Leones. Entregaron los detalles los seremis de la Región Metropolitana de Energía, Ignacio Tapia, y su par de transportes, Gonzalo Cuevas.
4: La nueva subestación Providencia y también las modificaciones que se realizarán a la subestación Vitacura. Esto también considera una obra intermedia que conecta la línea de transmisión entre ambas subestaciones, lo que permitirá también traer un beneficio directo a 200.000 familias de las comunas de Santiago Centro, Las Condes y Providencia.
5: En esta obra de la línea de transmisión se va a ver afectada la capacidad vehicular de la avenida Andrés Bello entre esta calle Antonio Belet y Nueva Tajamar, pero siempre manteniendo 2 pistas por sentido disponibles durante todo lo que dure el trabajo. Hemos trabajado en forma coordinada con plataformas tales como Waze y Google Maps.
3: Nosotras llegamos hasta la avenida Andrés Bello con Antonio Belet durante esta mañana. También ahí en ese sector habrá un cambio en el sentido de la calle mientras dure la obra. Le hemos preguntado a los conductores si es que conocían de estos cambios, sus opiniones al respecto. Esto respondieron al micrófono de Cooperativa.
6: No fue un desastre. En general siempre mucho tráfico, a las 4 de la tarde, 6 de la tarde, imposible andar. No le veo mucha solución.
7: No tenía idea, lo encuentro terrible. Y no, ahora pique, es terrible. Y normal, bueno, ahora se puede andar bien, pero reduciendo las pistas yo no entiendo por qué.
8: No sabía. Sí va a complicar el tránsito, pero ¿por qué motivo, eh?
3: Van a construir una línea subterránea eléctrica.
8: Ya, o sea, si es por un bien superior, está bien. Así nomás es, pues. Hay que pagar por los cambios buenos.
9: Malo, porque no, el tráfico que hace en las tardes es mucho y con una menos va a ser el doble de tráfico.
3: ¿Se forma mucho taco acá durante el día?
9: Todo el día.
3: Entonces, informaciones importantes, la reducción de pistas en Avenida Andrés Bello entre Antonio Belet y Nueva Tajamar por 2 en cada sentido. También el viraje suspendido en el puente Los Leones y la recomendación de preferir doblar hacia el norte en la Avenida Pedro de Valdivia o en Padre Letelier.
2: Gracias, Gloria.
3: Buenas tardes.
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12: Momento de hablar de deportes, de hablar de fútbol, de saber de un regreso, de una sanción y de un retiro. Rodrigo Contreras, buenas tardes.
13: De todo. Verónica, Rodrigo, ¿qué tal?
2: Hola.
13: ¿Quieren partir con lo que ha dejado el Mundial? Porque siguen los coletazos.
12: Bueno.
13: Información reciente que surge desde la FIFA, Comité Disciplinario, que acaba de informar que abre un expediente contra la AFA, la Asociación de Fútbol Argentino. Tiene que ver con la exhibición de la bandera postpartido frente a Inglaterra.
2: Alusión a las Malvinas.
13: Exactamente. Además, está analizando sanciones para Leandro Paredes, Nahuel Molina, Thiago Almada, Roberto Ayala, ayudante técnico de Lionel Scaloni, y Pablo Martín Páez.
2: Eso por las agresiones de la final.
13: Exactamente. ¿Quién es Pablo Martín Páez? Gaby. Gaby, el volante del Barcelona.
2: Perfecto. Que va a Paredes y le pega.
13: Exactamente.
2: cuando estaba medio en el suelo, ¿eh?
13: Exactamente, bueno, Gaby también le da un golpe en el pecho. Todos ellos están siendo investigados, pero se abre un expediente para todos en relación a estos incidentes ocurridos en la Copa del Mundo, así que seguramente vendrán sanciones para la AFA, creo que va a ser económica, y para estos jugadores seguramente con partidos sin disputar en torneos oficiales.
1: ¿Y la FIFA no está pensando sancionar a su presidente por querer vender acciones para el próximo Mundial?
13: Esa es una crisis que está creciendo día a día. Reacciones de UEFA, de CONCACAF. Lo que pretende hacer Gianni Infantino, que ayer había mucha confusión porque hablaba de participaciones en torneos FIFA, como que estaba vendiendo cupos al Mundial. No, en este caso quiere privatizar la FIFA.
2: Pero eso ya es privado.
13: Pero en este caso, disponer de capitales, capitalizar los torneos, las copas del mundo,
1: privatizar. Otro, finalmente. Claro. Sacarla porque sí, pero es privada.
2: ¿Cómo sacarla a la bolsa?
1: Pero finalmente están las asociaciones de fútbol de los países son las que
13: exactamente
1: que
13: son el porcentaje de los torneos y pero obviamente
1: que quiere venderla a otros privados
13: generaría recursos más recursos claro para las federaciones y eso garantizaría por supuesto la reelección de Gianni Infantino, es lo que especula la prensa europea. Claro,
2: y todos esos que pusieran plata tendrían interés en la FIFA.
13: Absolutamente. Acá hay un interés por supuesto eleccionario por parte de Gianni Infantino. Además, se conoció recién de que impuso un ultimátum. De aquí al 19 de septiembre me tienen que responder todos. Sí o no, si quieren privatizar, capitalizar parte
2: a las asociaciones.
13: La exactamente. Okay. A la NFP seguramente llegó el memo.
2: La minuta.
13: Claro. Respóndame antes de fiestas patrias. Sí o no, quiere privatizar parte de la FIFA, de los torneos que organiza la FIFA, incluida la Copa del Mundo, tema que está desatado porque hay rechazo de UEFA,
2: sería,
13: de Asia y de CONCACAF.
2: Así como Copa Mundial y una marca.
13: Exacto, por ahí va.
2: Como un brandeado.
13: Por ahí va. Muchos lo relacionan también con empresarios que tienen vinculación con Donald Trump, el presidente de Estados Unidos también. Información que ha surgido desde Estados Unidos incluso. Así que es un tema que va a ir creciendo día a día y que va a generar mucho revuelo. Es un año eleccionario también para FIFA, Gianni Infantino está buscando su reelección, así que va a generar mucho revuelo. De CONMEBOL no me espero nada, yo creo que van a apoyar esto. Pero ya CONCACAF, la Confederación Asiática y la UEFA han planteado su rechazo total a esta idea de Gianni Infantino.
1: Eso. Ojalá que pesen ahí.
13: Ojalá, ojalá, porque sería, la verdad, un golpe durísimo.
1: Suficientemente brandeado.
13: Claro.
1: Mundial, ¿no?
13: Creo que ya es suficiente. Ya vendió la estructura del fútbol.
2: Otra cosa, que el español que mencionaste, sí, si se viniera a jugar a Chile, no le podríamos poner Gaby en la camiseta.
13: Es verdad. Mira, toda la razón. A propósito, el viernes, 13 horas, Consejo de Presidentes del Fútbol Chileno para modificar el artículo 36 de las bases del torneo.
1: ¿Cómo? ¿Lo van a modificar por el caso Bustilla?
13: Tienen que votar, te explicaba en la mañana, tiene que ser unánime.
1: Ah, pero por este caso nomás, no es que vayan a modificar el artículo y
13: que... Es que tienen que modificarlo a la larga.
1: Ah.
13: No es una excepción por
1: no
13: Bustilla.
1: No es que vayan a votar la excepción.
13: No. El cambio para este año, claro, seguramente después se puede retomar, pero acá hay un caso que genera revuelo, por supuesto, y se tiene que votar, tiene que ser unánime.
2: ¿Llegará Bustilla?
13: Llega mañana.
2: Ah, llega mañana.
13: Pues. Mañana por la mañana lo estaremos contando ahí en la primera edición del diario de Cooperativa. Estaremos en el aeropuerto a ver si llegan los hinchas a recibir a Bocinha, el portero de Cabo Verde. El que vuelve a nuestro país es un ex Colo-Colo, Damián Pizarro, ya oficializado como nuevo refuerzo del Audax italiano. Racing lo cede un año a préstamo, lamentable, porque es un chico que tenía muy buenas condiciones, sale muy joven de Colo-Colo, rumbo al fútbol europeo, le fue muy bien.
2: Llegó a ser el 9 de la selección con 18
13: años. Exactamente, en la época de Martín Lasarte, en Udinese, en el fútbol francés, en Racing no tuvo prácticamente acción, así que vuelve al fútbol chileno. Nuevo refuerzo del Audax italiano. Y volviendo al plano internacional, bueno, Neymar Jr. confirmó que se retira de la selección brasileña, se acaba su historia con la verde amarela. Lo escuchamos.
14: Yo agradezco.
15: Agradezco todo lo que viví ahí, pero mi historia con la selección ha terminado. He dado todo mi corazón y toda mi vida. Hice historia allí, pero creo que ya no tengo ganas de seguir.
14: Siempre briguei, lutei pela amarelinha, mas eu acho que eu não quero mais.
13: Ya, pues no sigue Neymar, ganó una Copa América. No.
2: No, o sea, no tiene 40 como
13: no,
2: Messi.
13: Pero las lesiones lo tienen muy, muy afectado a Neymar. No juega con continuidad hace muchos años. En Santos también muy afectado por las lesiones. Ganó una Copa América y ganó Juegos Olímpicos con Brasil.
1: Ah. 34 tiene. Nació en febrero del 92, sí. Neymar.
13: De hecho, no es seguro que siga en Santos. Así que seguramente cambiará de equipo. Mira. Le ha ido muy mal en Santos peleando el descenso el año pasado y este año también. Bueno, para cerrar, 4 fechas para Kevin Altés, el volante de Huachipato, el Uruguay. Temo por el encontrón con Héctor Jona.
2: Porque Jona lo torea.
13: Sí.
2: Ahora él pierde el control, por supuesto. Y después Jona se da cuenta del error y le baja el perfil en el informe.
13: Claro, no habla de agresión física, no. Y le dieron 4 fechas. Pudo, ah,
1: no
13: pudo
1: habla
13: ser mayor.
1: ¿De agresión física?
13: No. No, y eso atenúa, creo, la sanción porque pudo.
1: Que le pegó. Mira,
2: si el video, era, el video lo vimos todo.
13: Sí, pero el informe es lo que vale. El informe del árbitro. Pudieron ser más. Yo planteé el otro día que eran más de 5 fechas.
1: Y los demás son ciegos a lo que pasó antes. Y al golpe mismo, mira.
13: Bueno, allí hay un tribunal, hay abogados.
2: O sea, da la impresión de que el árbitro no quiere que después le caiga la teja a él.
13: Sí, yo creo. A lo mejor también asume su error.
2: Para que pase más piola.
13: Claro, 4 fechas, las mismas que le dieron a Javier Correa por hablar. Claro, ahí uno puede establecer una discusión al respecto.
1: Entre una cosa y otra, creo yo. Igual entre hacer y hablar hay una diferencia.
13: Exacto.
2: Le pega un
13: creo yo. Esperaba que fuesen más, pero bueno, creo que eso atenúa la sanción. 4 fechas para Kevin Altés.
2: ¿Y cuándo se sabe el listado de los árbitros para la próxima fecha?
13: Hoy. Hoy. Vamos a buscarlo, Héctor Jona.
2: Si aparece Jona.
13: Sí, yo creo que sí, que lo van a sancionar, creo. Ya, pues a las 2 volvemos con más.
1: Hasta las 2, Cooperativa de Deportes con Rodrigo Contreras. Gracias.
2: Chau, chau.
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6: 15 grados. 15 grados en Santiago. 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
8: Después del portazo de La Moneda, el presidente de los republicanos salió a matizar hoy día su propuesta de privatización o de abrir a los privados, así lo dijo después.

0: López, el Partido Republicano logró poner la música, sin embargo, no estaba esta coordinada con las pistas del gobierno. El presidente de la tienda, el senador Arturo Esquella, instaló su idea de privatizar Codelco, pero lo que se topó fue con un portazo por parte de La Moneda y con fuertes críticas de la oposición, a tal punto que hoy debió matizar su idea asegurando que nunca planteó vender Codelco, sino que más bien inyectar capitales privados en algún modelo de la corporación. A pesar de ello, el debate ha estado enfocado en la falta de coordinación que estaría existiendo entre el Partido Republicano y su propio gobierno. En conversación con el diario de Cooperativa, el ministro de las Express, José García Ruminot, aseguró que privatizar Codelco no está en los planes del gobierno, aunque también afirmó que toda propuesta de parlamentarios es legítima.
1: No está en los planes, y así lo ha dicho con claridad el ministro Daniel Mas. Todos los partidos políticos están en su legítimo derecho de plantear temas, y el Ejecutivo también está en su legítimo derecho de poder analizarla. En algunos casos simplemente no se persiste en ello porque a veces o no son buenas ideas o no es el momento más oportuno. La definición del presidente José Antonio Kast es clarísima: somos un gobierno de emergencia.
0: Bueno, una misma mirada tuvo que plantear el ministro Sexpress cuando también del Partido Republicano apoyaron el proyecto de libertarios llamado Escucha su Corazón. Y eso ha dejado la sensación de un desorden con el partido que fundó el presidente de la República. El diputado de la colectividad, Agustín Romero, reivindicó el derecho de levantar propuestas identitarias, pero al mismo tiempo aseguró que el gobierno debe concentrarse en las emergencias.
2: Lo que no puede ocurrir tampoco en Chile es que hoy día hay ciertos temas que están vedados. No hablemos de esto, y no es así. En democracia se puede conversar de todo, y hoy día el Partido Republicano representa un gran sector de la población, un gran sector político, y por lo tanto tenemos todo el derecho y creo que también el deber de plantear temas correctos en la discusión política. Nosotros creemos que la acción del gobierno es lo que se ha dicho en la campaña y lo que se ha hecho hoy día producto de estas catástrofes. El gobierno está enfocado en sacar adelante las urgencias sociales. Es el rol de los partidos políticos, es el rol del Parlamento también implantear temas.
0: Bueno, sumado al aborto y Codelco, el senador Rodolfo Carter, independiente apoyado por el Partido Republicano, presionó para que se apuren los indultos presidenciales. Esta actitud de republicano ha generado incomodidad dentro del oficialismo. El diputado de Evópolis, Jorge Guzmán, hizo un llamado a que el presidente sea firme en sus prioridades.
3: Es paradójico que el Partido Republicano, que es el corazón del gobierno, sea el primero en poner los obstáculos. Mientras el presidente habla de un gobierno de emergencia enfocado en la urgencia de los chilenos, algunos en republicanos insisten en abrir debates que no forman parte de la hoja de ruta y que solo generan división. El orden, la unidad y las prioridades las debe fijar el presidente. Y por eso le pedimos que deje de escuchar tanto al corazón, que ha demostrado más impulsividad que madurez, y persista en escuchar a la razón, que aporta experiencia, prudencia y verdadero sentido de prioridades.
0: Bueno, en la oposición también se han levantado varias críticas. La diputada del Frente Amplio, Gael Jomans, dice que la actitud del Partido Republicano no es indisciplina, sino que más bien falta de conducción del gobierno. Eso en base a su juicio. Mientras, desde el PPD, el PS, el PC y toda la oposición en general ha cuestionado la idea de privatizar Codelco, algo que fue planteado por el presidente del Partido Republicano.
4: Ya, gracias, Mariano.
0: Buenas tardes.
5: Después de 3 meses y medio, se espera una nueva alza en el precio de los combustibles, contenida, eso sí, en alguna medida. Revisamos también lo dicho por el Banco Central, que ayer por la tarde mantuvo sin variación la tasa de interés. Gonzalo Aguirre, buenas tardes.
6: Hola, buenas tardes. Sí, la guerra en Medio Oriente vuelve a empujar al alza el precio del petróleo Brent, que durante esta jornada ronda los $88 el barril, un 5% más con respecto a la jornada previa, como reacciona a los ataques de Estados Unidos junto a Arabia Saudita contra milicias proiraníes en Irak y en medio de la incertidumbre que se instala en los mercados, situación que se produce justo cuando hoy se conoce cuál será la actualización en el precio de los combustibles en nuestro país. Se espera un alza en las bencinas, también en el diésel, pero con contenidas en parte por ajustes en los parámetros del METCO. Así lo explica Josefina Romo, investigadora de Clapesuse.
7: Si bien el precio internacional del petróleo generó presiones sobre el precio de los combustibles, el gobierno profundizó el componente variable aumentando su magnitud, es decir, que se hizo más negativo, lo que implica que el METCO está absorbiendo una mayor parte del alza que, de otra forma, se traspasaría al precio de las gasolinas. En términos del mecanismo, esto significa que aumentó la diferencia entre el precio base proyectado, que refleja el precio que tendría el combustible sin la aplicación del MEPCO, y el precio de referencia vigente en APU. Como consecuencia,

0: competencia, el impuesto específico disminuye, amortiguando el aumento en el precio final de los combustibles. En la práctica, esto implica que la proyección de alza de las gasolinas y el diésel se mantiene en torno a los 30 pesos. De no haberse modificado el componente variable, el alza habría sido mucho mayor.
1: Bueno, y del efecto de este conflicto en nuestra economía dio cuenta además el Banco Central, que este martes emitió su comunicado tras la última reunión de política monetaria, donde decidió mantener la tasa de interés en 4,5%. El emisor planteó que el escenario macroeconómico sigue sujeto a un grado de incertidumbre mayor que el habitual, destacando el resurgimiento de los riesgos asociados al conflicto en Medio Oriente y también que las expectativas de inflación de corto plazo aumentaron en línea con los movimientos del precio del petróleo. Del efecto de esto en la no variación de la tasa, habla el economista Jaime Bastías Chian, director de la Escuela de Auditoría y Control de Gestión de la Universidad Finisterre.
2: Es cierto que la incertidumbre le deja al Banco Central menos espacio. ¿Por qué motivo? Hay gente que se pregunta, ¿pero por qué no bajar la tasa de interés? Bueno, al bajar la tasa de interés, lo que pasaría es que muchos capitales se irían de Chile y eso haría subir el tipo de cambio, es decir, tendríamos que pagar más pesos por dólares. Y eso nos traería lo que es inflación importada. A todo aquello que importamos sería más caro y por lo tanto generaríamos inflación ya en un minuto en la cual ya estamos pasados, tenemos un 4,3% a 12 meses.
1: En cuanto a los combustibles, la última alza de las bencinas y del diésel había sido el jueves 16 de abril, en la variación posterior al bencinazo de fines de marzo. Luego, ajustes acotados en las bencinas durante mayo, mes en que el diésel descontó poco más de 100 pesos. En junio y julio hubo dos caídas más cercanas a los 100 pesos por litro, pero todo esto no alcanzó a borrar el incremento histórico de hace 4 meses.
3: Gonzalo Aguirre con la información. Gracias, Gonzalo. Buenas tardes.
1: Chao, muy buenas tardes.
4: Ya, y en medio de todo esto, la tramitación de la mega reforma del Ejecutivo, viene una votación, la última la próxima semana en el Senado. Los alcaldes de la oposición están pidiendo un veto presidencial para hacer más justa, dicen, la forma de compensar las lucas al Fondo Común Municipal por los efectos del proyecto. El ministro de Hacienda, Quirós, dice que da lo mismo cómo se vote finalmente. Jorge Espinosa Cuellar, buenas tardes.
5: Sí, muy buenas tardes. Con una petición concreta al presidente de la República, una docena de alcaldes y concejales de oposición llegó esta mañana a La Moneda a dejarle una carta al mandatario. En ella insisten en modificar la fórmula de compensación propuesta por el gobierno y ya aprobada en la Comisión Mixta y en el Pleno de la Cámara Baja, que con recursos generales de la nación, es decir, de todos los contribuyentes, compensa el dinero que los adultos mayores dejarán de pagar por contribuciones, mayoritariamente en las comunas más ricas. Piden que todo ese dinero entre y se redistribuya desde el Fondo Común Municipal, con criterio de justicia y focalizando en las comunas con más necesidades. Entre los jefes comunales estuvo la alcaldesa de Quinta Normal, Karina Delfino. La vamos a escuchar a ella y luego al ministro secretario general de la Presidencia, José García Ruminot, quien esta mañana en el diario de Cooperativa dijo estar sorprendido y algo decepcionado por esta petición de última hora.
6: Lo que le pedimos al presidente de la República es que escuche estas propuestas, que es muchísimo más justa, que además tiene en el centro la redistribución de los recursos y que ejerza su liderazgo en el sentido de incorporar un veto aditivo en el cual se pueda mejorar la propuesta que hoy día está en el Congreso.
7: Yo estoy un poco, no sé si decir confundido, no sé si decir un tanto decepcionado, porque todo esto fue construido con los alcaldes. Eso de verdad nunca fue planteado, yo nunca lo escuché. Entonces, esto ya no tiene mayor arreglo, por lo menos en la tramitación de la mega reforma.
5: Y la fórmula de compensación a los municipios no es lo único que mantiene en suspenso el resultado de la votación del próximo martes en la Cámara Alta. También está la exigencia de parlamentarios de las regiones de Coquimbo y de Atacama, incluidos parlamentarios del oficialismo, que piden que en la ley de reconstrucción se aseguren también los fondos para esas zonas afectadas por los últimos temporales. Entre quienes piden garantías está el senador Matías Walker, mientras que el ministro de Hacienda, Jorge Quirós, ante expertos, economistas y otras autoridades en un seminario esta mañana, admitió que da lo mismo cómo se vote el martes y cuál sea el resultado.
8: El ministro de Hacienda viene a la región junto al presidente de la República y espero que acá en terreno pueda entregar su compromiso con la reconstrucción de nuestra región en cifras, tal como lo estamos haciendo con la ley de reconstrucción.
9: Este proyecto se aprobó, virtualmente aprobado, que hay un artículo que no es sustancial ni por cerca al proyecto, así que da un poco lo mismo como se vote. Esperamos que se vote positivo porque le da recompensa a los municipios por ingresos perdidos, pero que los legisladores decían.
5: Por lo pronto, este compromiso explícito que piden parlamentarios de la zona norte del país esperan se pueda concretar durante esta jornada en la gira que el presidente de la República está sosteniendo en Vallenar y por la tarde en La Serena.
4: Gracias, Jorge.
5: Buenas tardes.
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1: Cooperativa. 1:52. 1:52.
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3: Vamos al norte del país para saber de una mujer que era custodiada por la PDI y que falleció antes de ser trasladada al Tribunal de Garantía para su control de detención. ¿Qué ocurrió, Hans Gotterbarn? Buenas tardes.
4: Hola, ¿qué tal? Buenas tardes. Claro, tal como ya lo adelantaban en titulares, una mujer que se encontraba bajo custodia de la Policía de Investigaciones murió antes de su control de detención en Arica. Según información del parte policial al cual tuvo acceso Radio Cooperativa, la mujer identificada como Lorena Mercedes Salguero Figueroa había sido detenida en flagrancia por personal de la PDI por el delito de violación de morada, razón por la que personal policial la traslada hasta el Tribunal de Garantía de esta ciudad para su respectivo control de detención. Es en ese contexto que los detectives, cuando van a descender a la mujer de la patrulla, se percatan que no respondía a las instrucciones del personal policial, por lo que deciden rápidamente trasladarla hasta el Hospital Regional Dr. Juan Noé, recinto asistencial donde finalmente se termina confirmando su deceso. Desde el Ministerio Público se han instruido diligencias a carabineros, precisamente al OS9 y también al Servicio Médico Legal, a quienes se les ha ordenado también realizar la autopsia bajo el protocolo de Minnesota, que es la autopsia que se practica precisamente a víctimas que fallecen bajo el cuidado de agentes del Estado. Respecto a este punto, pudimos conversar con Carlos Baeza Villar, el director regional del INDH en Arica y Parinacota, quien entregó detalles.
5: Los únicos antecedentes son básicamente los mismos que murió en este trayecto que iban a ser llevados, pues, esta señora a justamente a presentarse el control de detención y fue llevado al hospital, en donde obviamente se confirma después de cierto rato, digamos, el fallecimiento de ella. Todo lo demás nosotros lo mandamos a preguntar oficialmente, porque nuestra labor obviamente tiene que ver con tener toda la información lo más cercana y emitida por los estamentos respectivos, digamos.
4: Claro, se están realizando diligencias entonces por parte del OS9 de Carabineros y se va a quedar también a la espera de la autopsia que debe realizar el Servicio Médico Legal, que tal como les señalaba, se deberá practicar bajo el protocolo de Minnesota que se realiza precisamente para víctimas que fallecen justamente bajo el cuidado de agentes del Estado.
3: Es Hans Gotterbarn con la información desde el norte del país. Gracias, buenas tardes.
6: Buenas tardes.
7: Seguimos en regiones, estamos en el sur con novedades. Claudio Arévalo, buenas tardes.
8: ¿Qué tal, Rodrigo? Verónica, buenas tardes. Información de último minuto que da cuenta de la incautación de más de 90 kilos de droga en un operativo desarrollado por personal del OS7 de Carabineros bajo la coordinación de la Fiscalía de la Ciudad de Lautaro. Se allanaron domicilios en Villarrica, en Lautaro, en Temuco y en la región metropolitana. Hay dos personas detenidas y la incautación de cuatro armas de fuego. Está en desarrollo la información que está siendo confirmada a esta hora por parte de Carabineros y también de la Fiscalía. Se espera que dentro de los próximos minutos se entreguen mayores precisiones respecto a la incautación de 90 kilos de droga en esta operación denominada Tridente.
7: Eso en el sur del país. Claudio, muchas gracias.
8: Buenas tardes.
7: Un apunte del tránsito. Hay restricción de pista en Bilbao, al poniente, a la esquina llegando a Hernando de Aguirre. Esto es la comuna de Las Condes, debido a una colisión de vehículos que se genera en ese punto y que complica el tránsito. Además, fue habilitado el acceso a la avenida Carlos Valdovinos desde la Gran Avenida, tras el procedimiento de la CIAT, que estaban ahí en ese lugar, por un choque que se había producido más temprano, así que el flujo de los vehículos ha sido en ese punto normalizado. Y lo último, hay que recordar que la estación Santa Isabel del metro, en línea 5, permanece cerrada y sin detención de trenes, el metro que está corriendo en la línea 5 después del incidente del otro día, con fuego ahí en uno de los trenes, tuvo que implementar un protocolo de seguridad. Los trenes están corriendo de extremo a extremo en la línea 5, pero la estación Santa Isabel permanece cerrada.
3: Vamos con Fernanda Ávila, que trae información de último minuto. Fernanda, te escuchamos.
1: ¿Qué tal? Buenas tardes. Sí, estamos en la cuenta pública del Ministerio de Salud, que acaba de finalizar. Esto lo llevó a cabo la ministra May Chomalí, que comenzó también por dar cuenta de el despliegue de salud que sucedió a partir del sistema frontal de la semana pasada, entre ellos el decreto de alerta sanitaria, el acceso a la atención, la continuidad para los pacientes electrodependientes, pacientes en diálisis y tratamientos críticos. Entre ellos hubo se entregaron más de 600.000 dosis de vacunas de hepatitis A, vacuna antitetánica y de la influenza.
3: Está complicado escuchar a Fernanda, estaba ahí en el la entrega del informe anualizado del Ministerio de Salud con estos 4 meses y medio que lleva la nueva administración. Vamos a tener, por supuesto, todo el detalle en las próximas ediciones del Diario de Cooperativa.
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7: No está en los planes en Cooperativa. El ministro García Ruminó cerró la puerta a una eventual privatización de Codelco, que en todo caso después matizó el presidente de los republicanos.
3: Falleció el marino mercante internado por una fiebre hemorrágica en Talcahuano. Se descarta.

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1: No está en los planes en Cooperativa. El ministro García Ruminó cerró la puerta a una eventual privatización de Codelco, que en todo caso después matizó el presidente de los republicanos.
2: Falleció el merino mercante internado por una fiebre hemorrágica en Talcahuano. Se descarta.
1: De Cooperativa Deportes, sigan con nosotros. Hay, como les digo al tiro, cielos nublados en la capital con 16 grados acá.
2: Que era el máximo que estábamos esperando para hoy. Nos vamos en la producción Claudia Kiel, la puesta al aire es de Ricardo Ángel y la edición general de Eugenio Sierra Alta. Que estén todos bien. Buena tarde.
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4: Sergio Jadue quedó libre de toda responsabilidad penal en
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1: Quince horas y dos minutos.
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3: Nuestro país y la ANFP citó para este viernes un consejo de presidentes para abordar el tema del apodo. En la U te contaremos nuevos antecedentes previo a la formalización de Michael Clark por el caso Sartor. En la cancha harán todos los esfuerzos para buscar el préstamo de un defensor que fue campeón con Coquimbo. La Católica espera por la recuperación de Gary Medel de cara al duelo ante Deportes Concepción el Pitbull y entrena con sus compañeros, pero está en evaluación. En otras noticias locales, Damián Pizarro vuelve al fútbol chileno, es oficializado como nuevo jugador de Audax. Y Kevin Altés, el volante de Huachipato, recibió una dura sanción por...

0: parte del Tribunal de Disciplina. En el fútbol Inter, Neymar confirmó su retiro de la verde amarela. Conflicto desatado por la idea de la FIFA de capitalizar sus torneos. Y abren expediente contra AFA, jugadores argentinos y Gavi por los episodios ocurridos en el Mundial.
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0: Aria. Canción para comenzar este capítulo de miércoles con Green Day. Patuños, ¿cómo estás? Sí,
1: se llama esta canción. Rodrigo, ¿qué tal? ¿Cómo le va?
0: ¿En serio?
1: Sí.
0: ¿Ella?
1: Sí. Justo.
0: Justo. Justo. ¿Todo bien?
1: Todo bien.
0: Todo muy bien.
1: Todo muy bien.
0: Rodrigo Goldberg, ya lo escucharon en su gran editorial.
1: ¿Estuvo buena?
0: Sí. ¿Cómo es habitual?
2: Ajustando el micrófono.
1: La mejor de hoy, diría Martín.
2: ¿La mejor Choco. De hoy?
1: La mejor.
2: Gracias,
1: de hoy.
2: Gracias.
1: No, la pero mejor buena. Bueno, ¿sabes por qué? Porque la especie esa de ojo que con él ganamos la Copa América o la primera Copa América, yo la he escuchado. La he escuchado
2: de yo gente. Yo la he escuchado que, mucha gente.
1: De gente que se uno presume, de gente medianamente inteligente, seria. Y no, pues no podéis permitir ese doble estándar, digamos, no califica nomás.
2: Pero es que yo creo que hoy día, y te das cuenta en diferentes círculos, en diferentes tipos de conversaciones, el cómo está aceptado que, digamos, que al final del día el resultado es lo que importa. Y si, no sé, pues, si hiciste trampa o no hiciste trampa, si lo hiciste con a la mala, no importa, pero lo importante es ganar. Donde el fin justifica los medios. Yo creo que, para mi gusto, hay una cuestión distinta, pero ya cuando rayas en confiar en una persona que cometió delitos reconocidos, y digo, chuta, o sea, ¿qué más mal quería estar? O sea,
1: no, claro.
2: Entonces hagamos todo, matemos gente, secuestremos, hagamos todo con tal de ganar. Me parece que hay límites que no se pueden sobrepasar, y sobre todo con una actividad tan linda que la conocimos, digamos que nos enamoramos de ella desde niño, precisamente porque los choros era ganar en la cancha, po, y ganar con tu herramienta, y de repente no erais muy bueno para la pelota y tenéis un amigo que era bueno y confiáis en él, bueno, de eso se trataba. Pero cuando ya hoy día, detrás de toda esa maquinaria, que todo este dinero que bueno, no porque desaparezcan estos personajes va digamos, no va a haber plata, si la idea es que se administre bien, pero de ahí a confiar en gente que tiró las manos así, pero de manera descarada, no, por favor.
0: A propósito de administración, ya saludamos a la gente, la comunidad ya conectada a nuestro chat, Cooperativa FM en YouTube, el app de Cooperativa, saludos para todos también en el 93.3 FM. Quiero tomarme, por supuesto, de este tema, que tal vez no tiene tanto que ver, pero tiene cierta vinculación con la crisis que cada día va creciendo como una bola de nieve en relación a la FIFA. Esta idea que ayer conocíamos a través de medios europeos, The Times, medio británico, Times, reveló la información de que Gianni Infantino está buscando crear una filial, capitalizar el fútbol, buscar consolidar operaciones comerciales y de eventos de la organización, así, por supuesto, generar más dinero, repartir más dinero, que es la idea que planteaba en un comunicado ayer la FIFA, es decir, capitalizar, privatizar parte de los torneos que organiza FIFA. Y hace un rato atrás también se publicó esta información de que Gianni Infantino, presidente de la FIFA, ha enviado un plazo de 53 días para responder a las 211 asociaciones. O sea, hasta el 19 de septiembre, incluida Chile, deberá responder ante esta idea, si están a favor o en contra de capitalizar la FIFA, parte de ella, y así, según expone este comunicado, poder generar más ganancias a las respectivas asociaciones.
1: Sí.
0: Muchos advierten de que esto es una movida electoral porque Gianni Infantino está buscando la reelección.
1: Sin todavía llegar al fondo de lo que se plantea, que suena muy peligroso transformar a la FIFA, que está bien, podrá... hay gente que dice, pero es que si es privada. Sí, efectivamente, es privada, pero en rigor todavía, a través de sus mecanismos eleccionarios, se rige por lo que digan la mayoría de las asociaciones, de las federaciones miembros. Convertirla como en una empresa privada cualquiera me parece que es un camino súper peligroso, pero todavía me escandaliza más la forma de Infantino está tan seguro que va a ganar la próxima elección que no le teme a esto, no le teme a decir públicamente, les pago, si votan a favor de esto, les pago, hay un bono.
2: O sea, esto es un soborno, pero...
1: Es descarado.
2: Pago esto si ustedes me apoyan.
0: Exacto. Se habla de un monto de 10.000 millones de dólares a repartir.
1: Claro. No, entiendo, 40 millones de dólares por...
0: Asociación.
1: Por asociación, sí. Por cada asociación, imagínate. Entonces, lo que sea, parece escandaloso, y insisto, es un hombre que está muy seguro de sí mismo. A mí me encantaría que él al menos estuviera en jaque, digamos, que hubiera un suficiente número de federaciones, como ha salido, entiendo, Europa, Asia, varias más, a decir que esto no corresponde, alguna a decir al menos que es revisable. Porque ese poder que no tiene contrapeso es un poder que siempre se torna peligroso.
0: Bueno, hoy reacciones por parte de Asia, de CONCACAF, manifestando su rechazo ante esta idea. La UEFA ha sido más opositora. Dice, hoy nos hemos enterado del plazo que la FIFA ha fijado a las federaciones para que apoyen sus propuestas o de lo contrario se retire la oferta de pago único. Esto lo dice todo sobre este plan. La FIFA no puede seguir utilizando nuestro deporte para enriquecerse a sí misma y a sus amigos. Podemos hacer crecer el fútbol de la manera correcta. Es hora de dar prioridad a federaciones, clubes, ligas, jugadores y aficionados. Sí, sentenció ya la UEFA en un comunicado.
2: Y además hay un elemento que ahora entendemos por qué tanta tanto arrodillamiento frente a Trump. Y es que esta empresa, la nueva empresa, que no quiero equivocarme el nombre, la FIFA Forward Enterprise, FFE, FFE, no, ese otro, perdón. FIFA Forward Enterprise. Dice, bueno, que adquiriría entre el 20 y el 30% del capital. ¿Sabes quién está dentro de los dueños? O sea, ¿quién es el fundador y el que maneja? Esto es, se llama Joshua Kushner, que es fundador del fondo Thrift Eternal, ¿ya? Y resulta que es el hermano menor de Jared Kushner, casado con Ivanka Trump.
0: Ah, ahí está.
1: Ya.
0: Clarita la vinculación. A influencia de Don Donald.
2: Les digo, o sea, no sé qué más les puedo contar.
1: No, totalmente.
2: O sea, a la cuestión, al ya vergonzoso sobajeo de Infantino con Trump, ahora se suma a esto que es, o sea, imagínate. Obviamente, si uno de los dueños sería un pariente cercanísimo de Donald Trump, era lógico que le diera el premio Nobel. No, ¿cómo fue el premio FIFA de la paz?
0: Sí.
2: Imagínate, iré a inventar el premio, no sé, por el premio FIFA de literatura.
1: Sí, yo creo que en algún momento hubo muchas personas ilusas, entre las que me incluyo, que pensó que la irrupción de la empresa privada, y no digo que no lo haya hecho, no digo que no lo haya hecho muchas veces, iba a llegar a servir al fútbol, iba a apoyar al fútbol, particularmente al fútbol en vías de desarrollo, como el nuestro, como el de países que estaban muy lejos del primer mundo. Y, insisto, no digo que no haya sido útil, transparente muchas veces, pero los grandes tiburones de la economía, cuando miran al fútbol, lo miran para desfalcarlo, lo miran para arrasarlo, y eso creo que no sé si en algunos ámbitos alguien ha tenido la capacidad, la inteligencia, la sagacidad y la espalda para poder pararse frente a estos poderes, pero está ya nada de que el fútbol sea de una corporación totalmente identificada, además con un país, con un presidente. Suena terrible, digamos, suena todo lo que no ha sido el fútbol históricamente.
0: Exacto, por eso la posición tan firme de UEFA. La Conmebol, nada por ahora.
1: Silencio.
0: Y lo dudo. Yo creo que van a apoyar.
1: Domínguez parte del sobajeo.
0: Absolutamente, van a apoyar esta idea. No tengo ninguna duda. Saludos a la gente, a la comunidad. La pregunta para hoy, antes de ir con Rodrigo Gómez para saber de Colo Colo y reunión de directorio en un rato más, en blanco y negro, ¿está de cumpleaños el bombardero de la Reina, Fernando González,
1: sí?
0: 46 años, uno de los grandes del deporte chileno. ¿Qué jugador del fútbol nacional puede considerarse como un bombardero? Esa es la pregunta para hoy del Comité Creativo.
2: Bombardero.
0: O sea, que tenga remate fuerte.
1: ¿Actual en la historia?
0: Chimbazo.
2: Uy, se me viene.
1: ¿En la historia?
2: Se me viene. Branco.
0: El fútbol chileno.
2: Ah, ¿el fútbol chileno?
0: Sí.
2: Ah, ya, no, yo pensé que está. No, me acuerdo también. ¿Te acuerdas de Rubech? El alemán.
1: Tanque.
2: Tanque Rubich.
1: Yo a mí se vienen dos, digamos, el mortero Jorge Aravena.
0: Sí, acá lo colocan bastante en el chat. Ya, también.
1: Y al que le di pegarle a la pelota, porque a pata bendita yo no lo vi tanto, digamos, era más chico, a Juan Carlos Orellana.
2: Juan Carlos Orellana. Sí.
1: Le pegaba increíblemente fuerte y bien ubicado a la pelota.
0: Acá Josh el Gato dice, dos bombarderos, Juan Carlos Orellana y el mortero Aravena. Sí. Yo pongo uno en la mesa, uno relativamente contemporáneo, Marco Estrada.
2: ¿Verdad?
0: Qué zurdo.
2: Hoy están nombrando puro zurdo,
1: sí.
2: ¿Eh? Sí. sí, bueno.
1: 6-8 zurdo.
2: ¿Sabes quién? ¿Sabes
1: muy
2: quién?
1: Fuerte, ¿quién? Cristian Montesino.
0: También. Ah, claro.
1: Muy fuerte y bien a la pelota.
2: Claro, tienes razón.
0: Mira, Mariana Carola apuesta por un diestro. El pistolero Gonzalo Fierro. Buen bombardeo.
1: Buena pegada.
2: Sí.
1: Buena pegada.
0: Sandrino Castec, dice Vladimir, el bombardero azul.
2: Sandrino, sí, me le pegaba fuerte. Pero así como uno que le... Tratando de acordarme. ¿Sabes que le pegaba muy firme, pero le pegaba mal? Que llegó con esa con ese cartel. Alejandro Koenig, ¿te acuerdas?
1: Ah, claro, claro.
2: Ah, le pegaba. Increíble, pero...
1: No sé si con tanta puntería.
2: No sé, claro.
0: Bueno, en tu época el Pato Mardones también era un bombardero.
2: Una vez tuve una pésima idea. O sea, pésima idea que terminó bien. No. No, pero un partido en La Serena, hace año 94, tiene que ser 95. Partido en La Serena, tiro libre, rebota, y Pato la agarra de sobrepique. Y yo estaba haciendo la contrabarrera, o venía de hacer la contrabarrera. Entonces me meto al área para ir a buscar el rebote y de repente veo que viene así el zapatazo. Y yo dije, ay, mamita querida, ¿qué hago? Y en esos escasos milésimas de segundo, agaché y puse la cabeza nomás, ¡tin! ¡Gol! Pero el dolor...
1: Ah, te rebotó la cabeza.
2: Me rebotó, sí. Y así, todos como, sí, bien, güey. Yo dije, uno, nunca más la hago. No, estáis loco, te agarras un pelotazo al Pato Mardones, hombre, jovero. Y así estoy, pues, sí. Hasta el día de hoy. No, se pasó.
0: Acá en el chat, Cristian Díaz dice, de ahora, Darío Osorio, Lucas Cepeda y Maxi Gutiérrez. Papu Vargas, dice Pérez Busta, también.
1: Papu Vargas es más fuerte, sí.
0: Sí, Miguel Ángel Gamboa, dice Hugo Aldana.
2: Marco Fajre también le pegaba fuerte.
0: También.
2: ¿Te acuerdas que fue goleador de los penales cortos? No, penales largos, perdón.
1: Penales largos,
2: que se ponía justo fuera de las líneas, justo fuera del semicírculo.
1: Del semicírculo.
2: Claro, tenían que pegarle de ahí.
0: Ya pues, participen con nosotros, bombarderos del fútbol chileno, a propósito del cumpleaños del gran Fernando González. Rodrigo Gómez está con nosotros para saber de Colo Colo. Hay reunión nuevamente hoy en Blanco y Negro. ¿Cómo te va?
3: Bien, Rodrigo Contreras, ¿cómo estás? Muy buenas tardes. Estamos acá en la Casa Alba del Estadio Monumental, donde comienza a esta hora ya la reunión de directorio. Hace poquito vimos a Aníbal Mosa, que estuvo acá en el frontis de la Casa Alba, estaba acompañado por el director Eduardo Loyola, con su tradicional gorro de lana, Aníbal Mosa, sus guantes de lana, así se asomó acá, y bueno, a la distancia, obviamente hubo ahí cierto diálogo, más que nada preguntando por Bocinha, o sea, ¿hasta cuándo?, preguntaban por acá los reporteros, y ¿qué es lo que hizo Aníbal Mosa? Hizo un gesto con la mano, como diciendo, viene viajando, hizo como el avioncito, y marcaba así en reiteradas oportunidades de que el avión estaba en curso. Eso por lo menos lo que acaba de pasar acá hace un minuto con el presidente de Blanco y Negro, que como te decía, encabeza esta reunión de directorio, que es la junta habitual que tiene cada mes la mesa directiva de la concesionaria, así que está por comenzar, y aquí obviamente se van a tratar los temas de refuerzo, se terminará de cerrar toda esta situación con el portero de Cabo Verde, que se espera para mañana su arribo a nuestro país, así que ese uno de los puntos que van a tocar, porque recordemos, Rodrigo, que el técnico está esperando por más incorporaciones. Uh-huh. Él necesita, o por lo menos así se lo planteó a la dirigencia, otro jugador de carácter ofensivo, y ahí había un nombre bien fuerte, que es el de Diego Valdés, que, bueno, se lo comentamos hace bastante acá en Cooperativa, que Colo-Colo estaba en una posición de privilegio para esta negociación. ¿Por qué? Porque aquí el principal interesado de poder vestir la camiseta de Colo-Colo es Diego Valdés. O sea, Colo-Colo sabe de esa información, sabían que el futbolista y su agente iban a hacer lo imposible para tratar de destrabar su salida de Vélez Sarsfield, donde está considerado como uno de los jugadores más importantes del plantel. Tiene ahí, digamos, el sueldo más alto del plantel de Vélez Sarsfield, lo compraron desde la América de México, así que la operación por todos lados no resultaba sencilla, salvo que Diego Valdés facilitara todo, y eso es lo que espera Colo Colo hasta último minuto, hasta el margen de la fecha 19.

0: Tiene ahí, digamos, el sueldo más alto del plantel de Vélez Sarsfield, lo compraron desde la América de México, así que la operación por todos lados no resultaba sencilla, salvo que Diego Valdés facilitara todo, y eso es lo que espera Colo Colo hasta último minuto, hasta el margen de la fecha 19, que hay un riesgo inminente de cualquier tipo de circunstancia, lesión o algo que pueda ocurrir, así que eso es lo que está pasando con Diego Valdés. Y algunos alertaban porque hace un rato llegó acá al Estadio Monumental Jordi Thompson, que les hemos contado está en rebeldía con su equipo en Rusia. Él no quiere volver a jugar a la Liga de Rusia y está forzando una salida. Y es ahí donde Colo Colo también, como diríamos en el fútbol, espera en el segundo palo que esa situación se pueda destrabar y poder dar una posibilidad ante lo difícil que ha sido todo las incorporaciones. Se lo están tomando con mucha calma porque decía Aníbal Mosa, ellos pretenden reforzar este plantel pensando en la próxima temporada. Ahora no se ven apremiados o que digan no, sabes que ya abramos la billetera porque necesitamos tal o cual jugador. Y lo de Jordi, me decían que es más que nada una visita que vino a hacer, es exjugador de Colo Colo, obviamente las puertas siempre están abiertas y vino a visitar.
1: Oye, Rodri, pero más allá de que de la rebeldía del jugador y que él quiere volver a Colo Colo, probablemente existe interés en Colo Colo de tenerlo, desde el técnico, del mismo Daniel, de repatriarlo, o mejor que no.
0: Mira, lo tenían como última opción polaco, no lo daban por descartado, al técnico tampoco le parecía una mala idea, es una variante que hasta ahora no tiene tanto, que es un jugador que vaya por fuera, un extremo en caso de variar el esquema y jugar con tres atacantes, ahí tiene solo a Marchán, Hernández y Pastrán, entonces él siente que ahí hay una falencia y desde esa mirada deportiva el técnico, entiendo yo que daba la venia para el fichaje de Jordi si es que se daban todas las condiciones que yo les comentaba hace un ratito.
2: Pero Rodri, para entender los nombres que se han acercado aquí en el fondo, al llegar un arquero como Bocinha, lo que le faltaría a Colo Colo serían potencialmente dos fichajes. Uno que sería Valdés, que es lo que está movilizando al club hasta ahora, digamos, intentar conseguir a Valdés. Y sería Jordi, con eso se cierra. Si no fuera Jordi, podría ser Dávila. Como que ellos dos están en ese último cupo. ¿Es así o no?
0: Exacto, las prioridades son el portero, que ya está avanzado todo eso, y el volante ofensivo, que ahí era el cupo de Valdés. Y después, si es que se podía y la opción era muy buena desde el plano económico y deportivo, poder llenar ese tercer cupo con nombres que tú no mencionabas, Pato, ahí está Jordi, bueno, también Víctor Dávila, que está todavía en recuperación. Él llegaría en una fase final de recuperación de un corte de ligamento. Así que son, y bueno, y Jordi, todo lo que implica también su pasado en Colo-Colo y esta rebeldía que tiene en este minuto. Pero como Colo-Colo es parte dueño de su carta, también podría facilitar un negocio. Así que, mira, parte de todo ese análisis que estamos haciendo es también lo que van a debatir ahora y zanjar. Zanjar ya, van a faltar prácticamente 2 semanas. Y yo creo que cerca de las 5 o 6 de la tarde, que debería comenzar a cerrar este directorio, claro, podríamos tener ahí alguna novedad respecto a ese segundo fichaje, si es que va a llegar sí o sí.
3: Lo de Valdés es una maniobra casi, no sé si habitual, pero es como recurrente cuando te deben meses de sueldo, resignar y buscar la vía libre. O sea, ahí el jugador es el que tiene la manija, tal vez.
2: Lo que yo entiendo es que hay un interés del jugador, si no es ahora, en algún momento, de jugar en Colo-Colo. Uh-huh. Es algo que el jugador ve bien. Entonces yo creo que si él estuviera al día, tal vez no habría un camino para imaginarlo, y tal vez por eso están más cerca. Yo te juro, lo calibro como un jugador que está por sobre la Liga Nacional. Que está para Argentina, Brasil, un mercado así. Porque lo encuentro un gran jugador nomás. Sí. Pero claro, a veces pasa en el fútbol que hay ciertas condiciones que hacen que algo que parece difícil se acerque, y creo que hace muy bien Colo Colo en intentarlo al menos.
3: Sí, ahí que puede hacer Colo Colo, o sea, negociar directo con el jugador.
2: Sí, dicen que eso es medio mal visto, sí. pero lo que le queda es esperar que sea el representante del jugador el que limpie el camino y que eventualmente pudiera aparecer como jugador libre.
3: Uh-huh. Práctica recurrente en Argentina, polaco, ¿eh?
1: Sí, deber sueldos. Es que es una medida de negociación, y que, claro, allá se permite, acá no puedes.
2: En Vélez esperan vender un...

0: jugador que es una venta alta, como siempre.
1: Hoy lo vendieron. Todavía Andrada.
0: ¿Vendieron a Andrada? Ya, sí. Pues, bueno, al vender a Andrada.
1: Ocho palitos verdes.
0: Ya, pues que ahora hay caja. Claro. Entonces es probable que si Vélez quiere retener a Valdés, si le interesa retener a Valdés, pague los sueldos hoy mismo. Claro. Y ahí eso es un problema para Colo Colo.
1: Exactamente. Se fue a River, hay acuerdo, 19 años, todavía Andrada, volante que estuvo en Vélez, jugará en River.
0: Ocho todos palitos verdes. Todos los años sacan algo. Siempre
1: sí,
0: sacan
1: sí,
0: algo.
1: Sí, sin duda. Y River, la cantidad de plata que maneja. Mandaron a préstamo a Maxi Salas, a Independiente Rivadavia. Porque les costó 8 millones
0: caro,
1: también.
0: Les costó caro.
1: Sí, hay un par más también que están ahí separados del plantel y que les costó muy caro a River. Rodrigo Gómez, algo más con Colo Colo en esta reunión de directorio, esperando por Bocinha mañana.
2: Claro, esperando por Bocinha mañana, definiendo bien ese horario, que en algún minuto me van pasando por acá unos escolares, ¿quién? Me escuchan hablando de Bocinha y
0: se quedan pegados, ¿verdad? ¿Dónde está?
2: Se pone a gritar inmediatamente, Bocinha, Bocinha. Es lo que genera el porteo de Cabo Verde, que te decía Rodrigo, estamos ahí chequeando ese horario definitivo, porque se hablaba a primera hora del día de mañana, pero eso podría variar, así que ahí vamos a estar confirmando esa situación con Bocinha, que les contamos ya hace algunos días, todo este retraso se ha dado más bien por los permisos, las habilitaciones laborales y de residencia en nuestro país. Ahí está el punto de su demora, que ya, bueno, cada vez falta menos para poder tenerlo acá en Santiago. Uh-huh. Y estamos, como te decía, acá en la Casa Alba, esperando por esta reunión que comienza ahora 14:30 y debería estar en un desarrollo aproximado de 4 a 5 horas. Porque se van a analizar todos los temas que hoy están marcando la agenda de Colo-Colo en las distintas áreas, por ejemplo el área joven. Te decía que estamos acá fuera de la Casa Alba, hay varios jugadores del primer equipo de Colo-Colo que viven acá en la Casa Alba. Acá por ejemplo vive Maureira, Agustín Holguín, que el otro día debutó, zaguero que entró por el sector izquierdo en la defensa. Acá vive Felipe Raipán, también hace varios años, así que todo ahí bajo el alero del profe Gualomíguez. Son varios los jóvenes de Colo-Colo que están aquí, Pierre Allende, también otro de los jóvenes que vive acá en la Casa Alba.
1: Oye, volviendo a lo de Bocinha, hay novedades en relación al viernes. Colo-Colo hizo una solicitud formal por su apodo.
2: Sí, porque el día viernes se va a reunir el Consejo de Presidentes de la NFP. Es requisito que se junten los presidentes de la Primera División para aprobar un cambio en la norma, en las bases del campeonato, que habiliten a Colo-Colo a poder poner Bocinha y que juegue con la camiseta con el número que le corresponde, con el Bocinha en la espalda. Así que eso se tiene que sesionar el día viernes, va a ser un consejo de manera remota para tratar esta situación, y veremos cómo le va a Colo-Colo en las gestiones realizadas para que haya unanimidad y Bocinha pueda ver ahí su
3: nombre.
2: Su nombre.
3: Sí, ojalá.
2: Por acá un director.
3: Ojalá que sea
2: Nicolás
3: así, porque no. Ah, ¿lo tienes ahí?
2: Sí, si tenemos la posibilidad de pedirle un minuto. Nicolás. Tito. ¿Puede ser muy breve?
4: Estás ahí, si no hay a las 1:30, a las 2:30.
2: Muy breve, muy breve. Estamos para la cooperativa.
4: A la hueá.
2: Bueno, ya, no quiso hablar. No quiso hablar ahí Nicolás Monkever, que recordemos uno de los directores nuevos. Parece que es el último en llegar.
1: Sí. Que viene bien atrasado.
2: Atrasado y nos dijo a la vuelta, conversamos.
1: Ya pues, tiene que ser unánime, recordemos, si hay uno en contra, no se aprueba esta excepción al artículo.
3: Sí, de hecho, cuando se solicitó lo de Charles Arangui,
1: fueron 6 clubes los que se negaron.
3: Claro, fueron 6, pero basta uno nomás, como dices tú, para que no se... Yo encuentro que es, no te afecta en absolutamente nada.
0: Un poquito sentido del espectáculo.
3: Eso te iba a decir, sentido del espectáculo, a él se le conoce, yo de hecho no sé cómo se llama.
1: Se llama Ebora Díaz.
0: Esos son sus apellidos.
3: Sí, eso te digo. Entonces, imagínate, qué mejor que por eso. Todo el mundo lo conoce por eso, que juegue con esa. Sí. No tiene nada de malo.
1: Mira, el 2024, cuando la U solicita a la excepción por Charles Arangues, ocupar la 20 en reemplazo de Federico Mateos, en esa ocasión votaron en contra Audax, Unión La Calera, Copiapó, Antofagasta, Rangers de Talca y O'Higgins de Rancagua.
0: Los mando a preso. Sí. El club de facto.
3: Claro.
0: Estaba metido ahí.
1: O sea, Colo-Colo votó a favor en esa oportunidad de que se le cambiara el número a Charles Arangues, y finalmente no fue aprobado, obviamente, porque tiene que ser unánime, los 32
0: no enredamos, votan a favor. No enredamos cosas pequeñas a veces. Yo creo que lo lógico es que cuando un jugador es internacionalmente conocido, o aunque sea localmente, pero conocido mayoritariamente por su apodo, ese jugador pueda llevar ese nickname en la espalda. ¿Para qué? Yo es lo que ustedes lo decían a mediodía, si viniera Gaby tendría que llevar su nombre propio en la espalda y no sería conocido como Gaby.
1: Sí.
0: Es raro eso.
1: Pablo Martín Páez Gávira.
0: Así se llama.
1: Sí.
0: Y Martín funciona como apellido,
1: este caso, sí.
0: Apellido español, sí. Pablo Martín.
2: A nivel sudamericano, al menos, hubo repercusión de esta situación del número de Bocinha y lo calificaba, por ejemplo, Olé en Argentina como insólito. Ellos así claro. Definían lo que pasaba con
0: es bien
2: el
0: insólito.
1: Nombre. Sí, es insólito, la verdad. Sí, los brasileños pueden ocupar su apodo porque acá no.
0: Ojalá que nadie haga el logo en la votación.
1: Esperemos.
0: Y se permita.
1: El viernes a la 1:00 p.m. será esta cita, Consejo de Presidentes, para votar. La excepción a este artículo, que es el 36, si no me equivoco, si no me falla la memoria, de la fase del torneo nacional. ¿Algo más, Rodrigo?
2: Bueno, respecto a lo futbolístico, hasta hoy terminan de entrenar los jugadores en la selección chilena, en el microciclo. Ahí estaba Hernández, estaba también Maureira, dentro de los jugadores convocados, que hoy son titulares en Colo-Colo, así que... ya mañana va a contar con ellos y debería estar probando la oncena titular, que no debería tener grandes variantes, salvo la incorporación de Joaquín Sosa en la defensa. Vuelve después de sus dos fechas de suspensión. Y en el ataque, yo creo que Hernández vuelve para ser titular. Ayer trabajaron en la Florida, ante su ausencia estuvo Aquino. Recordemos que Pastrán viene también volviendo de una lesión. Pero yo creo que ante el nivel de Aquino en este retorno, en este segundo aire, si es que podría llamarse así, que es lo que espera el técnico, Pastrán volviendo de una lesión, Hernández el que está en un 100% con el plus de la selección chilena y sobre todo mostrando un buen nivel en cancha.
0: Sí, para mí Hernández es titular hoy en Colo-Colo, sí. Titular, o sea, sacando todas las consideraciones de edad, experiencia y todo, jugador aportativo y
1: te ayudó con los minutos.
0: Sí. Por supuesto,
1: que era una piedra de tope para Colo-Colo.
0: Claro, que no es menor. Oye, te quería preguntar, Rodri, por el arquero Maureira. Tiene un compromiso, no recuerdo exactamente si es en agosto o en septiembre, pero hay una comparecencia en la selección sub-20, ¿no?
2: Sí, él tiene que atender a ese llamado de la selección y lo va a hacer. De hecho, el otro día Jaime Pizarro dio a entender que gran parte también del fichaje de otro portero, que en este caso era Bocinha, respondía a la ausencia del jugador. No quieren restringir esa posibilidad, que Colo-Colo perfectamente también podría ahí quizás negociar, decirle, mira, mi portero titular en este minuto. Para él tampoco sería tan malo completar toda la temporada de titular con Colo-Colo, pero la selección chilena te da otro plus. Ahí se está preparando para competencias importantes, para mundiales, así que también lo quieren ver, que se vea, que se muestre su trabajo en la selección chilena, y va a asistir a eso. Así que ahí sí o sí Bocinha va a atajar.
0: No es fecha FIFA, ¿no?
1: No, son los Juegos del Sur, ya. Los Juegos Sudamericanos donde hay fútbol.
0: Si fuera fecha FIFA y claro, lo llaman a Bocinha a Cabo Verde.
1: Pero entiendo que hay un reglamento que en estos casos es obligación ceder a los jugadores.
0: Era la tormenta perfecta, claro. Pero sí. No.
1: Más allá de que no sea fecha oficial FIFA, pero están obligados por reglamento a ceder los jugadores a la selección. La selección chilena de fútbol va a representar a nuestro país en estos Juegos Sudamericanos que se van a realizar en Rosario y Santa Fe. Y tiene que ir una selección sub-20 para jugar este torneo en busca de la medalla de oro. Una selección que obtuvo medalla en Cochabamba 2018. Selección sub-20 consiguió la medalla dorada en esa oportunidad, en esos Juegos Sudamericanos del 12 al 26 de septiembre. Serán estos Juegos el fútbol. Voy a buscar el dato preciso cuando se juega ahí en Argentina. Rodrigo Gómez, estamos. Quedamos con línea abierta.
2: Tomamos en cualquier minuto. Están todavía llegando directores. Acaba de ingresar Edison Marchand, representante del Club Social y Deportivo Colo-Colo, que también está ahí con su agenda de poder traer a Mirko para el mes de septiembre. Así que veremos cómo terminan también esas conversaciones con Blanco y Negro, porque obviamente la utilización del estadio siempre es tema.
1: Es así. Rodrigo, retomamos el contacto.
2: Retomamos.
1: A ver, la gente opina sobre Bocinha. Felipe Arangui dice, en Argentina Riquelme usaba su segundo nombre, Román, en la camiseta. No habría drama en ese sentido si se usa aquí en nuestro país, pero recordemos que hay un reglamento que debe ser modificado. Miguel Pena, o Peña, dice, hay excepciones, no le pongas en la camiseta a Discoteca Núñez. Ayer dábamos ese ejemplo, el Discoteca Núñez, que jugó en la época donde se podía utilizar el apodo en la camiseta. Ricardo Vázquez también hace el recuerdo con Pelé. Habría que ponerle Edson o Donacimiento a la camiseta. ¿Quién más? Manuel Matus, también escribe Vladimir. Apareció la señora Rada, pero cuidado. Yo tengo ojo clínico, así que
0: de rango ella es teniente, ¿no?
3: Teniente, sí.
1: Manda saludos al conductor, pero yo filtro antes. Sí, sí, filtro, no, no soy de leer.
3: Usted es más cuidadoso que el conductor habitual.
1: Sí. Trato de ver
3: el otro pasa pata pelada mucho.
0: ¿Quiere decir que es más vivo que el otro?
1: No. No, eso no. Ah. Él tiene más experiencia que yo, pero
0: perfecto.
1: Trato de filtrar antes de

0: usted más cuidadoso que el conductor habitual.
1: Sí. Trato de ver
0: el otro pasa patapelada mucho.
2: ¿Quiere decir que es más vivo que el otro?
1: No, no, eso no. Ah. Él tiene más experiencia que yo, pero...
2: Perfecto.
1: Trato de filtrar antes de... Pues sí, no hay... Bueno, salvo el 1 y el 12, el resto...
2: Ahora, si De Paul no va a jugar este año, ¿el número no se puede usar igual? No.
1: Es que está inscrito.

0: para hoy. A propósito del cumpleaños de Fernando González, el bombardero de la reina, jugadores nacionales que pueden considerarse como bombarderos, no solamente actuales, también en la historia del fútbol chileno. Felipe Arangui recuerda a Fernando Cornejo, que en paz descanse, tenía buena pegada de distancia, el ex Cobreloa seleccionado nacional. Ernesto dice Miguel Ángel Neira, no le pegaba tan fuerte, pero si la colocaba, era
1: muy bien.
0: Gol.
2: Sí, muy bien le pegaba Miguel.
0: La Liebre Riveros también, buena pegada. Pato Valdía dice Miguel Ramírez, bueno, se acuerda del gol en Sausalito, en 2003, el agarró ahí. Dice José Robredo, Pizarro, Margas, Margas también tenía una pegada.
1: Le pegaba muy fuerte a la pelota.
0: Sí. Pato Mardones, Matías Fernández, Mar González, dice, también le pegaba muy fuerte al balón.
1: Cañoncito.
0: Sí, acá Ivo me recuerda, Waldo Ponce, también tenía una pegada respetable. El Búfalo Acebal, dice Vladimir. Miguel Peña, el Torpeo Núñez. Andrés. Alex, Matías Fernández. Norberto Retamal, dice David.
1: Ex. La verdad.
0: O'Higgins de Rancagua. Carlos Rivas, José Jacinto Troncoso.
1: Carlos Rivas,
2: El Flaco, perdón, Flaco Medina.
1: Flaco Medina, Magallanes.
2: Exo, Higgins,
0: en el Audax. Sí.
1: Ahora, respecto de Rivas, que de debilidad de quien habla, era mucho más técnica su pegada que fuerte. Donde la quería colocar, ahí la ubicaba.
0: Ya pues, algo relacionado con Colo Colo, de un ex Colo Colo que vuelve al fútbol chileno. Bueno, el otro día lo vieron en el estadio viendo al Audax italiano el partido frente a la U. Damián Pizarro, confirmado, llega como refuerzo itálico. A préstamo 12 meses desde Racing, donde jugó poco y nada. Hoy su entrenador, Patricio Graf, comentó sobre este fichaje para su plantel.
3: Bueno, ya se hizo oficial, ya es jugador nuestro. Y bueno, esperamos justamente lo que queremos de los delanteros centros que tenemos. Mucho sacrificio, mucho trabajo, rupturas a espacios libres. Y obviamente goles, que de eso viven los centros delanteros, y en especial Damián, que es joven y que lo sabe hacer muy bien, tratar de aprovechar esas virtudes que él tiene para conseguir el gol.
0: Ya pues, llega Damián Pizarro, ya está entrenando con el plantel. ¿Qué les parece este retorno? Siempre criticamos estas situaciones, o se van muy jóvenes o vuelven de manera muy temprana al fútbol chileno.
1: Lo que pasa es que uno cuando comenta esto cae en el riesgo de repetirse y de estar como en una especie de bucle hablando de cosas que pasan, no digo que no pasen en otras latitudes, pero en el fútbol chileno son características. Yo preferiría pensar en el jugador que dejamos, del que perdimos contacto, que era un jugador que teniendo muchísimas condiciones de potencia física, de buen remate, era un jugador que se bloqueaba mucho al momento de definir. Un poquita cosa para uno, digamos. O sea, es totalmente relevante y trascendente que él mejore eso. Si él en este tiempo lo logró mejorar, si él trabaja en eso, tú tenés potencialmente a un buen jugador, a un muy buen jugador. El tema es que cuando él se fue una deuda y al parecer no logró jugar en Europa, no porque era un flacucho o un tipo débil, ese no fue el problema. El problema es que no mejoró eso.
2: Entonces, yo sigo pensando, habiéndolo vivido habiendo vivido estos episodios, me pregunto y espero no se trata de hacer leña al árbol caído ni nada por el estilo, pero yo me pregunto si los jóvenes futbolistas de divisiones inferiores que están llegando a una a potencialmente llegar a un primer equipo, si se dan cuenta de estos casos, si los ven y dicen chuta, aquí hay dos cosas que nosotros tenemos que analizar, dos patas. Una, que es la inmensa mayoría que se va sin cumplir su ciclo formativo, vuelve indefectiblemente. Y tenemos casos como la primera salida del Nico Castillo, si se acuerdan.
0: Sí.
2: Jason Vargas. Te estoy acordándome así, abuelo pájaro. Jason Vargas.
0: Ravelo.
2: Mismo Ángel Enrique.
0: Valver Huerta.
2: Lucho Rojas. Y ahora el mismo Damián Pizarro. O sea, casos hay para tirar al techo. Y claro, como se van tentados con la... Porque imagínate, y yo lo entiendo de verdad. Porque si yo soy joven, tengo 18, 19 años, y de repente te ponen delante, mira compadre, aquí tenía un contrato en 4 años $1,000,000. Te volví loco, pobre. No, aquí, ¿cómo le decís que no? Pues, si es natural, pero...

0: dinero, al final del día vas, das vueltas y volviste a donde empezaste sin haber, porque
1: hay dos años más viejo.
0: Está más viejo, pero no solamente eso, sino tú me lo dices, estoy 2 años más viejo, pero aprendí esto, aprendí.
1: Claro, gané todo esto,
0: pero no jugaste. No jugaste, ganaste plata, sí, no jugaste, y volviste ahora a donde partiste. Entonces, uno dice, chuta, no. ¿Cómo la evidencia no les pega en la cara a las familias, a los mismos jugadores, de decir, ojo con esto? Ahora, que hay un tema de maduración tardía del futbolista. Absolutamente de acuerdo, totalmente de acuerdo con eso, pero eso es otro, eso es otra conversación, es una conversación distinta, porque no porque tú lo saques a los 18 o 19 años, decir, oye, no, que tiene que madurar, no por eso va a madurar.
1: No maduran a la fuerza,
0: no maduran,
1: no por decreto.
0: Exacto, entonces, que tenemos que mejorar eso como fútbol chileno, sin duda, y ahí tendremos, de hecho, hay hartas teorías, y yo me declaro ahí. Necesito estudiar más el fenómeno, porque en otras partes, por ejemplo, están incluso ampliando la captación hasta los 6 años. A los 6 años ya están buscando ver, cuando en otras partes dicen no, hasta los 10, déjalos que jueguen y que no le metáis ningún concepto técnico. De hecho, una vez Guardiola le preguntaron, decía, a los 10 años, déjalos que jueguen y se divierten y corran detrás de la pelota.
1: Más lúdico.
0: Hay otras escuelas que están diciendo no, a los 6, 7 años ya tiene que saber algo, tiene que tener alguna noción, imagínate. Entonces, ¿cuál está correcta? No tengo la menor idea.
1: Sí, hay un hecho que es indesmentible, voy a pasar el dato, que el sábado era su socio en la cancha, no sé si es su amigo fuera de la cancha, pero vamos a escuchar el sábado en las tardes deportivas al Bototo Illesca. Porque el Bototo,
0: como mi hermano, el
1: Bototo, está vinculado a ese tema desde Juventus Academy, que es una academia que tiene una gracia. Es una academia que lleva a los niños a competir afuera, por lógica de consecuencia, porque la Juve es una serie de franquicias de la Juve, las que se juntan en Italia y compiten. Y hablábamos de eso y decíamos, en la época nuestra, se refiere a tu época, digamos, los clubes salían. Claro. Existía Gradisca, existía Huelva, me acuerdo que había, no sé, uno jugaba Colo Colo, que no me puedo acordar cuál era, además de Gradisca había otro, que creo que era italiano, al que iban todos los años. Eso desapareció. Los clubes van menos. Yo sé que la Católica de repente sale un poco más, pero son esfuerzos como aislados, y eso el fútbol lo ha perdido. Y chuta, mira qué curioso es que coincide con que esta maduración ahora es tardía. Yo creo que hay hartas cositas que se pueden ajustar.
2: Sí, acá Carlos Cuevas recuerda a Joan Cruz también, Clemente Montes también, volvió, Luciano Arriagada y el arquero, Gonzalo Collao.
0: Gonzalo Collao.
2: También. Fue y volvió.
1: En España no pasó nada.
0: Sí. Me acuerdo cuando. Me apena cuando me acuerdo, pues yo le dije a Gonzalo, frente a frente, le dije, Gonzalo, por favor, no te vayas. Así como estoy conversando con usted, le dije, por favor, no te vayas.
1: ¿Sabes quién le tenía enorme fe?
0: ¿Quién?
1: En Reinaldo Rueda.
2: Sí, lo hizo debutar en la selección.
1: Lo dijo públicamente y lo dijo en un off. Dijo, para mí, este arquero bien llevado debe ser el gran arquero del fútbol chileno.
0: Y después, fíjate que él se va, de hecho se va un 31 de diciembre, pero yo traté de convencerlo el 30, de decirle a él y a otro cabrón más que se estaban llevando. Y me acuerdo que después viene la Copa Libertadores y el Tuto se enferma y juega
1: Campo. Campo.
0: Y Cristóbal Campo sube, aparte porque era un muy buen arquero, porque no estaba Gonzalo Collao. Si el segundo era él, el tercero iba a ser él. Y como que se fue, subió Cristóbal y mira.
1: Si ha habido un equipo que tenga dos arqueros jóvenes de tantas condiciones metidos en el mismo plantel.
0: Exacto, y mira lo que son las cosas. Hubiera jugado él.
2: 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Vamos a la pausa. 14:45 a la vuelta, hablamos de la U, arista judicial, tema refuerzos, a la vuelta acá en Cooperativa.
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6: 15 grados. 15 grados en Santiago. 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
7: Jugadores bombarderos, a propósito del cumpleaños de Fernando González, acá el señor Che Bombacha dice, uno que jugó con el polaco, Danilo Figueroa, le pegaba muy fuerte al balón.
8: ¿Acuerdas de él?
9: Sí, por supuesto. Volante zurdo, ex Concepción.
7: ¿Concepción?
9: Sí, señor.
7: La gente está opinando sobre lo que mencionábamos sobre Damián Pizarro, su retorno al fútbol chileno. Andrés Gutiérrez dice, ¿los jugadores son o no son maduros a los 18 años? ¿Tiene futuro si a esa edad ya juegas en el primer equipo y si te llaman a la selección? Si no, pasas de promesa a viejo crack y ya. Felipe Manríquez dice Marco Estrada.
10: Bajo esa lógica, Gabriel Suazo debe haberse ido dedicado a embalar fruta. No habría jugado en la selección ni en Europa. Bajo esa lógica, Colo Colo habría perdido a Jason Rojas. Yo me cuento entre los que decían, te cabro de lateral, no, es demasiado limitado técnicamente. Hoy le arregla un problema a Colo Colo, jugando lateral. Entonces, no sé, yo creo que es un problema que la maduración...

0: Sea tardía, pero no creo que sea necesario matar a los jugadores antes de tiempo. Tendrán que hacer su camino, a veces más largo, y ojalá corregir esto y puedan saltar antes.
1: Rodrigo Acosta, recuerda el Pato Mardona, dice bombardero. Silverio Silva, saluda a Pancho Caneo, que ya está en el estudio de Cooperativa. Ramster dice, Topito se va a sentar en el puesto del maestro.
0: Sí.
1: Ahí está.
2: Ocho, que una provocación innecesaria.
3: No, maestro, tengo mañana, más espacio.
0: Mañana trae alcohol gel el maestro.
1: Sí. Ah, verdad.
3: Siempre aplica. Sí. Y usted me resfría, así que...
0: Oh, uf, yo, ahí sí que
2: la... Yo sinceramente, con todo lo que te quiero, yo hubiera evitado esta decisión.
3: Los puestos no son de nadie. Un estudio donde se comparte.
0: Es verdad.
2: Depende.
0: Verdad.
2: Sí, los puestos no son de nadie, excepto ese.
3: Sí. ¿No? Como viene invitado acá, hoy, puesto y borrachado, ¿no?
2: Y sentarse. Okay. Ojalá, ¿no? Que... Lo está grabando, Gerardo.
3: Somos una familia,
2: ¿y Gerardo, usted lo está grabando esto? Sí.
3: Claro.
2: Ya, no digo yo, para que cuando esté acá al frente,
3: por ejemplo, decir, no,
2: cuando venga el maestro, cuando el maestro esté ahí, le preguntemos, usted le diga a su cara, ¿no? Los puestos no tienen, claro. Los puestos no tienen dueño.
3: ¿Sabe qué? Don Ricardo Solar no se sienta ahí, el ministro no.
1: Pancho Caneo,
3: ya.
1: Hay temas complejos. Mañana hay una cita judicial relevante. Hay temas complejos que abordar en relación al caso Sartor y también sobre la cancha, mercado de pases en la U.
3: Ya, partamos por lo que vamos a hacer mañana, 9 de la mañana. Va a comenzar entonces este juicio que va a estar a cargo de la jueza Mariana Leighton. ¿Quién es la jueza Mariana Leighton? La que estuvo a cargo de, y está a cargo también, de el caso Audios. Es el tenor de la jueza que va a estar mañana frente a estos 11 acusados y que, por ejemplo, resolvió en algún minuto la prisión preventiva para Luis Hermosilla, para Villalobos, implicados también en este caso, que sigue teniendo detalles. Bueno, mañana va a comenzar este juicio entonces, donde los delitos para estos 11 hombres, entre ellos Michael Clark, que es el que más nos interesa por su ligación con la Universidad de Chile, son fraude, administración desleal, negociación incompatible y, ojo con este, omisión de la oferta pública accionaria. ¿Qué puede pasar? Lo que pasa es que ninguno de los contratos que ha hecho Clark con Sartor los ha pagado.
1: ¿Ya?
3: Y se pudo conocer su declaración durante esta jornada. En La Tercera y en el diario de Clinic salió ya la declaración y dice que es un negocio que él, conociendo todos los antecedentes, no lo hubiera hecho y que existen resquicios legales para anular la compra de Antumalal a Sartor. ¿Qué significa eso? Que quede revertida esa última compra y ahí las acciones, entiendo yo, quedan para... el interventor y ahí también queda un paquete accionario de alrededor de 8 millones de dólares que lo pueden adquirir. Ojo con eso, no se puede liquidar las acciones de Azul Azul. Esto es muy claro. ¿Por qué? Porque la empresa que hoy día está cuestionada, para decirlo de la manera más suave posible, es Sartor AGF, que es una rama de Sartor Leasing, que es la gran empresa del señor Mer y de todos estos directores y de
2: pero la jefe
3: de los Larraín,
2: pero la jefe fue la que quebró.
3: Claro, la jefe es la que quebra, pero por eso crea esta rama y la investigación sobre Azul Azul es porque finalmente lo que se entiende es que estos dineros que fueron de aportantes se ocuparon para la compra de Azul Azul. Entonces, bueno, lo que puede pasar es que Clark pretenda anular esta venta de Sartor. Hay que estar muy muy atento a la tarde, sobre todo en la Comisión del Mercado Financiero, ante un hecho esencial que puede significar esta anulación de la venta. ¿Por qué? Esto, claro, en teoría es una jugada, le favorecería para bajar medidas cautelares, sí. Porque ahí ya diría, bueno, usted tiene un fraude, omisión de oferta pública. ¿Qué omisión? ¿Qué oferta pública? No está anulado eso, ¿cachai?
2: Claro, ya di pie atrás.
3: Y ya te baja un poco. Claro. Pero bueno, vamos a ver, porque uno de los delitos que se le imputa es esta oferta pública, entonces ahí podría una baja de la media.
0: Sí, yo le quería hacer una pregunta a Pancho Caneo respecto de la figura que bueno, que toma además otra fuerza después de que se filtra la declaración judicial del señor Harz, porque él en esa declaración judicial dice que a él le consta que Victoriano Cerda es dueño de una parte de la UBI, que invirtió un dinero, ¿cierto? Cosa que Victoriano Cerda niega.
3: Lo niega.
0: O sea, no sé si lo ha negado judicialmente.
3: Lo negó ante el fiscal.
0: Sí. Lo negó ante el fiscal.
1: Sí, la declaración de él.
0: Entonces, cuando usted le cree a Victoriano Cerda, en rigor, gente que invirtió en la U y que podría intentar recuperar su plata, Victoriano no puede recuperar nada, pues porque no es dueño de nada bajo su declaración judicial. Por ende, no le deben nada. Quien no le cree a Victoriano y cree que Victoriano sí gastó 8 millones de dólares en comprarse una parte de la U, dice, o sea, este se las dio de vivo y sale trasquilado, porque ¿cómo le van a devolver algo que él dice no nunca comprar?
2: Claro. Lo que yo entiendo es que él prestó plata para esto. Digamos, según la declaración de Harz. Uh-huh. Según la declaración de Harz, aparentemente él prestó plata para...
3: Y el gran movimiento de Cerda es que él acompaña a
0: Clark.
3: Uh-huh. A Clark y a Pedro Pablo Larraín para que firmen...
0: Para hacer la operación
3: y para... cuidar el patrimonio de Azul Azul. Cuidar también, entre comillas, decirlo de una manera muy, muy suave.
2: Y que increíble, hace no sé cuánto tiempo, fue el 2021, ¿sí? 2022, uh-huh. Cuando le preguntaron si se conocía, dijeron que no.
3: Sí. O sea, el Cerda dice, ¿cuándo conociste a Pedro Pablo Larraín? El 2020, a través de un Zoom, en pandemia. Porque nosotros con Peche ya estábamos viendo la salida del fútbol. Yo me acuerdo en ese minuto, ya se comentaba de que ellos querían salir de Huachipato. O sea, en la dirigencia, conversaba, oye, ¿no sabes que Victoriano? Te lo decían algunos dirigentes. Y lo que ellos querían, según la declaración de Victoriano Cerda, esto en base a la declaración de Cerda, es que él quería tener negocio inmobiliario fuera de Chile. Y ahí conoce a Pedro Pablo Larraín. Y ahí Larraín le dice, mira, nosotros queremos hacer tres cosas. Este negocio de inversiones, un negocio como de lo inmobiliario, y queremos meternos en el deporte. Y ahí según Cerda, él nunca entra en esta dinámica de entrar a negocios del ámbito deportivo. Desmiente a Alfredo Harz Castro en esta declaración Cerda. Dice lo que afirma Alfredo Harz. Recordemos que él dice que ya lo firmaron en un capo.
0: Sí, en un capo.
3: Uh-huh. Para venderle Sartre al Tumalal para hacer la venta del 2024.
2: Sí, pero además, claro, además le dice que no, que las acciones no las deje prendadas por la deuda en el BCI.
3: Claro.
2: Claro, que no funcione como garantía, porque si lo hacía, las perdía todas. Eso es lo que dice Harz.

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1: Son las 16 horas.
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14: 16 horas y 7 minutos.
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0: 16:30.
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16 horas y 40 minutos. 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
6: 16 horas y 56 minutos.
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1: Diecisiete horas y tres minutos. 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

0: 17 horas y 15 minutos.
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0: 17 horas y 23 minutos.
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0: 17:30.
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5: 17:36.
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0: 17 horas y 43 minutos.
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0: 17 horas y 50 minutos.
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3: Bien, este horario de la tarde, ya cuando son las 5, las 6 de la tarde, ya en punto, 6 de la tarde en punto. 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Así que vamos a escuchar ese despacho en este horario de la tarde.
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4: 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Adelante, estudios.
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5: 18 horas y 6 minutos. 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
14: 18 horas y 12 minutos.

0: Bien, ya son las 6 de la tarde ya con 16 minutos, 6 de la tarde ya con 16 minutos. 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Ahí está Felipe Arturo Muñoz. Adelante.
1: Bueno, ya estamos en contacto con los estudios también de Radio Paine y a través de www.radiopaine.cl, 89.5 FM, 1030 AM, y ahora también nos puedes encontrar en Facebook Live y todas las plataformas y redes sociales. Nos buscas como Radio Paine simplemente. 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Muchas gracias, nos vamos a los estudios. Adelante con Radio Paine.
2: 18 horas y 21 minutos.
3: Y volvemos, mija, para hacerte bailar.

0: las de la tarde, ya con 40 minutos, tenemos un nuevo despacho con Felipe Arturo Muñoz, quien se encuentra en Ferretería Donde Titi, que está ubicado ahí en calle Santiago Hueras, pasaje Milo. Adelante, Felipe.
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Desde donde Tite, nos vamos a los estudios de la radio. Adelante, estudios.

0: 38 minutos.
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6: 19 horas y 5 minutos.
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0: 19:31.
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6: 19 horas y 38 minutos.
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0: Son las 20 horas.
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2: 20 horas y 6 minutos.
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0: 20 horas y 16 minutos.
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0: 20:25.
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1: Veinte horas y 32 minutos. 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

0: 20:42.
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0: 20:51.
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4: Veinte horas y 58 minutos.
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